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6: Primer libro de Samuel 2:2. Nadie es santo como tú, Señor. Fuera de ti no hay nada más. No hay mejor refugio que tú, Dios nuestro.
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0: en Dinámica 9 y 53 minutos.
1: Señor, tu palabra dice que si tu pueblo que lleva tu nombre se humilla y ora, te busca y abandona sus malos caminos, tú nos escucharás desde los cielos, perdonarás nuestros pecados y restaurarás nuestra tierra. Por lo que en esta hora invocamos tu nombre y juntos delante de ti oramos. Amado Dios, levantamos ante ti un clamor por nuestra ciudad y por nuestra nación, pidiéndote perdón por toda mistura de costumbres, tradiciones, ritos y creencias ajenas a tu verdad, que desde los primeros pobladores indígenas, blancos y negros esclavos, entronamos a dioses ajenos delante de ti, acarreando contaminación sobre vidas, áreas y territorios. Hemos desobedecido tus leyes y al paso de los tiempos añadido a otros dioses extranjeros a la lista, por lo que igualmente, haciéndoles culto a estos, hemos deshonrado tu nombre, pecando contra ti. Perdónanos, Señor, y derrama de tu espíritu entre nosotros para que nos guíe a toda verdad, y en arrepentimiento y fe nos volvamos todos en obediencia a ti, por medio de Cristo Jesús, único y suficiente Señor y Salvador del mundo. Desatamos tus promesas de redención y avivamiento y cancelamos todo plan de las tinieblas por medio de ídolos y doctrinas falsas. Así que atamos a todo espíritu impostor y a sus jerarquías y los declaramos inoperantes. Se paralizan sus obras y su avanzada y son desmantelados sus planes, asideros y fortalezas, siendo liberadas las almas y los territorios de sus seducciones y engañosas artimañas. En el nombre de Jesús, hecho está.
2: Segundo libro de Samuel 7:22. Cuán grande eres, Señor y Dios. No hay nadie como tú. Tal y como lo hemos sabido, no hay más Dios que tú.

0: esto.
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Éxodo 15:2. El Señor es mi fortaleza y mi cántico. El Señor es mi salvación. Él es mi Dios y lo alabaré. Él es el Dios de mi Padre y lo enalteceré.

declaro con mi boca, como dice tu palabra, Señor. No te dejaré y no te desampararé. Así que declaro que tú estás aquí, Señor. Estás conmigo, con mi familia.

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0: quizás el Señor no pueda obrar más en cuanto al avivamiento por la falta de unidad de su cuerpo. Un cuerpo dividido es un contrasentido. Una iglesia dividida es una contradicción.
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Segundo libro de Samuel 7:22. Cuán grande eres, Señor y Dios. No hay nadie como tú. Tal y como lo hemos sabido, no hay más Dios que tú.

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2: 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Y se reduce a esto: ¿fue Jesús Dios? ¿Es el Dios o es meramente un hombre?
3: Sea usted bienvenido a Gracia a Vosotros, Ministerio de Enseñanza del Pastor John MacArthur. La palabra Mesías significa ungido y se refiere a quien fue escogido por Dios para una misión específica. El Antiguo Testamento revela que el Mesías vendría de la descendencia de David. Sin embargo, surge una pregunta crucial. ¿Cómo puede el Mesías ser al mismo tiempo hijo de David y señor de David? El día de hoy, el pastor John MacArthur, en la voz del pastor Luis Contreras, nos ayudará a entender cómo es que Jesús es completamente Dios y completamente hombre en la serie titulada ¿Cómo hablarle a un hereje? En gracia a vosotros.
2: Lucas capítulo 20, llegando a la conclusión de este rico capítulo 20. Y en el versículo 41 leemos esto. Entonces él les dijo, ¿cómo dicen que el Cristo es hijo de David? Pues el mismo David dice en el libro de los Salmos, dijo el Señor a mi Señor, siéntate a mi diestra, hasta que ponga a tus enemigos por estrado de tus pies. David, pues, le llama Señor. ¿Cómo entonces es su hijo? Llamemos a eso una pregunta con discernimiento. Una pregunta con discernimiento. Llega a la médula, penetrante, provocativa. Una pregunta con discernimiento. ¿Cómo dicen que el Cristo, el Mesías, es hijo de David? Ahora, simplemente un recordatorio, Mateo tiene un relato de esta pregunta hecha por Jesús, Marcos tiene un relato de esta pregunta de Jesús, y los relatos de Mateo y Marcos enriquecen esta, como lo vemos con tanta frecuencia en estos evangelios sinópticos. Y si vamos a Mateo y Marcos, encontramos unas cuantas cosas que en cierta manera nos ayudan. La primera es hacer la pregunta, ¿por qué es que Jesús está presentando este tema? ¿Acaso no está consciente en este punto que lo han rechazado de manera total? ¿Cuál es el punto de regresar para aclarar quién es él de nuevo? Y la respuesta viene de Marcos 12:34. Él sabía de algunos que no estaban lejos del reino. Esto entonces, créanlo o no, es un esfuerzo final evangelístico. Y entonces, una vez más, Él los llama a la verdad acerca de sí mismo. Y esto, queridos amigos, es absolutamente esencial para la salvación. Nadie se irá al cielo quien no cree que Jesús es Dios. Nadie, nadie. Entonces, una vez más, el Señor Jesús afirma su naturaleza divina como Dios y de esta manera se ofrece a sí mismo, inclusive a aquellos que lo menospreciaron. Regresa al capítulo 15 por un momento. De regreso hasta el capítulo 15, a esa historia increíblemente rica que conocemos como la historia del hijo pródigo, realmente una historia de dos hijos y un padre sorprendente. Usted regresa a esa historia, usted se acuerda de que el pródigo regresó, el padre lo abrazó, se reconcilió con él, lo besó, le colocó un anillo en su dedo, una túnica, calzado en sus pies, tuvo una celebración. A la mitad de la celebración, el hermano mayor aparece. Versículo 25, él estaba en el campo y cuando vino llegó cerca de la casa, oyó la música y las danzas y llamando a uno de los criados le preguntó qué era aquello. Él le dijo, tu hermano ha venido y tu padre ha hecho matar el becerro gordo por haberle recibido bueno y sano. Entonces se enojó y no quería entrar. Salió, por tanto, su padre y le rogaba que entrase. El hermano mayor, ¿se acuerda usted, representa a quién? A los fariseos, los escribas, los legalistas, los líderes religiosos. El pródigo representa a los parias, los recaudadores de impuestos, las prostitutas, la escoria, los pecadores. Estaban viniendo a Dios, estaban viniendo a Cristo y siendo amados, y siendo perdonados, y siendo abrazados. Y enojó a los fariseos legalistas con justicia personal que son vistos en este hermano mayor. ¿Y cuál fue la respuesta del padre a esto? Él comenzó a rogarle, versículo 29, Mas él respondiendo dijo al padre, aquí tantos años te sirvo, no habiéndote desobedecido jamás, y nunca me has dado ni un cabrito para gozarme con mis amigos. Pero cuando vino este tu hijo, que ha consumido tus bienes con rameras, ¿has hecho matar para él el becerro gordo? Él entonces le dijo, hijo, tú siempre estás conmigo, y todas mis cosas son tuyas. Te lo ofrecí, siempre te lo he ofrecido. Aquí está Jesús, de regreso a Lucas 20, confrontando a un hermano mayor, confrontando a los fariseos, los escribas, los líderes religiosos de nuevo, quienes se han quejado una y otra vez, porque Él abraza pecadores, pródigos. Y Jesús aquí les da una invitación, una vez más, para que consideren quién es Él y que reciban las bendiciones que Él, de manera dispuesta, le da a un hipócrita arrepentido. Y entonces el Señor les hace la pregunta pertinente. Pero tengo que llevarlo de regreso a Mateo, Mateo 22, 41. Aquí es en donde la conversación realmente comienza. Recuerden, Mateo, Marcos y Lucas registran el mismo incidente y todos nos dan detalles insignificantes. Mateo 22, 41, así es como comenzó. Aquí está lo que Jesús dijo primero. ¿Qué pensáis del Cristo? ¿De quién es el Hijo? ¿Qué piensan del Cristo? ¿De quién es el Hijo? Y ellos le dijeron, literalmente, una palabra, de David. Y eso es exactamente lo que él esperaba que dijeran. ¿Qué piensan acerca del Cristo? ¿Cuál es su perspectiva del Mesías? Hablemos de la naturaleza del Mesías. Hablemos de la esencia del Mesías. ¿De quién es el Hijo? ¿Qué naturaleza lleva él? Y ellos responden inmediatamente con una respuesta convencional judía. De David. Ahora usted viene a Lucas y usted lee que Jesús dijo, ¿cómo es que ellos dicen que el Cristo es el Hijo de David? ¿Cómo es que ustedes llegaron a esa conclusión? Él cuestiona su respuesta común y fue su respuesta común. Ellos creían que el Mesías sería meramente un hombre, pero el mejor de los hombres, el más noble de los hombres, el más dotado y bendito y más bendecido de los hombres y un hijo de David. Y le recuerdo de nuevo que la pregunta fundamental del cristianismo es la naturaleza de Jesucristo. Si Él tan solo es otro hombre, entonces la Biblia miente, Él no es Dios y usted puede olvidarse del cristianismo. Y ellos estaban convencidos de que el Mesías sería meramente un hombre. Entonces usted tiene esta pregunta que es muy directa y muy pertinente y muy esencial e importante presentada a ellos. La llamo una pregunta con discernimiento, porque discierne hasta la médula en dónde está una persona espiritualmente. Es seguida por una respuesta deficiente, una respuesta deficiente. Su respuesta fue de David, como le leí de Mateo 22. David, hijo de David, ¿eres o verdad? Sí. Segundo de Samuel 7, 12 al 14, profetiza de manera clara que el Mesías vendría de la línea de David. Lee el Salmo 89, usted lo va a encontrar ahí 5, 6 veces. El Mesías saldrá de los lomos de David, Amós 9:11, Miqueas 5:2. Él va a estar en la línea de David. Ahora, esto es creído de manera común por parte de los judíos el día de Jesús. Es tan obvio en el Antiguo Testamento que todos lo creían. Por ejemplo, Mateo 9:27. Jesús pasó, dos hombres ciegos lo siguieron, clamando, diciendo, ten misericordia de nosotros, hijo de David. No solo el Mesías iba a ser un hijo de David, todo el mundo sabía eso, sino que Jesús era de hecho un hijo de David. Él estaba en la línea davídica. Y aparentemente la gente no solo sabía que el Mesías sería un hijo de David, sino que sabían que Jesús era un hijo de David. Es verdad que él estaba en la línea davídica. La genealogía de Mateo 1 establece que él está en la línea davídica. La genealogía de Lucas 3 establece que él está en la línea davídica. Su padre José estaba en la línea davídica. Su madre María estaba en la línea davídica. Ambas líneas convergen, claro, en él. Por sangre, mediante su madre. Por derecho, mediante su padre. Él es el hijo de David. Y por cierto, si él no fuera hijo de David, se lo habrían dicho continuamente, rápidamente, los escribas y los fariseos, como también los saduceos, porque ellos mantenían registros genealógicos muy, muy cuidadosos, todos los cuales fueron destruidos en el 70 después de Cristo, en una de las grandes pérdidas para el pueblo judío. Podía ser fácilmente revisado, fue revisado, estoy seguro, y ellos sabían, de hecho, que él era el hijo de David. Es una respuesta correcta, simplemente que es una respuesta deficiente, no equivocada, incompleta, inadecuada. De hecho, cuando el pueblo lo llamó hijo de David, los líderes reaccionaron de manera negativa a eso, porque sabían que no lo estaban llamando hijo de David, simplemente para identificar a su familia, sino que lo estaban llamando el hijo de David, como el hijo de David que será el Mesías. Eso es lo que ellos resintieron. Habían decenas de miles de descendientes que salieron de los lomos de David. Estuvo bien que él fuera uno de ellos, pero no el hijo de David, con hijo con H mayúscula, indicando el título mesiánico. Entonces, la dinastía davídica y la descendencia davídica, de hecho, era verdad con respecto a Jesús, pero eso no es suficiente. Entonces, usted va de una pregunta con discernimiento a través de una respuesta deficiente a lo que yo llamaría una realidad divina. Una realidad divina. Esto es maravilloso. Esto, de nuevo, nos muestra tanto. Versículo 42. La pregunta es, ¿cómo dicen que el Cristo es hijo de David? ¿Cómo puedes decir eso cuando David mismo dice en el libro de los Salmos, dijo el Señor a mi Señor, siéntate a mi diestra hasta que ponga a tus enemigos por estrado de tus pies? David, pues, le llama Señor. ¿Cómo entonces es su hijo? Esto es simplemente sorprendente. Ahora, permítame decirle lo que Jesús está haciendo aquí como un argumento. ¿Por qué están llamando al Mesías, el hijo de David, únicamente, cuando David mismo dice en el Salmo 110:1, ese es el Salmo que él está citando, Salmo 110:1, dijo el Señor a mi Señor, siéntate a mi diestra hasta que ponga a tus enemigos por estrado de tus pies? Ahora, permítame hablarle del cimiento del argumento de nuestro Señor. Todo mundo sabía que el Salmo 110 era mesiánico. Todo mundo. La interpretación estándar universal del Salmo 110 es que está hablando del Mesías venidero. Este Mesías venidero es el que va a sentarse a la diestra de Dios, la posición de poder y autoridad, y hacer de todos los enemigos de Israel y por lo tanto de Dios, por estrado de sus pies. Él es el héroe conquistador. Él es el héroe conquistador. Nos recuerda mucho al Salmo 2. Así es como los judíos interpretaron el Salmo 110. Y fue una interpretación universal. Es mesiánico. Y cuando el Mesías venga, Él va a ejercer la diestra de Dios. Él va a ejercer la autoridad y poder de Dios. Él va a someter a todos los enemigos de Dios, esto es de Israel, los va a colocar debajo de sus pies. Y por cierto, simplemente como una explicación adicional a eso, ser colocado bajo los pies de un gobernante no era en donde usted quería estar, porque realmente era un símbolo de ejecución. Escuche

Entrado, colocar tus pies sobre el cuello de tus enemigos. Esto es mesiánico. Ellos sabían que el Mesías vendría y destruiría a los enemigos de Dios, porque eso es lo que el Antiguo Testamento profetizó. ¿Cómo entonces, si esto es mesiánico y el Mesías va a ser el hijo de David, puede David llamarlo Señor? Porque el versículo 1 comienza en el Salmo 110, dijo el Señor a mi Señor, esto es, Yahweh le está hablando al Mesías, y David dice, el Mesías es mi Señor. ¿Cómo puede el Mesías ser el hijo de David y el Señor de David? Solo de una manera. Él tiene que ser el Dios eterno que se vuelve hombre. Él tiene que ser el Dios eterno que se vuelve en el tiempo una criatura. Esto es sorprendente para ellos. De hecho, esto es tan sorprendente como argumento que los judíos buscaron durante siglos la respuesta debido a este mismo incidente. No fue mucho tiempo después de que se completó el Nuevo Testamento y la disponibilidad de esto que los judíos cambiaron su perspectiva del Salmo 110 y ellos dijeron, se refiere a Abraham, de alguna manera extraña. Y otros dijeron, no, se refiere a Melquisedec. Y otros dijeron, no, es una referencia a Judas Macabeo, quien fue un gobernante desde el 135 al 143, 143 al 135 antes de Cristo. Y aquellos que inventaron la idea de Judas Macabeo tomaron el hebreo y lo alteraron para crear un acróstico del nombre de Judas Macabeo. Ellos fueron los que originaron los códigos bíblicos. Hicieron todo lo que pudieron hacer por manipular el texto del Salmo 110 para hacerlo no mesiánico. Porque si es el Mesías a quien el Señor le está hablando, y el Mesías ciertamente es el hijo de David, David también lo llama su Señor. El Mesías es tanto hombre como Dios. Él es el Hijo de Dios eterno, como también hombre, hijo de David. Él es el Hijo de David y el Señor de David. Si él tan solo fuera un ancestro que vino siglos después, ¿cómo es que David, en el tiempo presente, se refiriera a él como mi Señor? Si usted no piensa que la exposición bíblica hasta los pronombres personales es importante, aquí hay algo que va a corregir su perspectiva, ¿verdad? ¿Cuán importante es llegar a las palabras y a las frases, inclusive a las preposiciones y a los pronombres, verdad? Bueno, algunos liberales vinieron y dijeron, no, David estuvo mal cuando él dijo esto. Y simplemente fue un momento loco para David, él estaba equivocado. Y si usted estuviera leyendo Lucas, usted podría concluir que, bueno, David lo dijo, pero él no debería haberlo dicho. No obstante, Mateo 22, versículo 43 dice, escuche esto, David dijo en el Espíritu. O lo puede decir como Marcos 12, 36, David dijo en el Espíritu Santo. Asegurémonos de que no estamos hablando del Espíritu humano. Él lo dijo en el Espíritu, él lo dijo en el Espíritu Santo, entonces todo ángulo está cubierto ahí. Lo que David dijo entonces no estuvo equivocado, fue correcto, fue absolutamente correcto. Mismo tipo de construcción ahí en Marcos que usted encuentra en Hechos 4, en el versículo 25, en donde dice, por el Espíritu Santo, por la boca de nuestro Padre David. Es la misma cosa, es lo mismo. El Espíritu de Dios inspiró a David a decirlo. David dijo, el Mesías, que inclusive no ha llegado aún, en este momento es mi Señor. Eso en cierta manera me recuerda de lo que Tomás dijo cuando él vio a Jesús después de su resurrección y le dijo, Señor mío y Dios mío. Esto podía terminar en un pánico permanente porque él ha expuesto el Salmo afirmando lo que todos dijeron que era, mesiánico. Los judíos, desde la Edad Media hasta la actualidad, aquellos que aún consideran la palabra de Dios de manera seria, han regresado al hecho de que este es, de manera general, un salmo mesiánico. No sé lo que hacen para escapar del hecho de que el Mesías tuvo que haber estado vivo en el tiempo de David, como también haberlo estado en el futuro y haber sido el hijo de David. Pero si están pensando, este mismo argumento es un argumento poderoso para el Señor Jesucristo. Y un día, en los propósitos y en la providencia de Dios y en su plan perfecto, el Mesías regresará para reinar y para colocar su talón sobre el cuello de sus enemigos en ese gran acontecimiento escatológico de su regreso glorioso y juicio y establecimiento

0: de su reino. Pero hasta ese entonces, su talón cae sobre el cuello de sus enemigos cada segundo de cada día. El juicio de Cristo en contra de los pecadores y los que lo rechazan no espera el juicio final. Se lleva a cabo diariamente, cada día. Sus enemigos siempre son el estrado de sus pies. Cuando el versículo 44 lo resume, David pues le llama Señor y después pregunta, ¿cómo entonces es únicamente su hijo? Usted tiene un dilema imposible. Los judíos fueron detenidos de manera total. Y de hecho, eso es lo que Mateo dice. Mateo básicamente dice lo que Lucas dice antes de este incidente. Mateo lo dice después de este incidente, versículo 46. Nadie pudo responderle una palabra. Ni alguien se atrevió a partir de ese día a hacerle otra pregunta. Después de la discusión con los saduceos, Lucas dice que se acabó. Los fariseos regresaron después de su pequeña reunión. Tienen un asunto más y Jesús los confronta con ese asunto. Ellos estaban acabados, pero Él vino a ellos. Y después de eso, estaban acabados con toda certeza. Lucas dice que no tenían nada más que decir. Entonces Jesús hizo la pregunta. No pudieron responder a eso. Son doblemente callados. No hay a ningún lugar a donde ir si usted rechaza a Jesucristo. No invente algún tipo de ridiculez acerca del hecho de que usted piensa que Jesús es una buena persona y la Biblia es un libro maravilloso. La Biblia dice que Jesús es Dios, Él es el Hijo de David y el Señor de David. Él es el Dios hombre. Si usted cree eso, usted afirma la Escritura. Si usted no cree eso, usted niega la Escritura. La Escritura entonces es para usted un engaño. Jesús es un fraude. La Biblia está llena de mentiras. Abandone el cristianismo, deje la iglesia, aléjese lo más que pueda. Pero, sí, la Biblia es verdad y lo es. Jesús es Dios y hombre. Entonces, lo que Él dice es verdad. Lo que Él hizo es el único camino de salvación y la fe en Él únicamente es el camino al cielo. Usted podría hablar de la deidad de Jesucristo de tantas maneras. Él manifestó los atributos de Dios, omnipotencia, mandó la creación, mandó a los demonios, mandó al mundo físico, mandó la muerte, mandó a la vida, perdonó pecado. Él tuvo el atributo de omnipresencia, Él tuvo la capacidad de estar en todo lugar, en todo momento, si Él deseó hacerlo. Él fue omnisciente, Él conoció todo, incluyendo los pensamientos de los hombres. Él fue inmutable, nunca cambió. Él fue santo, verdadero, sabio, soberano, amoroso, eterno, glorioso, incambiable. Él es Dios. Él es Dios de la misma manera en la que Dios es Dios y no menos. Y si Dios se volviera un hombre, presentemos simplemente una hipótesis. Si Dios se volviera hombre, ¿cómo esperaríamos que fuera? Bueno, creo que en primer lugar esperaríamos que Él no tuviera pecado, porque el Dios verdadero, el Dios de la Escritura, es santo, santo, santo, santo. Entonces, si Dios se volviera un hombre, Él no tendría pecado. ¿Acaso Jesús tuvo pecado? No. No tuvo pecado, inclusive sus propios enemigos no pudieron encontrar acusación alguna en contra de él. Él fue santo sin mancha, sin contaminación, apartado de los pecadores. Si Dios fuera un hombre, esperaríamos no solo que no tuviera pecado, la ausencia de pecado, sino que esperaríamos en segundo lugar la presencia de justicia perfecta. Él sería la más pura de las personas que jamás ha vivido. Si Dios fuera un hombre, esperaríamos que sus palabras fueran las palabras más grandes que jamás han sido habladas. Debido a que Él tiene la inteligencia más grande y la sabiduría más grande, y el dominio más grande de la verdad y el dominio más grande de la expresión de esa verdad, las palabras de Jesús serían palabras como jamás han sido habladas por ninguna persona en ningún lugar, en ningún momento. Y fue dicho de Él, nunca jamás un hombre hablado como Él habló. Él dijo, créanme por mis palabras, sin pecado y justo, y justas y poderosas, créanme por mis palabras. Si Dios se volviera un hombre, esperaríamos que Él mostrara poder sobrenatural con facilidad. Porque sería un reflejo verdadero de su naturaleza. Jesús controló la naturaleza, sanó a personas, caminó sobre agua, resucitó a los muertos, dominó el reino de los demonios, evitó a aquellos que trataron de matarlo. Literalmente hizo milagros en números que ni siquiera pueden ser contados. Y Juan termina su evangelio al decir que hay demasiados, inclusive para escribirlos. Si Dios fuera un hombre, esperaríamos que Él ejerciera una influencia profunda sobre la humanidad. Jesús lo hizo como ningún otro en toda la historia humana. Él cambió el mundo. Si Dios fuera un hombre, esperaríamos que Él manifestara el amor de Dios, la gracia de Dios, la bondad de Dios, la compasión de Dios, y lo hace También esperaremos que Él mostrara la justicia de Dios, el juicio de Dios, la ira de Dios, y Él los muestra. Si usted lee el Antiguo Testamento y ve el retrato de Dios, lee el Nuevo Testamento, Cristo es la representación perfecta de Dios en forma humana. Eso es Hebreos 1. Los judíos no quisieron creerlo. No importa lo que Él hizo. No quisieron creerlo. Observe Lucas 22. Lucas 22, versículo 66. Esto es después de que lo arrestan. Versículo 66. Cuando era de día, se juntaron los ancianos del pueblo, los líderes, los principales sacerdotes y los escribas, y le trajeron al concilio diciendo, escuche esto, ¿eres tú el Cristo? Dínoslo. ¿Estás bromeando? ¿Quiere saber usted cuán duros eran sus corazones? ¿Eres tú el Cristo? Dínoslo. Y les dijo, si os lo dijere, no creeréis. ¿Cuál es el punto? Y también si os preguntare, no me responderéis. ¿Sabe usted que ellos nunca negaron los milagros? Ninguno de ellos. Nunca negaron la sabiduría de Jesús. Nunca refutaron su exposición de la Escritura. Nunca desacreditaron las respuestas que Él dio. Simplemente no quisieron creer. Ese es el error triste de personas a lo largo de la historia, inclusive en la actualidad. ¿Y qué hay acerca de usted? ¿Está usted con estos líderes duros de corazón, fríos, quienes lo ven todo, sin embargo no lo ven? ¿Quienes nunca niegan nada, pero no lo quieren creer? ¿O está usted con esa multitud que es indecisa de manera terminal y puede ser guiada por la nariz, por todos lados, y un día puede clamar Hosanna y después, unos cuantos días después, decir, crucificadle? ¿Cuál es su respuesta a la pregunta? ¿De quién es hijo Jesucristo? Si Él es el Hijo de Dios, entonces Él es verdaderamente el Mesías, el Señor, el único Salvador y el único camino mediante el cual un pecador, mediante fe únicamente, puede escapar del infierno y entrar al cielo. Padre, volvemos a ver, como siempre lo vemos, la belleza maravillosa, la majestad de Jesucristo. En la palabra vemos su uso maravilloso de la Escritura para manifestar su propia deidad y gloria. Vemos su compasión hacia los duros de corazón y los indecisos. Y Señor, esto nos es dado para el día de hoy, como un llamado, por así decirlo, para aquellos que están rechazando de manera abierta o están siendo indecisos, para que vuelvan a considerar de quién eres hijo en realidad. Hijo de David, sí, pero también el Hijo de Dios eterno, el único Salvador, quien vino primero como una ofrenda por el pecado y regresará como un monarca reinante. Padre, oro porque no haya un corazón aquí que se aleje, que le dé la espalda, sino que todos abracen al Salvador y crean, se arrepientan y reciban el regalo de vida eterna. Es en su nombre que oramos. Amén.
1: Hemos aprendido que Jesucristo no es solo un Mesías humano, por decirlo así, sino que también es Dios, el Señor de David. Por lo tanto, es completamente hombre y completamente Dios. 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

Primer libro de Crónicas 29:11. Tuya es, Señor, la magnificencia y el poder, la gloria, la victoria y el honor, pues tuyas son todas las cosas que están en los cielos y en la tierra. Tuyo es, Señor, el reino. Tú eres excelso sobre todas las cosas.

0: En Dinámica 12, 55 minutos.
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3: Señor, tu palabra dice que si tu pueblo que lleva tu nombre se humilla y ora, te busca y abandona sus malos caminos, tú nos escucharás desde los cielos, perdonarás nuestros pecados y restaurarás nuestra tierra. Por lo que en esta hora invocamos tu nombre y juntos delante de ti oramos. Amado Dios, levantamos ante ti un clamor por nuestra ciudad y por nuestra nación, pidiéndote perdón por toda mistura de costumbres, tradiciones, ritos y creencias ajenas a tu verdad, que desde los primeros pobladores indígenas, blancos y negros esclavos, entronamos a dioses ajenos delante de ti, acarreando contaminación sobre vidas, áreas y territorios. Hemos desobedecido tus leyes y al paso de los tiempos añadido a otros dioses extranjeros a la lista, por lo que igualmente, haciéndoles culto a estos, hemos deshonrado tu nombre, pecando contra ti. Perdónanos, Señor, y derrama de tu espíritu entre nosotros para que nos guíe a toda verdad, y en arrepentimiento y fe nos volvamos todos en obediencia a ti, por medio de Cristo Jesús, único y suficiente Señor y Salvador del mundo. Desatamos tus promesas de redención y avivamiento y cancelamos todo plan de las tinieblas por medio de ídolos y doctrinas falsas. Así que atamos a todo espíritu impostor y a sus jerarquías y los declaramos inoperantes. Se paralizan sus obras y su avanzada y son desmantelados sus planes, asideros y fortalezas, siendo liberadas las almas y los territorios de sus seducciones y engañosas artimañas. En el nombre de Jesús, hecho está.
2: Primer libro de Samuel 2:2. Nadie es santo como tú, Señor. Fuera de ti no hay nada más. No hay mejor refugio que tú, Dios nuestro.

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motivo y sin razón. No es mi intención. Es una lucha entre mi carne y mi interior. Perdóname, Padre. Hoy me quiero quedar contigo.

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Primer libro de Crónicas 29:11. Tuya es, Señor, la magnificencia y el poder, la gloria, la victoria y el honor, pues tuyas son todas las cosas que están en los cielos y en la tierra. Tuyo es, Señor, el reino. Tú eres excelso sobre todas las cosas.

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2: Mi ciudad tiene mucha gente famosa, gente cuyos nombres son conocidos de todos y su personalidad es recordada en conversaciones y en discusiones, a veces en discursos escolares, culturales o políticos. En una de las plazas hay una estatua ecuestre, es la de un antiguo hijo de la ciudad que fue guerrero de la independencia. Todos lo admiramos y queremos, aunque murió mucho tiempo atrás. El actual intendente es un hombre famoso, ganó el puesto en elecciones limpias, lo que ya de por sí produce fama. Tenemos también un animador de televisión que es figura nacional, ha viajado al extranjero y hasta ha sido jurado en un concurso para Miss Universo. También es famoso en la ciudad el centro delantero del equipo campeón de fútbol. En años pasados integró el seleccionado nacional y jugó en la capital. Ahora, un poco en decadencia, vive de su gloria pasada y de la fama que le queda. Los niños y los jóvenes lo idolatran. Tenemos pintores famosos, concertistas famosos y hasta ladrones famosos, porque en una ciudad, suma y contexto de la vida, es posible adquirir fama de cualquier manera, como cierto comerciante que es famoso por sus incendios intencionales y sus quiebras fraudulentas. Lleva 5 en su haber y por eso el hombre es sumamente rico. Yo me pregunto, ¿cuál es la fórmula para hacerse famoso? Hubo un hombre, mi amiga, mi amigo, que ganó fama universal por lavarse las manos. Solamente lavarse las manos, me preguntarás, ¿es que se las lavó con polvo de oro y jabón de ángeles? No, mi amable oyente, ese hombre que se hizo famoso por lavarse las manos fue Pilato. Pilato era gobernador de Judea en tiempos en que los judíos acusaron a Jesús. Pilato sabía que Jesús era inocente. Nada le constaba con más certeza. Sin embargo, por cobardía, por dejadez, por no comprometerse, por miedo a perder el puesto y la posición social, condenó al inocente y dio libertad a un culpable. Y para demostrar que él, Pilato, nada tenía que ver con la condena de Cristo, pidió agua y se lavó las manos públicamente. Inocente soy yo de la sangre de este justo, dijo. Pobre Pilato, lavó sus manos con agua, pero jamás pudo lavar su conciencia manchada. Fue la manera más pobre de adquirir fama imperecedera. Y déjame preguntarte, amable oyente, ¿te estás lavando las manos frente a Cristo y diciendo, yo nada tengo que ver? Eso es imposible, mi amiga, mi amigo. Ante el sacrificio del Hijo de Dios, hecho por amor a nosotros, tenemos que definirnos y definirnos ya. Es imposible permanecer indiferentes. O le damos la espalda o lo seguimos con todo nuestro corazón. El solo hecho de pretender lavarnos las manos frente a Él es negarlo. Ámalo, comprométete con Él y síguelo con todo tu corazón.
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3: Isaías 12:5. Canten salmos al Señor, porque sus obras son magníficas. Que toda la tierra lo sepa.

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0: Segundo libro de Samuel 7:22. Cuán grande eres, Señor y Dios. No hay nadie como tú. Tal y como lo hemos sabido, no hay más Dios que tú.

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1: Jeremías 20:13. Canten salmos al Señor. Cántenle alabanzas.

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0: Imaginémonos por unos instantes que hemos cometido un grave pecado contra Dios. Nos encontramos ante su presencia mientras nos mira. Pensemos mejor que es Cristo quien nos observa. ¿Qué expresión facial creen que el Señor tendría mientras le miramos sabiendo que conoce que le hemos desobedecido? La respuesta que usted dé a esa pregunta revelará algunos aspectos importantes relacionados con su vida cristiana. En primer lugar, vendrá a ser una expresión de la relación personal que tienen con Dios. Y en segundo lugar, revelará el conocimiento que tiene de Cristo y del compañerismo que nuestro Padre Celestial tiene con sus hijos. En ocasiones nos sentimos condenados por nuestros propios sentimientos. Nos sentimos condenados al desobedecer, al tropezar, al caer y al cometer diversos errores. Y puede que algunos de los que hoy me escuchan se pregunten, ¿acaso no debemos sentirnos condenados si hemos pecado contra Dios? Escuchemos lo que el Señor nos revela en su palabra en relación a este tema. Les invito a que abran su Biblia para que leamos el pasaje que se encuentra en el Evangelio de Juan capítulo 8, versículos 1 al 11. Escuchen con atención. Jesús se fue al Monte de los Olivos, y por la mañana volvió al templo, y todo el pueblo vino a él, y sentado él les enseñaba. Entonces los escribas y los fariseos le trajeron una mujer sorprendida en adulterio, y poniéndola en medio, le dijeron, «Maestro, esta mujer ha sido sorprendida en el acto mismo de adulterio, y en la ley nos mandó Moisés apedrear a tales mujeres. ¿Tú, pues, qué dices?» Mas esto decían tentándole para poder acusarle. Pero Jesús, inclinado hacia el suelo, escribía en tierra con el dedo. Y como insistieran en preguntarle, se enderezó y les dijo, «El que de vosotros esté sin pecado sea el primero en arrojar la piedra contra ella». E inclinándose de nuevo hacia el suelo, siguió escribiendo en tierra. Pero ellos, al oír esto, acusados por su conciencia, salían uno a uno, comenzando desde los más viejos hasta los postreros, y quedó solo Jesús y la mujer que estaba en medio. Enderezándose Jesús y no viendo a nadie sino a la mujer, le dijo, «Mujer, ¿dónde están los que te acusaban? ¿Ninguno te condenó?» Ella dijo, «Ninguno, Señor». Entonces Jesús le dijo, «Ni yo te condeno, vete y no peques más». Si analizamos lo que sucedió en este pasaje de la Biblia, nos daremos cuenta que esta mujer que había sido llevada ante la presencia de Jesús se sentía condenada por su pecado. Había sido condenada por los fariseos y escribas, y también condenada por su conciencia, quizás mucho antes de que fuera sorprendida en el adulterio. Y luego, al ser llevada ante el Señor, se vio cara a cara con el Hijo de Dios. Los ojos de sus acusadores estaban puestos sobre ellas, al igual que los de aquellos que se habían reunido en el templo para escuchar las enseñanzas de Jesús. Es por eso que estamos convencidos de la culpabilidad y la condenación que sentía en ese momento. Sin embargo, a pesar de todo eso, el Señor le dice, «Ni yo te condeno». Puede que otros lo hayan hecho, pero no yo. Ahora hablemos un poco acerca de esos sentimientos de culpa y condenación que en ocasiones sentimos al pecar contra Dios. ¿Por qué es que nos sentimos condenados? Obviamente por el pecado, pues el pecado nos hace sentir culpables e indignos del amor de nuestro Creador. ¿Pero acaso todos los que pecan no deberían sentirse condenados? Mire, podemos entonces afirmar que una de las razones por las que nos sentimos condenados es por el pecado que cometemos en nuestra vida. Somos acusados por nuestra conciencia. Nos damos cuenta que hemos desobedecido a Dios y eso nos hace sentir condenados ante su presencia. La segunda razón por la que en ocasiones nos sentimos condenados está relacionada con lo que sucedió con esa mujer. Nos sentimos condenados por las acusaciones de otras personas, aquellos que son testigos de nuestro pecado o que conocen el estilo de vida de desobediencia que llevamos, lo más probable es que nos condenen inmediatamente. Nos acusarán y nos juzgarán sin titubear, y en ocasiones nos acusarán de algo que realmente no hemos hecho. Pero también habrá momentos en los que sus acusaciones serán reales y eso nos hará sentir condenados. La tercera razón por la que nos sentimos de esa manera es porque hemos pecado contra Dios a pesar de que estábamos conscientes de que nuestros actos no eran agradables ante sus ojos. No hay manera en la que podamos pecar fuera de la presencia del Señor, pues es omnisciente y no hay nada que se escape de su conocimiento. No podemos desobedecerle y pensar que no se ha dado cuenta del pecado que hemos cometido. No solo conoce nuestras desobediencias pasadas, sino también sabe lo que haremos mal en el futuro, pues todas nuestras acciones están ante su presencia, y eso nos hace sentir condenados. Ahora bien, vamos a limitar este tema a los creyentes en Cristo, pues de esa manera podremos comprender mejor lo que nos enseña este pasaje de la Biblia. Limitemos esto entonces solo a creyentes que se sienten condenados por sus pecados del pasado, se sienten separados de Dios como consecuencia de las desobediencias que han cometido en su vida. Pero ¿acaso deben sentirse de esa manera? Podemos afirmar que ese sentir viene de Dios. ¿Será que desea que sus hijos vivan sintiéndose condenados por las desobediencias que han cometido en el pasado? Busquemos lo que nos declara al respecto en Juan 5:24. De cierto os digo, el que oye mi palabra y cree al que me envió, tiene vida eterna, y no vendrá a condenación, mas ha pasado de muerte a vida. Jesús nos enseña en este versículo bíblico que aquellos que depositamos nuestra fe en Él ya no estamos bajo la condenación del pecado. Nos declara que al dar ese paso de fe hemos pasado de muerte a vida. Esa es una decisión que solo debemos tomar una vez en la vida. Desde el momento en que aceptamos a Jesucristo como nuestro Salvador personal, Dios el Padre cierra la puerta a toda condenación y juicio. Me refiero al juicio de ira. Y de esa manera el creyente no puede ser juzgado y condenado por sus pecados, pues hemos puesto nuestra fe en el Hijo de Dios y le hemos reconocido como nuestro Salvador personal. Hay muchos creyentes que, a pesar de escuchar estas enseñanzas, en muchas ocasiones todavía se sienten condenados por los pecados que cometieron en el pasado. ¿Saben por qué sucede eso? Porque basan su vida cristiana en aquello que sienten. Pero los hijos de Dios no deben basar su vida en sus sentimientos, sino en las promesas y en las enseñanzas que el Señor nos da en su palabra. Tenemos que poner nuestra mirada en aquello que Jesús nos enseñó en relación a este asunto, en lo que nos dice por medio de sus siervos en la Biblia. Y en Juan 5 nos enseña que al depositar nuestra fe en Él como nuestro Salvador personal, ya no vivimos más bajo el juicio y la condenación de Dios, pues hemos pasado de muerte a vida. Se refiere a la muerte espiritual, a la muerte eterna, a pasar la eternidad separados de nuestro Creador. Pero gracias a Cristo ahora tenemos vida eterna. Leamos lo que nos dice en Romanos 8:1. Ahora pues ninguna condenación hay para los que están en Cristo Jesús, los que no andan conforme a la carne, sino conforme al Espíritu. Noten que no les he dicho que no seamos culpables de haber pecado. En ningún momento he dicho que Dios pasa por alto nuestras desobediencias. Eso no es lo que Jesús hizo con la mujer que estaba acusada de adulterio. No le dijo que por esta vez todo estaba perdonado y que iba a pretender que nada había pasado. Lo que sí le dijo es que no la condenaba. A pesar de que había sido sorprendida en el acto de pecado, no la condenó. Recuerden que la condenación está relacionada con la separación, el juicio, la ira y el castigo. Pero Jesús le dice a esa mujer que no la condenaba, que se fuera y que no siguiera pecando. Es importante destacar que sí hay una limitación en todo este asunto. Es decir, que aquellos que rechazan a Cristo como su Salvador personal sí viven en condenación como consecuencia de sus faltas y pecados. ¿Por qué sucede eso? Porque aquellas personas que le han rechazado durante toda su vida y que no desean tener nada que ver con el Hijo de Dios, no podrán pasar la eternidad con su Creador. ¿Acaso hay personas en nuestros días que viven de esa manera? Por supuesto que sí. Hay muchos que, al ofrecerles una Biblia, se ofenden y hasta actúan con violencia hacia los creyentes. Pero recuerden lo que Jesús nos dice en Mateo 5, versículos 11 y 12, en relación a este asunto. Escuchen con atención. Bienaventurados sois cuando por mi causa os vituperen y os persigan, y digan toda clase de mal contra vosotros, mintiendo. Gozaos y alegraos, porque vuestro galardón es grande en los cielos, porque así persiguieron a los profetas que fueron antes de vosotros. Así que aquellos que rechazan a Cristo y no desean entregarle su vida, no pueden esperar vivir libres de la condenación del pecado. Esas personas sí tienen toda la razón para sentirse condenados y culpables, pues el juicio y la ira de Dios está sobre ellos. Otro pasaje de la Biblia que también me gustaría leer en relación a este asunto es el que encontramos en 1 de Pedro 3:18. Porque también Cristo padeció una sola vez por los pecados, el justo por los injustos, para llevarnos a Dios, siendo a la verdad muerto en la carne, pero vivificado en espíritu. La razón por la que nadie puede acusar a los escogidos de Dios es porque su Hijo Jesucristo nos ha justificado por medio de su muerte en la cruz. De una vez y por todas saldó la deuda que teníamos con Dios como consecuencia de nuestras desobediencias. No es algo que tiene que ser hecho en varias ocasiones, sino que es un evento que ocurrió en el pasado y ya no tiene que suceder nuevamente, y no tenemos que justificarnos a nosotros mismos, pues Jesucristo es quien nos justifica ante la presencia de nuestro Padre Celestial. El Hijo de Dios, quien no cometió pecado, entregó su vida por toda la humanidad, para que aquellos que reciban su regalo de salvación puedan obtener el perdón de pecados y la vida eterna. El justo murió por los injustos, por los pecadores, por todos los seres humanos, pues todos en algún momento nos hemos rebelado en contra de la voluntad de nuestro Creador. ¿Significa eso que podemos pecar sin recibir ninguna consecuencia? Por supuesto que no. Recuerden que Jesús no le dice a la mujer que siguiera con el estilo de vida que había llevado hasta ese punto de su vida. ¿Qué es lo que sucede entonces cuando desobedecemos al Señor? Ciertamente Él no aprueba nuestras malas obras, ni excusa nuestros pecados, ni ignora nuestras desobediencias. ¿Por qué entonces no debemos sentirnos condenados al desobedecer a nuestro Padre Celestial? Es probable que algunos al escuchar esta predicación piensen que predicamos un evangelio fácil de sobrellevar, pero no es así. Lo que muchas personas no comprenden es que la única razón por la que no somos condenados es porque Jesucristo llevó sobre sí mismo nuestro pecado y la condenación que merecíamos recibir por nuestras malas obras. Eso no nos da la libertad para pecar. más bien nos da la libertad para andar en obediencia ante Dios cada día de nuestra vida. Puede que muchos de los que hoy me escuchan se sientan culpables y condenados por su pasado, pero deseo que comprendan que al recibir a Jesucristo como su Salvador y pedirle que les perdonara sus pecados, fueron declarados justos ante Dios. Si han pecado después de haber dado ese paso de fe, lo único que tienen que hacer es reconocerlo, confesarlo y arrepentirse ante el Señor. Si ha dañado a otra persona, trate de reparar ese daño si le es posible y aproveche ese error que ha cometido para aprender algo que le ayudará en su crecimiento cristiano. Pero no hay nada más que deba hacer en relación a esa desobediencia. No tienen por qué seguir sintiendo culpa y condenación por el resto de su vida. No tenemos que hacer ningún sacrificio para que Dios nos vuelva a dar de su amor, pues la verdad es que nunca nos ha dejado de amar. El error que algunos cometen es el siguiente: se arrodillan para orar y pedirle a Dios que les perdone, para luego agradecerle y levantarse con la intención de ofrecerle algún sacrificio que les gane su favor. Desean ofrecerle un pago por el perdón que les ha dado. Creen que tienen que hacer algo para poder ser perdonados y restaurados a la posición que antes tenían ante el Señor. Y hay algunos que hasta tratan de entregar su vida al ministerio con la intención de darle algo a Dios de vuelta como pago del pecado en el que antes vivieron. Permítanme decirles algo. Usted puede predicar un millón de sermones, pero eso no será nunca un pago suficiente para cubrir sus pecados ante Dios. La realidad es que no hay nada que podamos hacer para ser perdonados por nuestros propios esfuerzos. Solo tenemos que aceptar el perdón y el amor que nos da por medio de su Hijo Jesucristo. No tenemos entonces que pagar ninguna penitencia para ser perdonados. La realidad es que, desde el día en que recibimos a Jesucristo como nuestro Salvador, hemos venido a ser hijos de Dios. Y eso es algo que nunca cambiará. Él no espera que le paguemos algo a cambio por lo que ha hecho en nuestra vida. Lo único que pide de nosotros es que le obedezcamos, pues conoce los resultados que el pecado puede traer en nosotros. Por eso desea que andemos en sus caminos, para que su nombre sea glorificado y otros puedan llegar a conocerle y ser salvos. Nunca podremos explicar por qué el Hijo de Dios, que no había cometido pecado, estuvo dispuesto a derramar su sangre preciosa para que toda la humanidad tuviera la oportunidad de ser salvos. Fue de esa manera que nos justificó y nos redimió hace 2000 años. Por eso podemos poner a un lado todos esos sentimientos que nos hacen sentir culpables y condenados por medio de la confesión y el arrepentimiento. Y si usted no ha rendido su vida a Jesucristo aún, hoy es el mejor momento para hacerlo. Deposite toda su confianza en Él y pídale que le perdone sus faltas y pecados. Reconozca que Jesús es su único Salvador personal y acepte el perdón que le ofrece. Por otro lado, si usted ya es un creyente en Jesucristo, pero aún se siente culpable y condenado por sus errores del pasado, hoy es tiempo de poner ese asunto ante la presencia de Dios. Deposítelo en sus manos por fe y siga adelante en su vida basado en las enseñanzas de la Biblia y no en sus sentimientos. En su palabra nos declara que hemos sido lavados y purificados en la preciosa sangre de su Hijo Jesucristo, el cual, así como lo hizo con la mujer adúltera, también nos mira y nos dice: ni yo te condeno, ve y no peques más. Oremos. Padre, gracias por amarnos. Gracias por liberarnos de la esclavitud en la que antes vivíamos como consecuencia de nuestros pecados. Te suplico que seas con aquellos creyentes que aún se sienten culpables y condenados como consecuencia de sus pecados del pasado. Ayúdales a recordar en todo momento las palabras que Jesús usó para demostrar su compasión hacia la mujer adúltera. Y así como lo dijo en ese momento, también nos declara: ni yo te condeno, vete y no peques más. Es en el nombre de tu Hijo Jesucristo que hoy oramos. Amén.
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0: En Dinámica son las 5 y 44 minutos.
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1: Señor, tu palabra dice que si tu pueblo que lleva tu nombre se humilla y ora, te busca y abandona sus malos caminos, tú nos escucharás desde los cielos, perdonarás nuestros pecados y restaurarás nuestra tierra. Por lo que en esta hora invocamos tu nombre y juntos delante de ti oramos. Amado Dios, levantamos ante ti un clamor por nuestra ciudad y por nuestra nación, pidiéndote perdón por toda mistura de costumbres, tradiciones, ritos y creencias ajenas a tu verdad, que desde los primeros pobladores indígenas, blancos y negros esclavos, entronamos a dioses ajenos delante de ti, acarreando contaminación sobre vidas, áreas y territorios. Hemos desobedecido tus leyes y al paso de los tiempos añadido a otros dioses extranjeros a la lista, por lo que igualmente, haciéndoles culto a estos, hemos deshonrado tu nombre, pecando contra ti. Perdónanos, Señor, y derrama de tu espíritu entre nosotros para que nos guíe a toda verdad, y en arrepentimiento y fe nos volvamos todos en obediencia a ti, por medio de Cristo Jesús, único y suficiente Señor y Salvador del mundo. Desatamos tus promesas de redención y avivamiento y cancelamos todo plan de las tinieblas por medio de ídolos y doctrinas falsas. Así que atamos a todo espíritu impostor y a sus jerarquías y los declaramos inoperantes. Se paralizan sus obras y su avanzada y son desmantelados sus planes, asideros y fortalezas, siendo liberadas las almas y los territorios de sus seducciones y engañosas artimañas. En el nombre de Jesús, hecho está.
2: En Dinámica 6, con 2 minutos.
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Un nuevo día, una lluvia de gracias a Dios, nuestro Padre. Gracias, Señor, por conservarnos la vida. Gracias por la luz, el aire, el pan y todos los beneficios materiales que nos concederás hoy. Gracias por haber conocido la verdad salvadora, por ser hijos tuyos, hermanos entre nosotros. Gracias por ser portadores de tu mensaje en la señal YVXD Dinámica. Gracias por la fortaleza que nos das para vencer la tentación del dinero, la vanidad y el egoísmo, y sacar experiencia de los errores. Te ofrecemos nuestra memoria, entendimiento y voluntad, todo nuestro cuerpo con sus sentidos, toda nuestra actividad en el día de hoy. Que tu gracia nos guíe para que no fracase tu plan sobre nosotros. Cada día que se inicia una nueva etapa de trabajo, acuérdate de agradecer al Padre la oportunidad que te concede y prepárate para ejecutar las tareas que tienes entre las manos con alegría y buena voluntad. Agradece además el trabajo que te proporciona el pan de cada día y trata de hacerlo lo mejor que puedas. El trabajo bien realizado nos trae la alegría del deber cumplido. Buenos días. 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

0: En Dinámica 6, 9 minutos.
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0: en Dinámica 6 y 28 minutos.
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3: En Dinámica 6, 58 minutos.
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4: El Señor y el Leproso, de Charles Haddon Spurgeon, narrado por José Andrés Bolívar Reina, canal Gracia Incomparable, TV. Marcos capítulo 1 versículo 40 al 42 dice: vino a él un leproso rogándole, e hincada la rodilla le dijo: si quieres, puedes limpiarme. Y Jesús, teniendo misericordia de él, extendió la mano y le tocó, y le dijo: quiero, sé limpio. Y así que él hubo hablado, al instante la lepra se fue de aquel y quedó limpio. Amados hermanos, acabamos de leer que nuestro Señor había estado orando de manera especial. Había ido solo a las faldas de un monte para tener comunión con Dios. Simón y el resto de sus acompañantes lo buscaban, pero él regresó temprano en la mañana con la hierba del cerro pegada en sus vestidos, impregnado del aroma del campo, de un campo que el Señor Dios había bendecido. Viene entre la gente, cargado con el poder que había recibido en la comunión con su Padre. Ahora podemos esperar ver milagros, y efectivamente los vemos, porque los demonios le temen y salen huyendo cuando él pronuncia la palabra. Y enseguida se acerca a él alguien, un ser extraordinario, condenado a vivir apartado del resto de los hombres para que no anduviera contaminando por todos lados. Pero el leproso se le acerca, se pone de rodillas ante él y expresa su confiada fe en él, que puede sanarlo. Hoy, el Hijo del Hombre es glorioso en su poder de salvar. Este día, el Señor Jesucristo tiene todo poder en el cielo y en la tierra. Está cargado de una energía divina para bendecir a todos los que se le acercan para ser sanados. ¡Oh, que podamos ver el día de hoy algún gran milagro de su poder y su gracia! ¡Oh, poder tener uno de los días del Hijo del Hombre aquí y ahora! Para ello, es absolutamente necesario que encontremos un caso en el que pueda obrar su poder espiritual. ¿No habrá aquí alguien en quien su gracia pueda manifestar su omnipotencia? ¡No ustedes, hombres buenos, que poseen su justicia propia! ¡Ustedes no le dan un espacio para que él pueda trabajar! Ustedes, que tienen salud, no tienen necesidad de médico. En ustedes no hay ninguna posibilidad que él manifieste su fuerza milagrosa. Pero allá están los hombres que buscamos, desamparados, perdidos, llenos de maldad y condenándose a sí mismos. Ustedes son las personas que buscamos. Ustedes, que se sienten como si estuvieran poseídos por espíritus malignos. Ustedes, que son leprosos con la lepra del pecado, ustedes son los individuos en quienes Jesús encontrará espacio amplio y suficiente para la manifestación de su santa habilidad. Yo podría decir de ustedes, como una vez él dijera del hombre que nació ciego: ustedes están aquí para que las obras de Dios se manifiesten en ustedes. Ustedes, con su culpa y su depravación, ustedes aportan las vasijas vacías en las cuales su gracia puede ser vertida. Almas enfermas en quienes él puede manifestar su poder sin igual para bendecir y salvar. Entonces, ustedes pecadores, tengan esperanza. Levanten su vista hoy y vean al Señor que se acerca, y esperen que aún en ustedes él obrará grandes milagros. Este leproso será una imagen, sí, espero sea un espejo en el que se vean ustedes mismos. Pido que al exponer los detalles de este milagro, muchos de mis lectores puedan ponerse en el lugar del leproso y hacer exactamente lo que él hizo, y que reciban, tal como él la recibió, la limpieza proveniente de la mano de Cristo. ¡Oh, Espíritu del Dios viviente! Los millares de nuestro Israel, te suplicamos ahora que obres para que Jesús, el Hijo de Dios, sea glorificado aquí y ahora. Voy a empezar mi reflexión acerca de esta narración del Evangelio, destacando, primero, que la fe de este leproso hizo que anhelara ser sano. Era un leproso. No me voy a desviar ahora para describir los horrores que están contenidos en esa tremenda palabra, pero él creía que Jesús podía sanarlo, y su fe le despertó el profundo anhelo por ser salvo de inmediato. Oh, tenemos que tratar con leprosos espirituales carcomidos por la inmunda enfermedad del pecado, pero algunos de ellos no creen que puedan ser sanados alguna vez, y el resultado es que su falta de esperanza los conduce a pecar con mayor avidez. Me da lo mismo que me cuelguen por una oveja que por un cordero. Es el sentir íntimo de muchos pecadores cuando piensan que ya no queda ni misericordia ni ayuda disponibles para ellos. Debido a que no tienen esperanza, se hunden más profundamente en el pantano de la iniquidad. ¡Oh, que ustedes puedan ser libertados de esa idea errónea! La misericordia todavía gobierna esta hora. Puedes tener esperanza cuando Jesús te envía su evangelio y te pide que te arrepientas. Creo en el perdón de los pecados. Esta es una dulce frase de un credo verdadero. Creo también en la renovación del corazón de los hombres, porque el Señor puede dar un nuevo corazón y un espíritu recto a los hombres perversos e ingratos. Quisiera que ustedes lo creyeran verdaderamente, porque si así fuera, eso los llevaría a buscar el perdón de sus pecados y la renovación de sus mentes. ¿Lo creen ustedes? Entonces vengan a Jesús y reciban las bendiciones de su gracia inmerecida. Tenemos un buen número de leprosos entre nosotros, con la palidez de su enfermedad grabada sobre sus frentes, muy visible para quienes los miran, y, aun así, son indiferentes. No lamentan su perversidad, ni quieren ser limpiados de ella. Conviven con el pueblo de Dios y escuchan la doctrina de un nuevo nacimiento y las buenas nuevas de perdón, y oyen esas enseñanzas como si no tuvieran ninguna aplicación para ellos. Si acaso alguna vez les brota un deseo a medias de que la salvación pudiera venir a ellos, es un deseo demasiado lánguido para que pueda perturbar. Todavía no se han dado cuenta de su enfermedad y del peligro que corren, y no oran pidiendo ser libertados de su condición. Siguen durmiendo en el lecho de la indolencia y no les importan ni el cielo ni el infierno. La indiferencia hacia las cosas espirituales es el pecado de nuestros tiempos. Los hombres son insensibles de corazón acerca de las realidades eternas. Una horrible indiferencia domina la multitud. Pero el leproso de nuestro texto no era un insensato. Anhelaba ardientemente ser liberado de su terrible mal. Con todo su corazón y su alma quería ser limpiado de su grave impureza. Oh, que sucediera lo mismo con ustedes. Quiera el Señor hacerles sentir cuán depravado es su corazón y cuán enfermas por el pecado están todas las facultades de sus almas. Oh, queridos amigos, hay algunos que inclusive aman su lepra. ¿No es triste que debamos hablar así? Ciertamente, la locura anida en el corazón de los hombres. Los hombres no quieren ser salvados de hacer el mal. Aman los caminos y el salario de la iniquidad. Quisieran ir al cielo, pero sin tener que abandonar sus borracheras a lo largo del camino. ¿Les gustaría ser salvados del infierno, mas no del pecado que es la causa del mismo? Su concepto de salvación no consiste en ser salvados del amor al mal, ni ser hechos puros y limpios. Pero eso es lo que Dios hace cuando habla de salvación. ¿Cómo pueden anhelar ser esclavos del pecado y a la vez ser libres? Nuestra necesidad básica es ser salvados del pecado. El propio nombre de Jesús nos dice eso. Es llamado Jesús porque salvará a su pueblo de sus pecados. Sin embargo, estas personas no quieren una salvación que signifique un esfuerzo de sacrificio y una renuncia a sus lujurias impías. ¡Oh, leprosos desventurados, que consideran que su lepra es una belleza y se deleitan en el pecado, que a los ojos de Dios es más repulsivo que la peor enfermedad corporal! ¡Oh, que Cristo Jesús viniera y les modificara su manera de ver las cosas hasta poseer la misma mente de Dios hacia el pecado! Y ustedes saben que lo llama esta cosa abominable que yo aborrezco. Si los hombres pudieran ver que su amor por el pecado es una enfermedad más grave que la lepra, ciertamente buscarían ser salvados, y ser salvados de inmediato. Espíritu Santo, convéncelos de su pecado, para que los pecadores anhelen ser limpiados. Los leprosos estaban obligados a estar juntos. Los leprosos se juntaban con leprosos, y deben haber formado una confraternidad horrible. ¡Cuán felices hubieran sido de poder escapar de ella! Pero yo conozco a leprosos espirituales que aman la compañía de sus colegas leprosos. Sí, y entre más leproso llega a ser ese hombre, más lo admiran. El pecador atrevido es frecuentemente el ídolo de sus compañeros. Aunque su vida sea repugnante, otros se le unen precisamente por esa razón. A esos individuos les agrada aprender algo más sobre la maldad. Están impacientes por ser iniciados en una forma más oscura del placer impuro. ¡Oh, cómo anhelan escuchar esa última canción lujuriosa! Leer esa última novela pornográfica. El anhelo de muchos es conocer el mayor mal posible. Se congregan entre ellos y disfrutan de manera horrible de conversaciones y actos que serían un horror para todas las mentes puras. Extraños leprosos que acumulan su lepra como un tesoro. Aun aquellos que no cometen pecados descarados y visibles disfrutan de valores paganos y opiniones escépticas que constituyen una lamentable forma de lepra mental. ¡Oh, enfermedad terrible! Que hace que los hombres duden de la palabra del Dios viviente. A los leprosos no se les permitía juntarse con gente sana, excepto bajo severas restricciones, de tal forma que no se podían reunir con sus amigos más íntimos y queridos. ¡Qué tristeza! Yo conozco a personas separadas de esta manera que no desean asociarse con hombres piadosos. Para ellos, una compañía santa es aburrida y pesada. No se sienten libres ni cómodos en tal sociedad y, por lo tanto, la evitan en lo posible, tanto como lo permita la decencia. ¿Cómo pueden esperar vivir con los santos eternamente cuando los evitan ahora por ser amigos aburridos y deprimentes? Queridos amigos, he venido aquí esta mañana con la esperanza de que Dios bendiga esta palabra para algún pobre pecador que siente que es pecador y que desea ser limpiado. Así es el leproso que busco con todo mi corazón. Ruego a Dios que bendiga la palabra. Para los que desean escapar de las malas compañías, que ya no quieren sentarse en compañía de burladores ni correr en las sendas de los impíos. Aquellos que se han cansado de sus compañeros pecadores y quieren huir de ellos para no ser atados junto con ellos en las gavillas que arderán en el fuego eterno. A esos les hablo en este momento con el amante anhelo de que puedan ser salvos. Espero que mis palabras lleguen con aplicación divina a algún pobre corazón aquí que clama y dice: quiero ser contado como un habitante del pueblo de Dios. Quiero ser un portero en la casa del Señor. ¡Oh, que lo terriblemente pecaminoso en mí fuera vencido para poder tener comunión con los piadosos y ser yo mismo uno de ellos! Espero que el Señor haya traído aquí, a este lugar, precisamente a tales hombres perdidos, para que Él pueda encontrarlos. Los busco con lágrimas en mis ojos, pero mis débiles ojos no pueden leer el carácter interno. Y es bueno que el amoroso Salvador, que discierne los secretos de todos los corazones y lee todos los anhelos interiores, esté mirando desde las atalayas del cielo para descubrir a quienes están viniendo a Él, aunque todavía estén muy lejos. ¡Oh, que los pecadores puedan ahora suplicar y orar para que sean limpiados de sus pecados! Que aquellos que se han acostumbrado a la maldad anhelen romper sus hábitos malignos. El predicador se sentirá muy feliz si se encuentra rodeado de penitentes que detestan sus pecados y de hombres culpables que claman pidiendo perdón y que quieren ser cambiados de tal manera que ya no vuelvan a pecar. En segundo lugar, señalemos que la fe de este leproso era lo suficientemente fuerte como para hacerle creer que podría ser sanado de su abominable enfermedad. La lepra era una enfermedad indescriptiblemente repugnante, como existe aún ahora. Es descrita por los que la han visto de una manera que no voy a mencionar para no atormentar los sentimientos de ustedes repitiendo esos detalles deprimentes. La siguiente cita puede ser más que suficiente. El doctor Thompson, en su famosa obra La Tierra y el Libro, habla de los leprosos en el Oriente y dice lo siguiente: pierden el cabello de la cabeza y de las cejas, las uñas se aflojan, se pudren y se caen, los nudillos de los dedos, de las manos y de los pies se secan y se desprenden lentamente, las encías se contraen y los dientes se caen, la nariz, los ojos, la lengua y el paladar se consumen lentamente. Esta enfermedad, hermanos, convierte al hombre en una masa repugnante, un ambulante manojo degenerativo. La lepra es una muerte horrible y prolongada. El leproso, en el relato que estamos considerando, tenía una triste experiencia personal en este sentido, y aún así, creía que Jesús podía limpiarlo. ¡Cuán espléndida fe! ¡Oh, que ustedes que sufren de la lepra mortal y espiritual pudieran creer de esta manera! ¡Jesucristo de Nazaret puede curarlos aún a ustedes! La fe triunfó sobre el poder de la lepra. ¡Oh, que para ustedes venciera a lo terrible del pecado! Era sabido que la lepra era incurable. No había ningún caso de lepra declarada que se hubiera curado mediante algún tratamiento médico o quirúrgico. Esto hizo que la cura de Naamán en épocas pasadas fuera tan notable. Observen, además, que nuestro Salvador mismo, hasta donde yo sé, nunca había sanado a un leproso hasta ese momento que este pobre desgraciado apareció en escena. Había curado fiebres y había echado fuera demonios, Pero la cura de la lepra era, en la vida del Salvador, algo que todavía no había ocurrido. No obstante, aquel hombre, atando cabos sueltos y comprendiendo un poco de la naturaleza y el carácter del Señor Jesucristo, creyó que él podía curarlo de su enfermedad incurable. Sintió que, aun si el gran Señor no había curado la lepra todavía, era capaz de realizar un milagro así, y decidió ir a él. Hermanos, ¿no es esta una fe grandiosa? Oh, que pudiera encontrarse una fe así entre aquellos que me oyen en esta hora. Escúchame, oh pecador que tiemblas. Si estás tan lleno de pecados hoy, como el huevo está lleno de alimento, Jesús puede quitarlo todo. Aun si tu inclinación a pecar es tan indomable como el jabalí en el bosque, Jesucristo, el Señor de todo, puede someter tus iniquidades y convertirte en un siervo obediente de su amor. Jesús puede convertir al león en un cordero, y puede hacerlo ahora. Puede transformarte allí donde estás sentado, salvándote en esa misma banca, mientras yo predico la palabra. Todo es posible para Dios Salvador, y todo es posible para aquel que cree. Quisiera que tuvieras una fe como la que tuvo el leproso, y aun si fuera todavía menor, podría cumplir su propósito, ya que tú no tienes que luchar con las dificultades con las que él tuvo que luchar, puesto que Jesús ya ha salvado a muchos pecadores como tú y ha cambiado a muchos corazones tan duros como el tuyo. Si él ha de regenerarte, no estará haciendo por ti nada extraño, sino solo uno de los milagros cotidianos de su gracia. Ha sanado ya a miles de tus hermanos leprosos. ¿No puedes creer que él puede curar la lepra que hay en ti? Este hombre tenía una fe maravillosa, pues creía de esta manera, aun cuando era personalmente la víctima de ese mal mortal. Una cosa es confiar en un doctor cuando uno está sano, pero otra cosa muy diferente es confiar en él cuando el cuerpo se está pudriendo. Que un pecador real, consciente, confíe en el Salvador no es cosa fácil. Cuando tienes la esperanza que hay algo bueno en ti, es fácil confiar. Pero tener la conciencia de una ruina total y a pesar de ello, creer en el remedio divino, esta es una fe verdadera. Ver cuando alumbra el sol es normal, pero para poder ver en la oscuridad, se requiere de los ojos de la fe. Creer que Jesús te ha salvado cuando ves las señales de ello es simplemente un proceso lógico. Pero confiar en él para que te limpie mientras todavía estás inmundo por el pecado, esta es la esencia de una fe salvadora. La lepra estaba firmemente establecida y plenamente desarrollada en este hombre. Lucas dice que estaba lleno de lepra. Tenía en él todo el veneno que un pobre cuerpo puede contener. Había llegado a su peor condición y aún así creyó que Jesús de Nazaret lo podía limpiar. ¡Confianza gloriosa! Oh, querido hermano, si estás lleno de pecado, si tu inclinación y tus hábitos son lo peor que pueden ser, ruego al Espíritu Santo que te dé suficiente fe para creer que el Hijo de Dios puede perdonarte y renovarte y que puede hacerlo inmediatamente. Con una palabra de su boca, Jesús puede convertir tu muerte en vida, tu corrupción en gracia. Los cambios que nosotros no podemos obrar en los demás, y mucho menos en nosotros mismos, Jesús lleva a cabo por su espíritu invencible en el corazón de los impíos. Él puede levantar hijos de Abraham de estas piedras. Sus milagros morales y espirituales muchas veces ocurren en casos que parecen irremediables, casos que la compasión misma procura olvidar, ya que sus esfuerzos han sido vanos durante tanto tiempo. Lo que más me agrada de la fe de este hombre es que no creyó simplemente que Jesucristo podía limpiar a un leproso, sino que podía limpiarlo a él. Dijo, si quieres, puedes limpiarme. Es más fácil creer cuando se trata de otras personas. Realmente esa confianza tan impersonal y en nombre de otros no es fe. La verdadera fe va dirigida en primer lugar a uno mismo y luego a los demás. Yo sé que algunos de ustedes dirán, creo que Jesús puede salvar a mi hermano. Creo que Jesús puede salvar al más vil de los pecadores. Si supiera que ha salvado al peor borracho de Southwark, no me sorprendería. ¿Puedes creer todo esto y aún así dudar que te puede salvar a ti? Esta es una sorprendente contradicción. Si él cura la lepra de otro, ¿acaso no puede curar tu lepra? Si un borracho es salvado, ¿por qué no puede ser salvado por otro borracho? Si el temperamento incontrolable de un hombre es sometido, ¿por qué no puede ser doblegado el de otro hombre? Si la lujuria, la codicia, la mentira y el orgullo han sido curados en muchos, ¿por qué no en ti? Aun si eres blasfemo, la blasfemia ha sido curada. ¿Por qué no ha de ocurrir lo mismo en tu caso? Él puede curarte de esa forma particular de pecado que te domina, sin importar el grado de poder al que haya llegado, porque nada es demasiado difícil para el Señor. Jesús puede cambiarte y limpiarte ahora. En un instante puede darte una vida nueva y formar un nuevo carácter. ¿Puedes creer esto? Esta es la fe que glorificó a Jesús y trajo salvación a este leproso. Y es la fe que te salvará al instante si la pones en práctica ahora. Oh, Espíritu del Dios viviente, obra esta fe en la mente de mis queridos amigos que me escuchan, para que su causa sea escuchada por el Señor Jesús y sigan por su camino, curados de la peste del pecado. Ahora, observen, en tercer lugar, que la fe de este hombre estaba fija en Jesucristo solamente. Permítanme leer nuevamente las palabras de ese hombre. Le dijo a Jesús, si quieres, puedes limpiarme. Pongan todo el énfasis en los pronombres. Véanlo arrodillándose ante el Señor y óiganlo decir, si tú quieres, tú puedes limpiarme a mí. No se le ocurre dirigirse a los discípulos. No, a ninguno de ellos en particular, ni a todos ellos en general. No tenía la menor intención de confiar para nada en alguna medicina que los doctores podían recetarle. Todo esto quedaba fuera. Ni soñar en otra esperanza, pero con su mirada puesta totalmente en el obrador de milagros de Nazaret, aquel leproso clama, «Si quieres, puedes limpiarme». No tenía la menor sombra de confianza en sí mismo. Toda falsa ilusión de ese tipo había sido desterrada por la atroz experiencia de su enfermedad. Sabía que nadie podría librarlo en este mundo y que por ningún poder de su propio cuerpo podría echar fuera el veneno. Pero confiadamente creyó que el Hijo de Dios podía, él solo, llevar a cabo la curación. Esta era una fe dada por Dios, la fe de los elegidos de Dios, y Jesús era su único objeto. ¿Cómo es que este hombre llegó a poseer tal fe? No puedo decirles los medios externos, pero creo que podemos adivinarlo razonablemente. ¿Habría escuchado predicar a nuestro Señor? Mateo coloca este relato inmediatamente después del Sermón del Monte, y dice, cuando descendió Jesús del monte, y le seguía mucha gente, y aquí vino un leproso y se postró ante él diciendo, Señor, si quieres, puedes limpiarme. Se las había arreglado este hombre para colocarse al margen de la muchedumbre, para escuchar a Jesús predicar, y sus maravillosas palabras lo convencieron de que el gran maestro era algo más que un hombre. Al notar el estilo, la forma, el tema de ese maravilloso sermón, se habrá dicho a sí mismo, ¿jamás hombre alguno ha hablado como este hombre? Verdaderamente es el Hijo de Dios, creo en él, confío en él, puede limpiarme. Que Dios bendiga la predicación de Cristo crucificado para ustedes que hoy escuchan este sermón. ¿No puede ser esto usado por el Señor y convertido en poder de Dios para salvación de todo aquel que cree? Quizá este hombre había visto los milagros del Señor. Estoy convencido que así fue. Había visto echar fuera a los demonios y se había enterado de la suegra de

para hacerlo. Si en un caso ha manifestado todo el poder, Él puede obrar ese mismo poder en otro caso. Es de esta manera que los hechos del Señor corroboran sus palabras y daban un fundamento sólido para la esperanza del leproso. Hermano, ¿acaso no has visto a Jesús salvar a otros? ¿No has leído al menos de sus milagros de gracia? Cree en Él, entonces, por causa de sus obras, y dile, Señor, si quieres, puedes limpiarme. Adicionalmente, creo que este hombre debe haber oído algo de la historia de Cristo y pudo haber conocido las profecías del Antiguo Testamento relativas al Mesías. No lo sabemos con certeza, pero algún discípulo pudo haberle informado del testimonio de Juan en relación a Cristo y las señales y milagros que apoyaban el testimonio de Juan. De este modo, pudo haber discernido al Mesías de Dios en el Hijo del Hombre, la Deidad encarnada. En todo caso, ya que el conocimiento debe anteceder a la fe, seguramente habría recibido suficiente conocimiento como para sentir que podía confiar en esta gloriosa persona y creer que, si él quería, Jesús podía limpiarlo. Oh, mis queridos amigos que me oyen, ¿acaso no pueden confiar en el Señor Jesucristo de este modo? ¿No creen? Espero que sí, que Él es el Hijo de Dios, y, de ser así, ¿por qué no confiar en Él? Él, que nació de María en Belén, era Dios sobre todas las cosas, bendito para siempre. ¿No crees esto? Entonces, ¿por qué no confías en la obra de Dios en tus tribulaciones? ¿Crees en su vida consagrada, su agonía en la cruz, su resurrección, su ascensión, y que está sentado en poder a la diestra del Padre? ¿Por qué no confías en Él? Dios lo ha exaltado hasta lo sumo y ha hecho que en Él resida toda plenitud. Él puede salvar hasta lo sumo. ¿Por qué no vienes a Él? Cree que Él puede salvarte y luego, con todos tus pecados delante de ti, rojos como la grana, y con todos tus hábitos pecaminosos y tus inclinaciones al mal delante de ti, grabados como las manchas del leopardo, cree que el Señor de los hombres puede volverte más blanco que la nieve con respecto a tu culpa pasada ahora mismo y librarte de la tiranía del mal ahora y después. Un Salvador divino tiene que poder limpiarte de todo tu pecado. Solo Jesús puede hacerlo. Él puede hacerlo. Hacerlo Él solo. Hacerlo ahora. Hacerlo en ti. Hacerlo con una palabra. Si Jesús quiere hacerlo, eso es todo lo que se necesita, porque su voluntad es la voluntad del Señor Todopoderoso. Di ahora, Señor, si quieres, puedes limpiarme. La fe debe aferrarse solo a Jesús. No hay otro nombre dado a los hombres por el cual podamos ser salvos. Ruego al Señor que dé esa fe a todos mis queridos amigos el día de hoy, que todavía no han recibido limpieza de las manos del Señor. Jesús es el ultimátum de Dios sobre la salvación. Para los hombres culpables es la única esperanza de perdón, así como de renovación. Acéptalo ahora mismo. Ahora, permítanme ir un paso más adelante. La fe de este hombre era en relación con una salud real y efectiva. No consideraba al Señor Jesucristo como un sacerdote que realizaría ciertas ceremonias sobre él y luego diría formalmente, «Eres limpio», porque eso no hubiera sido verdad. Quería ser curado realmente de su lepra. Quería que esas escamas secas que cubrían su piel desaparecieran, que su carne volviera a ser como la carne de un niño. Quería que la pobredumbre que estaba carcomiendo su cuerpo fuera detenida y que su salud fuera realmente restablecida. Amigos, es fácil creer en una simple absolución sacerdotal si uno tiene la suficiente credulidad. Pero necesitamos algo más. Es muy fácil creer en la regeneración del bautismo. Pero, ¿de qué sirve? ¿Cuál es su resultado práctico? El bebé sigue siendo el mismo de antes, después de haber sido regenerado bautismalmente, y cuando crece, dará claras muestras de ello. Es fácil creer en el sacramento.

Si uno es lo suficientemente insensato, pero no es efectivo, a pesar de que creas en él. Ningún poder santificador viene con las ceremonias o por medio de ellas. Creer que el Señor Jesucristo puede hacernos amar las cosas buenas que una vez odiamos y apartarnos de las cosas pecaminosas que una vez disfrutamos, esto es creer realmente y de verdad en él. Jesús puede cambiar totalmente la naturaleza y hacer de un pecador santo. Esta es fe de un tipo práctico. Esta es la fe que vale la pena tener. Ninguno de nosotros podría imaginarse que este leproso creía que el Señor Jesús podía hacer que se sintiera bien, pero que siguiera siendo un leproso. Algunos parecen imaginar que Jesús vino para permitirnos continuar en nuestros pecados con una conciencia tranquila, pero no es así. Su salvación es limpieza del pecado. Si amamos el pecado, no hemos sido salvos por él. No podemos tener justificación sin santificación. No vale la pena argumentar con sutilezas. Tiene que haber un cambio radical, un cambio en el corazón. De otra manera, no somos salvos. Te pregunto ahora, ¿deseas un cambio moral y espiritual? ¿Un cambio de vida, de pensamiento y de motivación? Esto es lo que Jesús nos da. Así como este leproso necesitaba una curación física a fondo, así necesitas tú una renovación total de tu naturaleza espiritual para llegar a ser una nueva criatura en Jesucristo. Oh, cómo quisiera que muchos de ustedes anhelaran esto, pues sería una señal alentadora. El hombre que anhela ser puro está comenzando a ser puro. El hombre que anhela sinceramente vencer el pecado ya le ha dado la primera puñalada. El poder del pecado es quebrantado en el hombre que confía en Jesús para que lo libere de él. El hombre que se angustia bajo la esclavitud del pecado no seguirá siendo por mucho tiempo su esclavo. Si cree que Jesucristo puede liberarlo, su esclavitud acabará pronto. Algunos pecados que se han convertido en hábitos arraigados desaparecerán al instante cuando Jesucristo mire a ese hombre con una mirada de amor. He conocido muchos casos de personas que por muchos años nunca habían hablado sin juramentos o expresiones sucias, pero que, al convertirse, nunca han vuelto a usar un lenguaje semejante. Y rara vez se han sentido tentados a hacerlo de nuevo. Este es uno de los pecados que parece morir con el primer disparo, y es algo maravilloso que así sea. He conocido a otros que fueron tan transformados instantáneamente que la misma inclinación que era la más fuerte en ellos ha sido la última en molestarles después. Han tenido tal reversión de la acción de la mente que, mientras que otros pecados los han preocupado durante años y han tenido que guardarse estrictamente de ellos, su pecado favorito y dominante jamás ha vuelto a tener la más mínima influencia sobre ellos, excepto para producirles un arranque de horror y un profundo arrepentimiento. ¡Oh, que tuvieras fe en Jesús, que Él puede derribar y echar fuera los pecados que reinan en ti! ¡Cree en el brazo conquistador del Señor Jesús y Él lo hará! La conversión es el milagro permanente de la iglesia. Donde es auténtica, es una clara prueba del poder divino que acompaña al evangelio, tal como fue echar fuera demonios o hasta levantar a los muertos en la época de nuestro Señor. Todavía vemos estas conversiones y tenemos prueba de que Jesús puede todavía obrar grandes maravillas morales. Oh, querido lector, ¿dónde estás tú? ¿Puedes creer que Jesús puede hacerte un hombre nuevo? Oh, hermanos, hermanos que han sido salvados, les ruego que eleven una oración en este momento por los que no han sido limpiados de la nauseabunda enfermedad del pecado. Oren para que puedan tener la gracia de crecer en el Señor Jesús para la purificación del pecado, el perdón de los pecados y la dádiva de la vida eterna. Luego, cuando la fe sea concebida,
el Señor Jesús obrará su santificación y nadie podrá impedirlo de ninguna manera. Oremos un momento en silencio. Ahora avanzaremos otro paso. La fe de este hombre fue acompañada con lo que aparenta ser vacilación. Pero después de pensarlo bien, no puedo creer en tal vacilación como muchos han considerado que era. Él dijo, si quieres, puedes limpiarme. Había un sí en esta frase, y ese sí ha despertado dudas en muchos predicadores. Algunos piensan que indica que dudaba que el Señor quisiera. No creo que el lenguaje justifique una posición tan drástica. Muy probablemente quiso decir esto. Señor, no sé todavía si has sido enviado para sanar leprosos. No me consta que jamás lo hayas hecho, pero aún así, si está dentro de lo que abarca tu misión, creo que lo harás. Y es seguro que puedes, si quieres. Tú puedes curar no solo a algunos leprosos, sino a mí en particular. Tú puedes limpiarme. Ahora bien, creo que esto es algo válido que él quiso decir, ya que no había visto que curara a algún leproso. Si está dentro de lo que abarca tu misión, creo que tú puedes sanarme. Además, admiro en este texto la diferencia con que el leproso trata la soberanía de la voluntad de Cristo con respecto al otorgamiento de sus dones. Si quieres, puedes limpiarme. Él dice, si quieres, puedes limpiarme. Como quien dijera, yo sé que tienes el derecho de distribuir estos grandes favores exactamente como a ti te agraden. No puedo reclamar nada. No puedo decir que estás obligado a limpiarme. Apelo a tu misericordia y libre voluntad. Todo descansa en tu voluntad. El hombre nunca había leído el versículo que dice, así que no depende del que quiere ni del que corre, sino de Dios que tiene misericordia, pues todavía no había sido escrito, pero tenía en su mente el espíritu humilde que esa gran verdad sugiere. Reconoció que la gracia debía manifestarse como un don inmerecido de la voluntad de Dios cuando dijo, Señor, si quieres. Amados, nunca debemos dudar de la voluntad de Dios para darnos de su gracia cuando nosotros tenemos la voluntad de recibirla. No obstante, quisiera que cada pecador sintiera que no puede reclamarle nada a Dios. ¡Oh, pecador! Lo tienes merecido si el Señor te entregara a la inmundicia como lo hizo con los paganos descritos en el primer capítulo de la Epístola a los Romanos. Si nunca te mirara con ojos de amor, ¿qué podrías decir en contra de su justa sentencia? Tú has pecado intencionalmente y mereces que te dejen en tu pecado. Confesando todo esto, aún así nos aferramos a la firme creencia en el poder de la gracia y clamamos, Señor, si quieres, puedes. Anhelamos al amor misericordioso de nuestro Salvador, confiando en su poder sin límites. Vean también cómo el leproso, así lo creo, realmente habla sin ninguna vacilación, si es que le comprenden bien. No dice, Señor, si extiendes tu mano, puedes limpiarme. Ni tampoco, Señor, si hablas, puedes limpiarme. Sino que él dice, Señor, si quieres, puedes limpiarme. Con tan solo quererlo, puedes hacerlo. ¡Oh, qué fe tan espléndida! Si te sientes inclinado a detectar un poco de titubeo en ella, te invito a admirarla por correr también con un pie cojo. Aun si había alguna debilidad en su fe, esa fe era tan fuerte que la debilidad solo manifiesta su fuerza. ¡Pecador! Así es, y pido a Dios que tu corazón pueda entenderlo, que si el Señor lo quiere, puede limpiarte. ¿Crees tú esto? Si es así, lleva a cabo en la práctica lo que tu fe te sugiere, a saber, que te acerques a Jesús y le supliques y obtengas de él la limpieza que necesitas. A ese fin, espero guiarte, según el Espíritu Santo me capacite para hacerlo. En sexto lugar,
Observe que, por la fe de este hombre, surgió una acción sincera, creyendo que, si Jesús quería, podía limpiarle. ¿Qué hizo el leproso? Vino inmediatamente a Jesús. No sé desde qué distancia, pero se acercó a Jesús lo más que pudo. Luego leemos que le imploró, es decir, que le suplicó, y le suplicó, y le volvió a suplicar. Clamó, Señor, límpiame, Señor, cura mi lepra. Y esto no fue todo. Cayó de rodillas y adoró, porque leemos, hincada la rodilla. No solo se hincó ante Jesús. No tuvo ninguna dificultad en rendirle honor divino. Adoró al Señor Jesucristo, rindiéndole un homenaje reverente. Luego pasó a honrarle con un reconocimiento público de su poder, su maravilloso poder, su infinito poder, diciendo, Señor, si quieres, puedes limpiarme. No me sorprendería que algunos de los presentes hubieran empezado a sonreír por lo que consideraban como una fanática credulidad por parte del pobre hombre. Tal vez muchos alrededor murmuraban diciendo, ¡qué insensato es! Creyendo que Jesús de Nazaret puede curarlo de su lepra. Rara vez se había oído semejante confesión de fe. Pero a pesar de lo que los críticos y escépticos pudieran pensar, este valiente hombre declaró con audacia, Señor, esta es mi confesión de fe. Creo que si quieres, puedes limpiarme. Ahora, pobre alma, tú, que estás llena de culpa y endurecida por el pecado, y, a pesar de ello, anhelas ser curada, mira directamente al Señor Jesucristo. Él está aquí ahora. Siempre está con nosotros cuando se predique el Evangelio. Míralo con los ojos de tu mente, porque Él te mira. Tú sabes que Él vive, aunque no lo veas. Cree en este Jesús viviente. Cree para que seas limpiado de manera perfecta. Clama a Él. Adórale. Confía en Él. Él es el verdadero Dios del verdadero Dios. Inclínate ante Él y entrégate a su misericordia. Regresa a casa. Y de rodillas, di, Señor, creo que puedes limpiarme. Él escuchará tu clamor y te salvará. No habrá ningún espacio de tiempo entre tu oración y la gratuita recompensa de la fe de la cual voy a hablar ahora. Por último, su fe tuvo su recompensa. Ténganme un minuto de paciencia. La recompensa de la fe de este hombre fue, primero, que sus propias palabras fueron atesoradas. Mateo, Marcos, Lucas, los tres evangelistas, registran las palabras precisas que usó este hombre. Señor, si quieres, puedes limpiarme. Resulta evidente que no les encontraron ninguna falla como lo han hecho otros. Al contrario, las consideraron unas joyas dignas de ser registradas en el escenario de sus evangelios. Tres veces fueron registradas porque son una espléndida confesión de fe hecha por un hombre leproso enfermo. Creo que Dios es tan glorificado por esa frase de leproso como lo es por el canto de los querubines y serafines cuando entonan continuamente «Santo, santo, santo, Señor Dios de los ejércitos». Los labios del pecador que declara su fe cierta en el Hijo de Dios, pueden susurrar sonetos para Dios más dulces que los coros angelicales. Las primeras palabras de fe de este hombre están envueltas en el lino fino de los tres evangelios y guardadas en el tesoro de la casa de Dios. Dios valora el lenguaje de la confianza humilde. Su próxima recompensa fue que Jesús se hizo eco de sus palabras. El leproso dijo, Señor, si quieres, puedes limpiarme. Y Jesús respondió, quiero, sé limpio. Así como el eco responde a la voz, Jesús respondió a quien le suplicaba. El Señor Jesús se complació tanto de las palabras de este hombre que las tomó cuando fueron pronunciadas por su boca. Y él mismo las usó diciendo, quiero, sé limpio. Si puedes, al menos hacer una confesión como la de este leproso,
Yo creo que nuestro Señor Jesús, desde su trono celestial, contestará tu oración. Tan potentes fueron las palabras de este leproso que conmovieron maravillosamente a nuestro Señor. Lean el versículo 41. Y Jesús, teniendo misericordia. La palabra griega usada aquí, si la pronunciara ante ustedes, casi sugeriría su propio significado. Expresa una agitación de todo el ser, una conmoción de todas las partes interiores. El corazón y los órganos vitales del hombre se mueven activamente. El Salvador se conmovió grandemente. Ustedes han visto a un hombre conmovido, ¿no es cierto? Cuando un hombre fuerte ya no puede contenerse y se ve forzado a ceder a sus sentimientos, lo han visto ustedes temblar de pies a cabeza y, al final, dar rienda suelta a su emoción. Lo mismo sucedió con el Salvador. Fue movido a misericordia. Su gozo ante la fe del leproso lo dominó. Cuando escuchó al hombre hablar con tanta confianza en él, el Salvador fue movido con una pasión sagrada, la cual, siendo un sentimiento de simpatía por el leproso, se llama compasión. Oh, pensar que un pobre leproso tuvo tal poder sobre el Hijo de Dios, y tú, amado oyente, sumido en todo tu pecado y miseria, si puedes creer en Jesús, puedes conmover el corazón de tu bendito Salvador. Sí, aún ahora sus entrañas suspiran por ti. En cuanto nuestro Señor Jesús sintió esta compasión, extendió su mano y tocó al hombre y lo sanó inmediatamente. No requirió un largo tiempo para realizar el milagro. La sangre del leproso se refrescó y se limpió en apenas un segundo. Nuestro Señor pudo obrar este milagro y hacer que todo fuera nuevo en este hombre, porque todas las cosas por él fueron hechas, y sin él, nada de lo que es hecho fue hecho. Restauró el pobre, deteriorado, putrefacto cuerpo de este hombre, y lo limpió inmediatamente. Para asegurarle que estaba limpio, el Señor Jesús le mandó que fuera al sacerdote y buscara un certificado de buena salud. Estaba tan limpio que podía ser examinado por las autoridades de salud y vencer cualquier sospecha. La salud que había recibido era real y radical, y, por lo tanto, podía retirarse ya y obtener la certificación correspondiente. Si nuestros convertidos no pasan pruebas prácticas, no valen nada. Dejemos que aún nuestros enemigos juzguen si no son mejores hombres y mujeres cuando Jesús los ha renovado. Si Jesús salva a un pecador, no le importa que todos comprueben el cambio. Jesús no busca exhibición, sino que busca la revisión de aquellos capacitados para juzgar. Nuestros convertidos pasarán la prueba. Acérquense, ángeles, acérquense, inteligencias puras, capaces de observar a los hombres en secreto. He aquí un desdichado pecador que se acercó esta mañana. Parecía primo hermano del diablo, pero el Señor Jesucristo lo ha convertido y cambiado. Ahora obsérvenlo, ustedes ángeles, véanlo en su casa y en su habitación, obsérvenlo en su vida privada. Podemos leer el veredicto de ustedes. Hay gozo delante de los ángeles por un pecador que se arrepiente. Y esto es prueba de lo que tú piensas. Es un cambio tan maravilloso, y los ángeles están tan seguros de ese cambio que otorgan inmediatamente su certificación. ¿Cómo dan sus certificados? Pues cada uno manifiesta su gozo al ver al pecador apartarse de sus caminos pecaminosos. ¡Oh, que los ángeles tuvieran este tipo de trabajo el día de hoy! Querido amigo, espero que tú seas uno de aquellos por quienes ellos se regocijan. Si crees en Jesucristo, y si confías en Él como el enviado de Dios, completamente con toda tu alma, serás limpio. Contémplalo en la cruz y ve cómo el pecado desaparece. Contémplalo resucitado de entre los muertos, y ve
una nueva vida implantada. Contémplalo reinando con poder y ve al mal vencido. Estoy listo a ser encadenado por mi Señor, ser su garantía, a fin de que tú, lector, vengas a Él. Él te limpiará. Cree en tu Salvador y tu salud es ya un hecho. Que Dios te guarde por Jesucristo nuestro Señor. Oremos. Gracias, Señor, por tu palabra. Señor, porque sé que ella nunca vuelve vacía y siempre cumple tus perfectos propósitos. De modo que hoy te ruego por cada uno que ha escuchado tu palabra, muchos de ellos sumidos en distintos pecados, muchos de ellos de camino al infierno. Pero hoy te ruego por cada uno de ellos, salva sus vidas de manera poderosa, de tal modo que hoy pueda haber fiesta en los cielos y tus ángeles puedan regocijarse, y nosotros con ellos. Señor, te pido, aún por mis hermanos, que evangelizan en las calles, que predican en los lugares públicos. Usa sus vidas, usa, Señor, sus voces, para que puedan proclamar tu evangelio con poder y muchos puedan venir a tus caminos. Gracias, Señor, te doy. Que este mensaje recorra el mundo entero. Te lo pido en el nombre de Jesús. Amén. Amén. Dios los bendiga, amados hermanos. Mi nombre es José Bolívar y es un gusto para mí compartir estos hermosos sermones con todos ustedes. Nos vemos en una siguiente transmisión de Gracia Incomparable

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2: En Dinámica 7:59.
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1: Tengo que saludar a mi gente en la radio, a mi director Manuel Felipe García, también a Pablo Escalona, quien es el editor y productor general de este espacio, que se transmite por Dinámica 92.9 FM y por la web, por la www.radiodinamica.com.be. En el piano me acompaña Ángel Álvarez y quien les habla, el pastor Jorge Félix Pacheco Faleite.

El tema que les he traído es las batallas en la mente. En Isaías capítulo 55, versículo 6 en adelante. Y dice así: busca a Jehová mientras pueda ser, llamarle en tanto que está cercano. Deje el impío su camino y el hombre inicuo sus pensamientos, y vuélvase a Jehová, el cual tendrá de él misericordia, y al Dios nuestro, el cual será amplio en perdonar. Porque mis pensamientos no son vuestros pensamientos, ni vuestros caminos mis caminos, dijo Jehová. Como son más altos los cielos que la tierra, así son mis caminos más altos que vuestros caminos, y mis pensamientos más que vuestros pensamientos. Porque como desciende de los cielos la lluvia y la nieve, y no vuelve allá, sino que riega la tierra, y la hace germinar y producir, y da semilla al que siembra, y pan al que come, así será la palabra que sale de mi boca, no volverá vacía. Diga amén y denle un aplauso al Rey de Reyes. No volverá vacía, así será mi palabra que sale de mi boca. Que el gran poder del Dios de Israel nos bendiga. Y bueno, y el tema es las batallas de la mente. La mente es como el cerebro de un carro, como la computadora de un carro. A usted se le dañó la computadora, hizo un corto, se fue a corriente, a corto, cualquier cosa, y se le dañó la computadora del carro. Si esa computadora ya se dañó, esa computadora estaba como casada con el carro. El serial de ese cerebro, que se llama computadora, ese serial está asignado a ese carro. Y como ese serial está asignado a ese carro, para poder cambiar la computadora hay que escanear el carro y meterle el código nuevo de la computadora nueva, valga la redundancia. Por eso dice Romanos que nosotros debemos renovarnos. Nuestra mente debe ser renovada, porque la computadora dañada no va a prender el carro. Y si prende, puede que prenda con fallas. Nosotros somos un diseño muy complejo. Así como el vehículo tiene cables, sistemas, pues nosotros tenemos un sistema fisiológico, biológico, un sistema muy complejo. Mire, si usted le desarman el cuerpo y unir vena con venas, sus venas del sistema circulatorio, usted no lo va a creer, pero son una distancia considerable de venas. El cuerpo es muy complejo. Dios te hizo una mente para que tengas dominio propio de la mente, valga la redundancia, del cuerpo. El cuerpo tiene un cerebro que es el que tiene la computadora. Dios nos diseñó para gobernar, para subyugar, para multiplicar, para conquistar, para avanzar, para ser desafiados por la sociedad, por los desafíos de la vida. Pero la mente muchas veces se intimida, quiere esconderse o mandar un mensaje al cuerpo, y el cuerpo quiere somatizar, quiere internalizar, quiere creer que es así. Y es tan importante que nosotros tengamos dominio propio. Dios nos ha dado dominio propio, pero muchas veces tenemos muletas emocionales. Usamos medicamentos, usamos a otras personas para apoyarnos en ellos pensando que nosotros no podemos. Usamos herramientas ajenas, actitudes ajenas. Imitamos a personas porque pensamos que no tenemos identidad. ¿Qué es una batalla? Porque el tema se llama las batallas de la mente. Es un combate o enfrentamiento entre dos o más fuerzas opuestas. Aquí no ganamos por forfeit. Aquí no ganamos en la vida, quisiéramos ganar. No vino el enemigo, gané. Aquí el enemigo, si algo tiene el enemigo, es que le gusta pelear. Lo que tiene el enemigo es que le gusta pelear y echar broma. ¿Y dónde va a echar broma? En tus pensamientos. Me van a robar, voy a quebrar, voy a fracasar, están hablando mal de mí, se están burlando de mí. Yo considero que la mente es como un aeropuerto internacional. ¿Cómo es un aeropuerto internacional?
llega el chino y te saluda, Oma, llega un francés o haitiano y te dice, ¿cómo se va? Llega un gringo y dice, how are you? Llega un alemán, hola, hola, y lo que está diciendo, hola, buenos días, ¿cómo están? Pensamos que está gritando, regañándome el alemán, hola, hola, hola, bienvenido a Alemania. Lenguajes que no entendemos, así es la mente. Es como un aeropuerto, una pista de un aeropuerto internacional, con diferentes lenguajes. La mente es un conjunto de facultades cognitivas, emocionales y volitivas que permiten a una persona procesar información. Eso es todo. Y la mente es el lugar donde se forman las ideas, el sentir, el razonar y el tener conciencia de sí misma y de su entorno. Usted está capacitado, está dotado. Usted y yo estamos facultados para tener paz en la tormenta, para tener tranquilidad aunque se esté cayendo todo a pedazos, aunque se esté derrumbando la economía de nuestra nación, o que quieran hacernos saber eso, o la podamos vivir. Usted tiene dominio propio para superar cualquier crisis económica. Dígame, ¿qué es lo que quiere decir la palabra cognitivo? Es necesario saber que lo cognitivo es aquello que pertenece o está relacionado al conocimiento. Este, a su vez, es el cúmulo de información que se dispone gracias a un proceso de aprendizaje o a la experiencia. Entonces, lo cognitivo es el locker del conocimiento, el lugar donde está guardado el conocimiento. Todo lo cognitivo, eso está en la mente, es un cúmulo de información que se dispone gracias a un proceso de aprendizaje. Todo lo que se relaciona con aprender va con lo cognitivo. Y lo bueno que lo cognitivo es, tiene como un lugar, un closet de guardar. Por eso yo les decía que lo que usted aprende es suyo. Y lo que se habla es lo que se sabe. Lo que se practica es lo que se aprende. Voy a hablar también de lo emocional en la mente. Se refiere al conjunto de relaciones psicofisiológicas, impulsos y estados de ánimo que nos predisponen a actuar, sentir o percibir el mundo. ¡Qué interesante! Mire, la mente es un mundo, un universo. Cada persona tiene una mente y cada mente libra un combate. Tiene sus propias batallas. O el que tiene usted a su lado, usted no sabe qué batalla está librando ese cristiano. Hay batallas que son colectivas y hay batallas que son individuales. Las colectivas, las que vive todo el mundo, lo cotidiano de una ciudad, de una nación, de un pueblo, el general. Pero hay batallas que son tuyas. Hay batallas que son netamente individuales. En esas batallas te voy a invitar a que tengas paz. Se van a levantar tempestades en tu vida. Se van a levantar situaciones difíciles, pero tú vas a tener paz en la tormenta. Mateo 8:23 dice que Jesús subió a la barca y se acostó a dormir. Yo me imagino el cansancio que tenía el maestro. Se levantó el maestro y Pedro le dice, Señor, claro, Pedro no lo despertó así. Y dice, Señor, sálvanos, tú no ves que perecemos. Yo me imagino el maestro, se llega, levanta sus manos, reprende al mar, imagínense esa tempestad en medio de la mar, una barca de pura tabla, no eran motores fuera de borda, era una barca de madera. Viene y reprende, cálmate, cállate, me imagino, a silencio le dice al mar. Y dice que se vino una gran bonanza, una quietud, una tranquilidad. Y los discípulos se dicen uno al otro, ¿quién es este hombre que aún el mar y el viento le obedece? Quiere decir que en esta batalla que estás librando, que se te levantó una tormenta, tú le vas a decir al Señor, Señor, sálvame de esta. Y el Señor va a calmar esa tempestad. Esa batalla la vas a ganar. No hay nada imposible para Dios si los mares y el viento le hacen caso. Dios te va a ayudar en esta. Dios lo va a hacer otra vez. Cada persona tiene una mente
y cada mente libra y combate sus propias batallas. Usted no sabe los líos que yo tengo. Y no soy hombre de estar contando mis líos. No me gusta dar lástima. Mire, si el enemigo te ve tembloroso, te va a hacer daño. Pero si el enemigo te ve firme como David, que el enemigo pueda decir que te va a hacer lo que te va a hacer, tú te levantas como David y le dices: tú vienes contra mí con lanza, con espada, con jabalina, con problemas, con enfermedades, con crisis, mas yo voy contra ti en el nombre de Jehová de los ejércitos, de Israel, el cual tú has provocado. Cállate, basura.

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1: ¿Sabe dónde está el problema cuando mostramos miedo? Hay gente que pierde las batallas antes de enfrentarlas. Cuando te ven miedo, no le sueltes mercancía. Cuando te ven seguro, ahí está la finca, arranque toda esa yuca, llévesela sin plata. No, ¿y cómo voy a pagar eso? No le des nada, dale un poquito. Pero cuando te ven seguridad, te ven certeza, te ven convicción, te ven dominio propio, dale, que se paga. Las batallas se ganan primero en la mente y luego en el campo. Dígame a eso. Usted va a ganar la batalla aquí primero y cuando vaya a enfrentar a la gente, no, ¿qué tal? Que el Señor te reprenda, paisano. Eso no es así. La mente es un universo inmenso, con un mundo por explorar, y tú eres el conductor. Métale a la vida. La mente es así, un universo con un mundo por explorar. Cuando los demás quieran vender lo que tú estás vendiendo, ya tu mente está trayendo otra mercancía, ya está innovando. Cuando la gente está queriendo imitar lo que tú estás haciendo, ya tú vas como punta de lanza con el nuevo negocio. Entonces dice, no, yo la igualo. No, paisano, los que creemos y los que tenemos a un Dios todopoderoso, vamos adelante siempre. Vamos adelante mirando por el retrovisor. Diga amén y dele el aplauso al Rey de Reyes. La mente es un universo inmenso, muy grande. Y tú eres ese conductor. No es lo mismo manejar que vaya manejando otro. Cuando yo voy manejando, voy tranquilo. Pongo el asiento para atrás, me recuesto, manejo con la zurda, manejo con la derecha. Si es sincrónico, meto mi velocidad, es tranquilo. Sé dónde voy a correr, sé dónde no debo correr. Pero cuando va manejando otro, yo quisiera que le pusieran frenos al copiloto. Cuando va manejando otro u otra, ¡ay, Dios mío! ¡No! ¡Frena! ¡Mosca! ¡Cuidado! ¡Ay, no lo miran! ¿Va a manejar usted o yo? No es lo mismo manejar uno que maneje otro. Maneja tu mente. No deja que las adversidades manejen tu mente. Maneja tu mente. Maneja tu cuerpo. Maneja tu espíritu. Maneja tu ser. Muévete a la velocidad que a ti te gusta. No te muevas a la velocidad de los demás. Tú no naciste para competir. Ya tú eres ganador, ya tú eres ganadora. Deja que los demás compitan para ver si te alcanzan, pero tú vas delante. Mira lo que escribí acá. Si no conduces tu mente, otro la conducirá. Eso me lo dio el Señor escribiendo. ¿Sabes que muchas veces es bueno andar en grupos saludables? Le metí el freno en mano de una vez. Hoy me voy a escapar otra vez a echar pedal. Hace un domingo, creo que no sé si dos, me fui a Quíbor en la bicicleta. Y fui a la velocidad que yo quería. Muchas veces es bueno andar en grupo y otra vez andar solito. Me fui solo. En un lugar corría, le daba duro. Y en otro iba lento. Pero yo decía, yo no me voy a detener. Yo llego a Quíbor, a la bicicleta grandota que está en la entrada de Quíbor. Me saco un videíto, doy una palabra ahí. Me satisfago y me devuelvo. Y así lo hice.

Fui, me agarró la noche pedaleando de allá para acá. Y yo, aunque iba como a paso de tortuga, llegué. Cuando pasé por frente de aquí de la iglesia, era de noche. Había mucho hueco y era fin de semana. Pregúntenme qué hice. En el puente que está allí, el primer mototaxi que vea me guindo con tu y bicicleta en la moto. Parecía Mr. Bean. Una vecina de allá donde yo vivo me vio, ella había visto el video. ¡Vecino, se vino en moto! ¿Cómo es que el que lo iba a llevar lo iba a traer? No, pero yo le dije, no, pero ¿qué fue aquí en Barquisimeto? Porque ya vio, yo llegué con cuidadito que la moto no hiciera bulla y no había luz y los vecinos estaban al frente. La vecina vio el video que yo dije, el que me llevó me trae. Y yo le dije, pero usted lo trajo fue el de la moto. Pero bueno, ya yo llegué a Barquisimeto. Lo que quiero decir que si andaba acompañado no podía agarrar la moto, me iba a dar pena. Pero es que es muy peligroso de noche andar en bicicleta. No se ve casi, uno no se ve. Eso le pasan los carros a uno pegadito. Isaías 55:6. Busca a Jehová mientras pueda ser hallado. Llamarle en tanto que está cercano. ¿Cuántos creen que Dios está cerca suyo? ¿Cuántos sienten que Dios le acompaña, familia? Usted no está solo. Yo no estoy solo, familia. Aunque me vean solo. Yo no estoy solo. Nunca pienses que Jehová nuestro Padre está lejos. Él está cerca de ti. Claro que sí. Nunca pienses que estás solo en la vida. No pienses eso. Vienen muchos pensamientos. Somos muy atacados. Pero Jehová está cerca de ti. Y le dije a mi mamá, si se está yendo gente del país, mejor, hijo. Las colas van a ser más cortas, hijo. Hay que vivir lo que nos dio Dios para vivir. No, que cuando esto se mejore, ¿sabe cuándo se va a mejorar? Pregúnteme cuándo. Cuando cambiemos la manera de pensar. Te lo voy a volver a preguntar. Pregunte, pastor, ¿cuándo se va a mejorar esto? Yo te lo voy a responder. Cuando cambies la manera de pensar. Una vez le dije a la iglesia que las crisis producen dos acciones en la mente. Una, de ponernos a llorar. Y como hay mucha gente llorando, yo le dije que había otra opción. ¿Cuál es la otra opción? Venderles pañuelos. ¿Cuál es la caída? Bueno, no, la caída ahorita, lo que se está moviendo y vendiendo ahorita son los pañuelos. ¿Por qué, Pacheco? Porque hay muchos llorones. Y entonces la necesidad que hay en la gente ahorita es venderle un pañuelito. ¡Ay, Amundo, sí! Un pañuelito 3x1. Compre su pañuelo. Usted no sabe hasta cuándo va a durar esa crisis. Ahí está su pañuelo, 3x1. Ya se platica. Es necesario creerle a Dios. Los que confiamos en Jehová somos como el monte de Sión, esa ciudad que está llena de montañas, o la ciudad de Jerusalén. Nada le mueve, sino que permanece para siempre. Dice la palabra de Dios en Hebreos 12, versículo 2. Puestos los ojos en Jesús, el autor y consumador de la fe. Coloque los ojos en el invisible. Llame las cosas que no son como si fuesen. Salga, que en el camino va a conseguir gasoil. Salga, que en la carretera va a conseguir gasolina. Ah, que me la venden bachaqueada. Como la vendan, eso la paga la mercancía. La mercancía aguanta precio. Que me da miedo planificar, planifique con fe. Haga viajes con fe. Póngale fecha a esos viajes con fe. Póngale nombre a sus negocios con fe. Es que no tengo nada. Tiene fe. Y con la fe todo es posible. Pero sin fe es imposible agradar a Dios. Quiero levantar una nueva generación. Una generación que crece en el desierto. Porque estamos viviendo desiertos. Pero quiero hablarle y levantar una nueva generación. Una generación que vuela alto. Una generación como el búfalo. El búfalo cuando ve la tempestad. Cuando ve que viene una tempestad que se acerca oscuro y que hay rayos, relámpagos, truenos. ¿Sabe qué hace el búfalo? El búfalo no retrocede. El búfalo va hacia adelante. ¿Por qué? Porque no le tiene miedo a las tempestades, a las tormentas. Y le estoy hablando a búfalos espirituales que no le tienen miedo a las crisis, que no le tienen miedo al qué dirán, que no le tienen miedo a los desafíos de la vida. Esos búfalos
cuando ven la tormenta, la tempestad, se meten en el lío y pasan más rápido. Lo contrario a las vacas se devuelven y se asustan. El búfalo va hacia adelante. Estoy hablando a gente de búfalo, espiritualmente hablando. Gente que en la crisis no le devuelven. Es más, le estoy hablando a la gente que en la crisis compran casas, que compran carros, que invierten, que abren negocios, que quiebran y se levantan, que cierran y vuelven a abrir. Estoy hablando a los hijos del reino de Dios. Estoy hablando a los hijos de Jehová, a los que todo lo pueden. Yo me meto ahí, estoy ahí. Para la gloria de Dios le voy a dar este testimonio. Ayer yo estaba acá y llegó un pastor de la ciudad de Valencia a traer a las muchachas danzarinas que estaban en un congreso de la iglesia de este pastor acá en la ciudad de Barquisimeto. Y él llegó, quería conocer las instalaciones y lo mostré y fuimos hasta allá, hasta el último estacionamiento, hasta el colegio. Él vio el salón de ciencia y tecnología del colegio, vio la cancha. No sé si usted sabe, pero la cancha ya tiene ya la primera etapa lista. Ahí está, con sus tableros, arquerías, con mallas, todo lo que Dios me ha mostrado. He sido como el búfalo. Me gusta ser Pacheco Faneite Búfalo. Y él dice, él es callado, me dice, wow, pastor, él es de los que dicen pastor, permíteme decirte algo, mi fe fue alimentada como tú no tienes idea, pastor. Pastor, salgo impactado de acá. Si estoy, se fue, iba hablando y yo, pastor, wow. Yo digo, Dios mío, nosotros somos una inspiración. Tú tienes que inspirar, modelar. Tú eres diferente. Tú no eres un accidente. Tú eres un propósito de Dios en esta tierra. Cuando andabas perdido en el mundo, ya Dios te conocía y te tenía aquí. Y Dios no ha terminado. Lo que va a hacer contigo es grande. El que comenzó la buena obra en ti la va a perfeccionar. Él no ha terminado contigo ni con tu casa. Pero Jehová se va a glorificar mayor en estos días, con mayor fuerza, con mayor ímpetu, con mayor gloria. Créelo, créelo, que pronto verás lo que estabas esperando. Dale el aplauso. Si cambiamos la manera de pensar, va a cambiar la manera de vivir. Y el miedo se vence. ¿Sabes cómo? Enfrentando al que lo produce. Si hay algo que te ha producido miedo, lo vas a vencer. El tema que les he traído es las batallas en la mente.

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1: Levantemos nuestras voces a declararte a ti, Señor.

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0: En Dinámica son las 8 y 59 minutos.
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0: Mateo 9:33, la palabra del Señor nos dice hoy lo siguiente: recorría Jesús todas las ciudades y aldeas enseñando en las sinagogas de ellos, y predicando el evangelio del reino y sanando toda enfermedad y toda dolencia en el pueblo. Y al ver las multitudes, tuvo compasión de ellas, porque estaban desamparadas y dispersas como ovejas que no tienen pastor. ¿Cuántos dicen amén? Hermoso tenía que ser viajar y convivir con el Señor Jesucristo durante tanto tiempo, ¿verdad? Él mismo llegó a decir: ¿cuántos reyes y profetas de la antigüedad hubieran dado lo que fuera por ver y escuchar y experimentar lo que ustedes están viendo en estos días, en estos tiempos, y no lo vieron? Seguramente muchos de nosotros diríamos lo mismo, ¿verdad? ¿Cómo me hubiera gustado caminar con el Maestro, oírlo a Él debajo de un árbol, en una barca, en una playa? Sin embargo, el Señor tenía otros planes para nosotros. Nos ha puesto en esta generación, una generación que vuelve otra vez a cometer los mismos pecados de otras generaciones, como por ejemplo la de Jesús, que es una generación, o era una generación, perversa y maligna. Pero a pesar de eso, el Señor Jesucristo hizo un esfuerzo tremendo por recorrer todas las ciudades y visitar todas las pequeñas aldeas y sinagogas de su época, como dice aquí, enseñando, predicando y sanando dolencias y enfermedades. Los religiosos estaban muy ocupados con sus liturgias. Los religiosos siempre viven en otra dimensión. Los religiosos siempre son gente fría, gente que quieren vivir del cuento y abusar a veces de las ovejas, que con su generosidad o con su ingenuidad hacen cosas que no tienen ningún respaldo bíblico. Y eso es lo que pasaba en la época de Jesús. Jesús los describió a la perfección en Mateo capítulo 23, cuando les dice: ustedes son unos hipócritas, capaces de recorrer mar y tierra para ganar a un prosélito, y una vez que lo ganáis, lo convertís en dos veces más hijo del infierno de lo que era antes. Ustedes son capaces de hacer largas oraciones con el pretexto de que están bendiciendo un hogar, pero a ustedes lo que les motiva siempre es el dinero, la economía, la ganancia deshonesta, ¿verdad? Por eso el Señor Jesucristo iba a lugares donde los religiosos nunca iban a ir, porque allí no iban a obtener un beneficio a cambio. Allí no iban a obtener ningún rédito personal. Y dice la palabra de Dios que Él predicaba el evangelio del reino. No es que haya muchos evangelios. El apóstol Pablo dice que si alguien nos predica un evangelio diferente, sea anatema. El evangelio del reino consiste precisamente en enseñarle, en inculcarle, en guiar a la gente a que vuelvan otra vez a formar parte del reino, del gobierno de Dios. El reino de Dios tiene que ver con leyes, tiene que ver con estatutos, con mandamientos, con un estilo de vida diferente al que probablemente la gente del mundo vive. La palabra del Señor nos enseña que Adán en el jardín del Edén se desconectó de ese rey, de ese reino, y quedó como un barco a la deriva hasta que el Señor Jesucristo viene y comienza a predicar el arrepentimiento para poder formar parte de ese reino y poder disfrutar de las ventajas de ese reino. Pero no solamente predicaba, sino que también sanaba dolencias y enfermedades. Pero cuando observaba a la gente que él ministraba, dice que tenía compasión de la gente. No los veía como clientes, no los veía como posibles, votantes de su reino que iba a establecer en el mundo, ni mucho menos. Los veía como ovejas, ovejas descarriadas, ovejas desamparadas, dispersas, sin recibir ningún tipo de apoyo, ni de protección, ni de ayuda por parte de nadie. Ya lo decía el profeta Isaías en el capítulo 53, uno de los capítulos más famosos de la Biblia: todos nosotros nos descarriamos como ovejas, cada cual se apartó por su camino, mas Jehová cargó en él el pecado de todos y cada uno de nosotros, ¿verdad? Qué hermoso cuando leemos el Salmo 23 y vemos a David, el dulce cantor de Israel, que por cierto se dedicó muchos años a ser pastor de ovejas, las ovejas de su padre. Y vemos cómo describe a Dios como el buen pastor, el que nos observa, el que nos protege, el que nos cuida todos los días de nuestra vida. Vemos en David un reflejo del corazón de Dios, dispuesto a jugarse la vida por las ovejas de su padre y no permitirle a ningún lobo, ni a ningún oso, ni a ningún animal de la época a llevarse ni una sola pezuña del rebaño. Y ese es nuestro Dios. Así es nuestro Dios. El Dios que ha prometido defendernos y protegernos y cuidarnos todos los días de nuestra vida. Y dice en su palabra que aunque nuestros padres nos abandonen, cosa que lamentablemente a veces ha ocurrido, dice: yo nunca te abandonaré. Yo estaré con vosotros todos los días hasta el fin del mundo, independientemente de tu estado de ánimo. ¿O es que acaso no tenemos suficientes ejemplos en la Biblia de cómo la protección de Dios es real? Y cómo Dios cuida de su pueblo y de los suyos en los momentos más duros y difíciles de la vida. O hemos ya olvidado cómo el Señor protegió a David de los celos amargos de Saúl. Lo podía haber entregado, pero el Señor siempre lo guardó y lo protegió. Miles y miles de soldados durante años persiguiendo a un pobre joven por las montañas de Judea, pero nunca pudieron darle caza porque el Señor lo guardó y lo protegió. Como el Señor protegió a Daniel en un foso de leones hambrientos durante toda una noche y no recibió ni un rasguño porque la mano protectora del Señor estaba sobre su vida. Y cómo cuidó a los jóvenes llamados Sadrat, Mesad y Abednego, nombres paganos que les pusieron los babilónicos cuando fueron llevados al cautiverio, ¿verdad? Y dice la palabra de Dios que por no querer postrarse ante el sistema de la época, prefirieron morir antes de doblar sus rodillas ante aquella estatua gigante que el rey Nabucodonosor había construido. Ellos sabían que su Dios los podía proteger del fuego, pero incluso decían: pero si Dios hoy ha decidido que muramos, tampoco nos vamos a postrar. Pero el Señor los guardó, el Señor los protegió de una manera realmente extraordinaria, los protegió del fuego, y tenemos esa historia en las páginas de la palabra de Dios. Y podíamos ir por cantidad de pasajes, infinidad de personajes, cómo el Señor los protegió en los momentos más duros y difíciles de la vida. Y mi pregunta es: ¿y nuestro Dios no es el mismo de ellos? ¿Y el poder de nuestro Dios no sigue siendo igual hoy en día? ¿O es que Dios ha cambiado? ¿O es que Dios está cansado? ¿O es que Dios ha ido de vacaciones? Nuestro Dios es el Dios de Abraham, el Dios de Isaac, el Dios de Jacob. Su poder no ha menguado, su brazo no se ha cortado, mi hermano. Él no ha cambiado, los que hemos cambiado somos nosotros. Nosotros sí hemos cambiado. El pueblo de Dios ya no es igual como era antaño. Hoy en día hay otras cosas tal vez más importantes para algunos en su vida. Sin embargo, la palabra del Señor nos enseña que si ponemos al Señor en primer lugar de nuestra vida, Él nos cuidará y nos protegerá todos los días de nuestra vida. Decía David: joven fui y ahora soy una persona anciana, pero nunca he conocido a un justo que mendigue pan, ¿verdad? Ni que sea desamparado. Ese es nuestro Dios. Ustedes aquí están viviendo tiempos duros y difíciles, pero no solamente ustedes aquí. Y en Europa también estamos pasando tiempos duros y difíciles, y en África y en todas partes del mundo. Y llegará el momento, y ha llegado ya, que no habrá una nación segura donde poder estar. La única seguridad que nunca nos va a abandonar es la seguridad y el amparo de nuestro Dios. ¿De dónde vendrá mi socorro? Mi socorro viene del Señor, el que hizo los cielos y la tierra. No dará tu pie al resbaladero, ni se dormirá el que te guarda. El sol no te fatigará de día, ni la luna de noche. Ese es nuestro Dios, es un Dios que cumple con su promesa. Es un Dios que se ha tomado en serio tu protección y tu vida. Él te compró a precio de sangre, mi hermano, no te olvides de eso. No es porque tuviéramos un valor incalculable, es porque Él le ha dado valor a tu vida. Porque Dios a ti y a mí no nos necesita absolutamente para nada, pero nosotros a Él lo necesitamos absolutamente para todo. Pero la Biblia profetiza que los últimos tiempos serían tiempos peligrosos y tiempos difíciles. Pero tenemos que brillar y marcar una diferencia en esta sociedad que está tratando de taparnos la boca y de meternos miedo constantemente, cuando no es una cosa, es por otra. Miedo a la gripe aviar, miedo al COVID, miedo a que me deporten, miedo a que me quiten el trabajo, miedo continuamente. El diablo trabaja en el terreno del temor y quiere atemorizar al pueblo de Dios, pero no seamos gallinas, seamos como el Señor dice: pueblo de Dios, real sacerdocio, nación santa. No dejemos que el mundo condicione tu vida, mi hermano. Porque pase lo que pase, no ocurrirá nada sin el permiso de nuestro Dios. ¿O tú crees que el diablo puede hacer lo que quiera en tu vida y en la vida de la iglesia? Hemos caído tan bajo y hemos menguado nuestro nivel de santidad y de comunión con el Señor que creemos que el diablo puede hacer lo que le da la gana. El diablo tiene que pedirle permiso a Dios hasta para ir al baño, mi hermano. No hay absolutamente nada que el diablo pueda hacer si Dios no se lo permite hacer. Miren el libro de Job, el hombre más probado de la tierra, el hombre que perdió a sus hijos en una semana, el hombre que perdió a su esposa, el hombre que se puso en contra de sus enemigos por mantener su integridad, el hombre que perdió todo su patrimonio. Si a algunos de ustedes le tocan la cartera, ¿se vuelven locos? Sin embargo, a Job el Señor le permitió al diablo que le quitara todo, menos le quitara su comunión y su relación con el Señor. Pero era un hombre que estaba tan parado, tan firme en el Señor y en su comunión con el Señor, que llegó a decir: aunque tú me mates, yo te voy a seguir alabando, porque yo sé que mi Redentor está vivo. Y ese es nuestro Dios. Y ese es el tipo de gente que necesitamos hoy en día. No necesitamos cobardes en el reino de Dios. Necesitamos hombres y mujeres que se atrevan a creerle a Dios. Y si tenemos que dar la vida, la daremos, porque para mí el morir es Cristo y el morir es ganancia. ¿Dónde está la valentía de los creyentes de antaño, que preferían renunciar al rescate para recibir mayor resurrección? ¿Dónde están esos cristianos que eran capaces de dejarlo todo por amor a la obra del Señor? Lean ustedes las historias de aquellos misioneros que se iban a África con el ataúd, cuando le preguntaron a Hudson Taylor: ¿a dónde vas con esa caja de muerto? Y él decía: voy a morir. Se llevaban sus pertenencias, sabían que se iban, pero seguramente nunca volverían. ¿Dónde está la valentía de los creyentes, hermanos, que tapaban bocas de leones y derrumbaban murallas y se ponían a cantar en medio de enormes palizas durante la noche cuando eran perseguidos por el Imperio Romano? Tenemos que volver a recuperar la valentía que el pueblo de Dios ha tenido durante los últimos 2000 años, pero que el diablo y el mundo nos quiere quitar. La Biblia dice que Él es nuestro amparo y nuestra fortaleza, nuestro pronto auxilio en las tribulaciones de la vida. Por tanto, no temeré lo que me pueda hacer el hombre. ¿Cuántos dicen amén? Cuando ustedes leen, por ejemplo, la última carta, Pablo escribió muchas cartas, pero la última fue la carta que le escribió al joven pastor Timoteo. Cuando él le escribe la última carta a Timoteo, le dice: Timoteo, quiero decirte algo. En mi primera defensa ninguno estuvo a mi lado. Todos me desampararon. Qué tremendo, ¿no? Demas me abandonó porque se fue al mundo. Alejandro el calderero me ha causado muchos males. Cuídate de él, es una persona peligrosa. Nunca nadie me vino a visitar. Pero termina la carta diciendo: pero he peleado la buena batalla, he acabado la carrera, he guardado la fe, porque el Señor estuvo a mi lado y me dio fuerzas y me libró de la boca del león y me librará para su reino celestial. A Él sea la gloria y el imperio por los siglos de los siglos. Amén, aleluya. Ese es nuestro Dios, el Dios que fortalece al débil, el Dios que restaura al caído, el Dios que ayuda al pobre, al huérfano y a la viuda. Y el Dios que no descansa de noche ni de día, sino que nos acompañará hasta el fin del mundo. Y nunca nos tendremos que sentir jamás solos ni abandonados. Ahora, hablando de ovejas, porque el Señor dice que cuando vio a las multitudes, las vio como ovejas desamparadas y como ovejas esparcidas. Se ha hablado muchas cosas acerca de las ovejas, que si no tienen sentido de la orientación, que si son dependientes 100% del pastor, y es cierto, todo eso es verdad. Pero hay dos cosas que siempre le han llamado la atención a la gente que estudia el mundo de las ovejas. Son dos características típicas de ese animal, por así decirlo, torpe. Una es la memoria tan grande que tienen, y otra es el oído tan bueno que tienen las ovejas. No ven muy bien, no huelen muy bien, se pierden muy fácilmente, pero recuerdan las cosas perfectamente y tienen muy buen oído. Por eso dice que cuando oyen la voz del pastor, se fían y siguen, porque la oveja reconoce en medio de todas las voces y ruidos que pueden escuchar la voz de su pastor. Es interesante notar cómo el Señor en su palabra muchas veces dice: el que tiene oídos para oír, que oiga, pero que oiga no cualquier tontería, que oiga lo que el Espíritu le está diciendo a la iglesia. Y mi pregunta es, ¿qué le está diciendo el Espíritu a la iglesia? Si es que le está diciendo algo. Porque si en siete ocasiones el número perfecto, el número de la plenitud de Dios, nos dice, el que tiene oídos para oír, oiga lo que el Espíritu le está diciendo a la iglesia. Mi pregunta es, ¿eso era algo para el pasado o todavía sigue hablando y comunicándose el Señor con su pueblo y con su iglesia? Claro que sí. El problema no es que Dios no hable, el problema es que hay muchos que están sordos y no le oyen. O si le oyen, no hacen caso a lo que el Señor está diciendo. Desde los días de la pandemia, en el mes de marzo del 2020, Dios comenzó nuevamente a hablarle a la iglesia con una claridad tan tremenda que muchos captamos el mensaje de lo que se venía y de lo que iba a suceder en breve. Algunos todavía ni se han enterado que hubo una vez una pandemia en el mundo, ¿verdad? Pero el Señor viene hablando tan claramente como hacía generaciones, tal vez siglos, que no hablaba tan claramente. Y una de las cosas que el Señor puso en nuestros corazones es que le recordemos al pueblo que no podemos depender de las iglesias, ni de los pastores, ni de los predicadores, sino depender única y exclusivamente de Dios. Porque esta gente que estamos viendo en la palabra en esta noche, tenían muchos líderes espirituales o religiosos. Ninguno de ellos servía para nada. Eran una panda de inútiles. Prueba de ello es que el Señor les llegó a decir en su propia cara en Jerusalén: habéis llegado a un nivel de bajeza tan terrible que habéis convertido mi casa de oración en una cueva de ladrones. Ya mi gloria no está aquí. ¿Y saben cómo les puedo demostrar que la gloria del Señor no estaba en el templo en su época? ¿Qué es lo que había a 150 metros del templo? Un estanque de aguas putrefactas, un estanque llamado el estanque de Betesda, donde dice en Juan capítulo 5 que había una multitud. No eran cuatro o cinco locos, era una multitud de ciegos, cojos, mudos, paralíticos. Y mi pregunta es, ¿qué hacía esa multitud allí en vez de ir al templo a recibir ministración o ayuda espiritual? ¿Por qué preferían las multitudes irse a un estanque a esperar algo que, dicho sea de paso, nunca ocurría? Era simplemente una leyenda, era simplemente una tradición que se había transmitido de generación en generación, de que un ángel descendía de tiempo en tiempo al agua y la movía, y el primero que se sumergía quedaba sano de cualquier enfermedad que tuviese. Mire, ni bíblicamente ni extra bíblica hay ninguna información acerca de que eso ocurría en el estanque de Betesda. De hecho, nadie se curaba allí. Pero preferían esperar algo que nunca iba a ocurrir que ir al templo, que ya era una cueva de ladrones hacía mucho tiempo. Hasta que el Señor Jesucristo apareció por aquel lugar y sanó al paralítico de Betesda, diciéndole: levántate, toma tu lecho y anda. En otras palabras, ir al templo era perder el tiempo. Ir al templo era una pérdida de tiempo, pero no solamente eso, sino era ser copartícipe de enseñanzas totalmente antibíblicas y de mandamientos de hombres que lo que hacían es que le complicaban la existencia y la vida a las pobres gente que iban a aquel lugar. Anás y Caifás era el suegro y el yerno, y habían montado un negocio dentro de la iglesia con el cuento de que eran los sumos sacerdotes de la época. Y por eso la gente, cuando iba con todo su corazón y sinceridad a ofrendar en el altar del sacrificio, ellos descartaban por cualquier tontería los animales que la gente traía y les obligaban a comprar en el templo los animales que ellos vendían. Cuando el Señor Jesucristo se entera de que su casa es un lugar de comercio y no un lugar de adoración, expulsa y limpia el templo. Y en el momento en el que limpia el templo de adentro hacia afuera, porque una cosa es cambiar la apariencia exterior de las cosas y otra cosa es ser restaurado de adentro hacia afuera. Ellos pintaban y limpiaban las tumbas incluso de los antepasados todos los años. Por eso los llama sepulcros blanqueados. Pero por dentro estaban llenos de suciedad, de mentiras, de manipulación, etcétera, etcétera. Fíjense que cuando el Señor limpia el templo, echa fuera a los cambistas, dice que la gente comenzó a venir en masa y todos eran sanados y la gente comenzó a alabar al Señor. ¿No será que hace años que no se mueven ciertos sectores y lugares la gloria del Señor, porque no se siente cómodo el Señor en ciertos lugares donde Él no es el dueño, Él no es la cabeza, sino que hemos desplazado al Señor? Por eso desde el año 2020 el Señor dice: el dueño de la iglesia soy yo, el que manda soy yo, el que dirijo soy yo y el que prospera tu vida soy yo. Bendito sea Dios.
1: A mí me costó casi la vida, y lo digo literalmente. Yo no he muerto en varias ocasiones por la misericordia de Dios, pero una vez el Señor me guardó milagrosamente de perder la vida cuando caí al vacío en un accidente de tráfico que tuve yo solo. Yo estaba en la montaña muy temprano a la mañana preparando un sermón que iba a consistir en enseñarle a la gente a vivir por fe, a depender del Señor. Pero mis planes eran vender ese coche que, por cierto, mi suegro me había regalado, y con la venta de ese coche irnos a Argentina a hacer campañas evangelísticas. Yo cuidaba el coche más que a mi mujer. Pero el Señor me dio una cachetada sin manos. Cuando ya descendía para ir a comer, perdí totalmente el control del coche y caí al vacío. Y es una sensación terrible que no se la deseo a nadie, porque pierdes la noción, no sabes dónde estás, no sabes dónde vas a caer. Para colmo, no llevaba el cinturón puesto y solamente pude decir en alta voz, hice la oración más corta y ungida de mi vida: Señor, sálvame. Y me agarré al volante y en ese momento, ¡pum!, el coche se detuvo. Caí sobre un árbol. Con el peso del coche, la rama se partió, volví otra vez a caer, el coche quedó así de punta. El cristal de adelante salió, los limpiaparabrisas entraron, me cortaron así todo por arriba. Y yo comencé a darme golpes por todo el cuerpo, pensando que había llegado al árbol de la vida. Pero no era el árbol de la vida de momento. Pensaba que estaba cayendo gasolina del coche porque algo me estaba cayendo en la cara, pero digo, ¿cómo va a salir la gasolina del coche? No, del techo no puede ser, pero era la sangre que me estaba cayendo por la cara. Entonces salí como pude, el coche quedó totalmente siniestrado, no sirvió absolutamente para nada. Subí la montaña, allí estuve esperando un rato. De repente, al rato, pasó un señor con un tractor. Le dije que me parara, y el hombre me dice, ¿qué haces aquí? Digo, acabo de tener un accidente. Y me dicen, ¿accidente con qué? Digo, con mi coche. Digo, ¿dónde está el coche? Digo, está ahí abajo. El hombre se bajó del tractor, miró, me dice, ¿ese coche es tuyo? Digo, sí, era el mío. Digo, mira, llévame a casa porque tengo que alquilar una grúa para sacarlo, para que me lo arreglen, porque yo pensaba, lo tengo que vender para irme a Argentina, ¿no? Y el señor desde el trono riéndose y diciendo, al tarado este, pensando que vas a ir a Argentina con el coche. Me llevaron a una casa para yo le dije a este señor que me llevaran a una casa para lavarme la cara, para que Elena no me viera todo lleno de sangre en la cara. Y mientras me estaba lavando la cara, casi pierdo el conocimiento, pero el coche quedó totalmente siniestrado, no sirvió absolutamente para nada. Pero ¿saben qué? El Señor comenzó a sorprendernos, porque yo estaba molestando a Dios con mi incredulidad, yo estaba molestando a Dios con mis planes. Y el Señor comenzó a bendecirnos de tal manera. Y fuimos a Argentina un par de meses para aprender de los grandes evangelistas de la época, para después poder venir a España y hacer campañas evangelísticas, para ver si veíamos en algún momento la gloria del Señor en nuestra vida. No nos conocía nadie, éramos muy jóvenes, todos allí eran famosos, todos tenían ministerios poderosísimos, nosotros éramos como una hormiga en el desierto. Y la primera reunión que tuve, me llevó un hermano a la reunión semanal de los pastores de la ciudad de Rosario en Argentina. Cuando llegué a aquella reunión, estaban todos los pastores, todos los capos de la época, y un pastor que iba a predicar, por cierto, presidente de las Asambleas de Dios en aquel momento, de la Unión de las Asambleas de Dios, me dice, bueno, como ha venido este hermano de España, este gallego, yo no tengo nada que ver con los gallegos, pero me llamó gallego, digo, bueno, está bien, como viene el gallego de España, que nos comparta la palabra. Le prediqué a los pastores en mi primer encuentro con los pastores y salí con la agenda llena para 3 meses de compromisos. Mi mujer ni se lo creía, pero es la pura realidad. Y así estuvimos más de 1 año y medio predicando todos los días. Todos los días se predicaba en aquella época. Terminamos de una campaña, ibas a otra. Terminamos de esta, ibas a un campamento. Terminamos un campamento, ibas a unos cultos especiales. Así estuvimos hasta que finalmente decidimos volver a España. El Señor nos demostró que cuando lo dejamos a Él actuar, tú no tienes ni que mover un dedo. El Señor te sorprende, el Señor te bendice y el Señor te prospera como Él quiere prosperarte y no como a ti te gustaría que te prosperara. Por eso esta gente necesitaba la visita del Rey de Reyes y Señor de los Señores, para que se dieran cuenta de que la religión no sirve absolutamente para nada. La religión te ata, la religión te esclaviza, la religión te ciega. Es en el terreno de la ignorancia, de la incredulidad que trabaja el diablo usando las religiones. Pero el Señor dice, pero yo he venido para darte vida y vida en abundancia. Y estamos viviendo unos tiempos en el que la iglesia tiene que despertar a la realidad de que la única ayuda verdadera y real es la ayuda de Él, del Todopoderoso, del Dios vivo, del Dios eterno, que no se cansa y que estará contigo todos los días hasta el fin del mundo. Apláudale fuerte al Señor en esta noche, mi hermano. Bendito sea Dios. Y miren, profecías que han estado dormidas, no muertas, dormidas. Como dijo el Señor, no está muerta, está dormida, aunque se reían de Él. Profecías que han estado dormidas durante siglos, estamos comenzando a ver cómo se están cumpliendo delante de nuestras narices. Y estamos viviendo en la época más espectacular de la historia de la iglesia sobre la faz de la tierra. Porque estamos viendo cosas increíbles que muchos soñaron ver y nunca las vieron. Y estamos viendo cómo los tiempos se acortan. Y todo esto que está ocurriendo aquí en Europa y aquí en los Estados Unidos, ¿quién lo está permitiendo? Volvemos a la pregunta de antes, ¿puede el diablo hacer lo que le dé la gana? Me acuerdo que teníamos un local en España y comenzamos a tener muchos problemas con los vecinos, nos rompían los carteles, nos tiraban piedras, nos rayaban los vehículos. Y entonces le pregunté al Señor, Señor, ¿qué está pasando? Y el Señor nos mostró que nuestro tiempo en ese lugar ya se había terminado. Y al final nos fuimos a un cine mucho más grande y más hermoso del salón que teníamos. A veces el Señor tiene que sacudirnos para despertarnos y darnos cuenta de que Él es el que nos mueve de un lugar a otro. Pero a veces echamos demasiadas raíces en un lugar creyendo que hemos llegado al paraíso terrenal, y el paraíso terrenal no está aquí. El paraíso terrenal está en la presencia del Señor. Busca primeramente el reino de Dios y su justicia, y todo te vendrá por añadidura, mi querido hermano.

0: En dinámica 9:44. En dinámica 9:44.
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0: en Dinámica 9, con 48 minutos.
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0: En dinámica 10, 21 minutos.
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0: En Dinámica 10, 55 minutos.
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0: En Dinámica son las 11 con 20 minutos.
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0: En Dinámica son las 11 con 40 minutos.
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4: Quizás el Señor no pueda obrar más en cuanto al avivamiento por la falta de unidad de su cuerpo. 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
5: Señor, tu palabra dice que si tu pueblo que lleva tu nombre se humilla y ora, te busca y abandona sus malos caminos, tú nos escucharás desde los cielos, perdonarás nuestros pecados y restaurarás nuestra tierra. Por lo que en esta hora invocamos tu nombre y juntos delante de ti oramos. Amado Dios, levantamos ante ti un clamor por nuestra ciudad y por nuestra nación, pidiéndote perdón por toda mistura de costumbres, tradiciones, ritos y creencias ajenas a tu verdad, que desde los primeros pobladores indígenas, blancos y negros esclavos, entronamos a dioses ajenos delante de ti, acarreando contaminación sobre vidas, áreas y territorios. Hemos desobedecido tus leyes y al paso de los tiempos añadido a otros dioses extranjeros a la lista. Por lo que igualmente, haciéndoles culto a estos, hemos deshonrado tu nombre, pecando contra ti. Perdónanos, Señor, y derrama de tu espíritu entre nosotros para que nos guíe a toda verdad, y en arrepentimiento y fe nos volvamos todos en obediencia a ti por medio de Cristo Jesús, único y suficiente Señor y Salvador del mundo. Desatamos tus promesas de redención y avivamiento y cancelamos todo plan de las tinieblas por medio de ídolos y doctrinas falsas. Así que atamos a todo espíritu impostor y a sus jerarquías y los declaramos inoperantes. Se paralizan sus obras y su avanzada y son desmantelados sus planes, asideros y fortalezas, siendo liberadas las almas y los territorios de sus seducciones y engañosas artimañas. En el nombre de Jesús, hecho está.
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2: En Dinámica son las 11:57.

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0: En Dinámica 12, 15 minutos.
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0: en Dinámica 12 y 28 minutos.
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3: Isaías 12:5. Canten salmos al Señor, porque sus obras son magníficas. Que toda la tierra lo sepa.

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1: En Dinámica 12 y 59 minutos.
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2: Aquí en Dinámica 92.9, con Globo Misión, la misión grande, la misión maravillosa, la misión que debe llegar a todo el mundo. Sí ha llegado, pero todavía faltan lugares, faltan personas, amigos, amigas, compañeros de trabajo, faltan hijos que les llegue esta preciosa misión del Evangelio. El Evangelio de nuestro Señor Jesucristo desde Apocalipsis. No, terminando en Apocalipsis, desde Génesis hasta Apocalipsis, yendo paso a paso, poco a poco, hasta que nuestros hijos, nuestros nietos, nuestros niños puedan captar completamente este precioso Evangelio. ¿Dónde está el secreto del Evangelio? ¿Cuál es el gran secreto del Evangelio? ¿A dónde radica ese precioso Evangelio para nuestras vidas? ¿Para su llamado? ¿Para su justificación? ¿Para su redención? ¿Para hacer la obra que Él nos ha entregado? Sí, aquí Bárbara Betancourt, con el 0424-549-5476. Con la buena música, las canciones maravillosas que tenemos acá en Globo Misión por Dinámica 92.9. Y la dirección de Manuel Felipe García, firme, con mucha fortaleza y mucho ánimo para llevarles con toda esta dirección este precioso Evangelio. Un saludo a que no nos podemos estrechar las manos, que no nos podemos hablar personalmente, pero un mensajito que me envíen, cómo va ese Evangelio, cómo van creciendo. Veo y siento, y ya lo estoy preparando, yo creo que ya lo voy a comenzar, a leer versículos, pasajes que recibo. Aquí en este 0424, 549-5476, no se ven así muchos saludos, muchos cumpleaños, no, muchos versículos. ¿Qué significa esto? La audiencia que va creciendo, la audiencia que ha crecido, primero, la audiencia que ha crecido, segundo, la audiencia que va creciendo. ¿Cuál es la diferencia entre los dos? La audiencia que ha crecido y la audiencia que está creciendo. Vemos un plantío y regamos agua todos los días. ¿Con qué propósito regamos el agua? Y cuando llueve, decimos gracias a Dios que las matas fueron regadas, que los árboles tomaron su fuente de vida. ¿Cuál es la diferencia? ¿Los árboles siguen creciendo? ¿Ve que la mata de mango sigue creciendo? Ve que el árbol de aguacate, a ellos casi no se les riega, porque ya están crecidos, sus raíces están profundas. Pero ¿cuáles son las matas que se riegan para que crezcan? Las que comenzamos a sembrar, las que pusimos la semilla o la raicita, y allí están para que ellas crezcan. Algunas están en unos porrones muy grandes, otros están en latas, otros están en botellas, envases plásticos que se han partido. Esas tienen que crecer. Hay que regarlas para que crezcan. Entonces tenemos una audiencia que hay que regarlas todos los días para que crezcan. No se pueden quedar en el tamaño, y es que no se van a quedar. Si se quedan del mismo tamaño, que no crecieron, llega el momento en que ya no pueden dar más. Pero está el plantío que ya creció, está dando fruto, llegó la cosecha del mango, pasó, ¿comieron mango? ¿Sí comiste mango? Pasó la cosecha de mango, está pasando. Está pasando. Ajá. Llegó la cosecha de aguacate. ¿Y qué pasó? Comieron aguacate. Y ahora es que están diciendo, mira, qué bueno el aceite del aguacate. Qué bueno es esa pulpa del aguacate en ensalada puro. Pero si regamos ese árbol, ¿es para que siga creciendo? No. Esperamos el otro año cuando venga la cosecha. Y así los demás árboles frutales. ¿Qué les parece la patilla? Esa también viene anual. Aprovecharon la patilla. Todavía se ve por allí un camión con patilla. Aprovechenlo. Así es esta semilla, que da fruto en su tiempo y su hoja no cae. Y todo lo que da tiene que prosperar. Y estamos preparando esa parte. Por eso les repito el número 0424-549-5476. Esos versículos, algunos vienen unos pasajes de tres versículos. ¿Y será que lo leen? Yo voy a borrar todos esos versículos, dice alguien. ¿Será que lo leen? Leámoslo. Si usted ve que en su teléfono no se ha abierto, es porque voy poco a poco. ¿Por qué? Para leer los versículos. Mire, les voy a decir la verdad. Voy poco a poco leyendo los versículos de cada quien. ¿Por qué? Porque tienen que haber versículos que me hablen. Que yo lo sé, muchos lo sé de memoria, muchos lo sé así rápidamente. Otros me parece como que yo no había visto este versículo. Y tengo que detenerme porque algo tiene el Espíritu Santo, algo tiene el Señor Jesucristo para hablarme. No solamente que yo lea, que yo busque, que yo ore, porque la palabra está escrita: consolaos unos a otros, fortaleciéndose unos a otros, amándose unos a otros. Y entonces debe haber un motivo por el cual Dios escogió una mano, buscó un versículo y lo mandó a un celular, lo mandó a un teléfono. ¿Sabe qué? Mucha gente está sedienta de que se le hable, pero de este evangelio. Versículo es como que si tuvieran escondido. Mira, me parece que nunca lo había leído, y lo he leído y lo he leído varias veces. Pero cuando nos sentamos a leerlo detenidamente, ajá, ¿qué pasó? Allí el Señor te detiene. Esto te lo quería decir. Tú te lo sabes de memoria, pero escúchame. No es en vano que se tome la palabra y se envíe a un amigo, una amiga, a un compañero de trabajo, a la mamá, al papá, que le mandes un versículo, hijo, hija, que tú le mandes un versículo. Si está en el Perú o en Argentina, que el papá tuvo que irse y tú le mandas un versículo. Qué agradable y qué bueno es saber que nos edificamos unos a otros aquí con el evangelio del Señor Jesucristo. Y acompañándonos ya con nuestra primera canción en Globo Misión por Dinámica 92.9.

Sí, seguimos entonces ya con esta palabra de fortaleza, con esta palabra de ánimo. Estamos con nuestro Señor Jesucristo, el Dios este eterno que vino en carne y en sangre a estar en aquella época. Hoy está en nuestros corazones por el Espíritu Santo, fortaleciendo, guiando, con mucho amor, con mucho respeto, con mucha sabiduría. ¿A quién? Formando los discípulos. Si usted es un maestro o una maestra de adolescente, con mucho amor tratarlos. A los niños, con mucha paciencia. A los niños, a las niñas, fortalecido. Con los matrimonios, tratándose igual con ellos, con mucha inteligencia, con mucha sabiduría. La palabra que edifica. Este evangelio del Señor Jesucristo, desde Génesis, sí. Con la ley de Moisés, sí. Con la ley de la historia, sí. De los reyes, sí. Con los jueces, cómo pasaron estos jueces muchas pruebas. Y con los libros de los poetas, Job, Salmo, Proverbio, Eclesiastes, Cantares. Qué agradable es verla también. Con los profetas, los grandes profetas. Ajá. Igual con los profetas pequeños, que se le llaman menores. Y luego entrando en Mateo, Marcos, Lucas y Juan, si vamos poco a poco, un capítulo de allí, con una parábola, con una reprensión que el Señor le da a los fariseos, a los saduceos, a los soldados, a los publicanos, pero con mucha paciencia, con mucho amor. A los ancianos, ¿cómo es la clase de los ancianos? Buenísima. La edad lumbrera, la edad que tiene experiencia, la edad que ha vivido, la edad que ha sufrido, la edad que pueden dar consejos. Sí, de repente alguna anciana, algún anciano te va a decir, tranquilo hijo, yo pasé esa prueba, mira cómo la pasé. La pasé de rodillas, la pasé leyendo la Biblia, tuve paciencia, Dios me dio la fe, vencí, vence tú. Qué bueno es escuchar un consejo de los ancianos. Y qué agradable ver que en la Escritura todo eso está escrito. Vámonos con el Salmo 38. Salmo 38. Formando los discípulos a través de nuestro Señor Jesucristo con el Evangelio que Él nos ha dejado. ¿Qué tenemos entonces en este Salmo 38? Vamos poco a poco. Es un Salmo de David y el título que tiene es Oración de un penitente. Dice aquí el título, Salmo de David, dice para recordar. No, yo creo que es para vivirlo o prepararnos para vivirlo. Dice aquí, Jehová, no me reprendas en tu furor, ni me castigues en tu ira. ¡Qué franqueza! ¡Qué franqueza! ¡Qué corazón firme delante de Jehová su Dios! No me reprendas. No me reprendas. Ni me castigues en tu ira. En tu furor, no me castigues. No me reprendas. Y en tu ira, no me castigues. Estamos en una época tan complicada, tan difícil. ¿Cómo podemos alternar el amor, la misericordia con los hijos? Donde vemos tantas cosas absurdas, ajenas a la realidad. ¿Será para seguirles dando azote? ¿Será para seguirles dando correazo, latigazo? Hablarle fuerte, así como que es el mandamás de la casa. Miren, David, no me reprendas en tu furor, ni me castigues en tu ira. ¿Qué pasaría? Porque tus saetas cayeron sobre mí, y sobre mí ha descendido tu mano. Tus saetas.
Y hemos estado estudiando, no hemos concluido todavía. Y Jesús fue azotado. Y Pilato le azotó. Y hemos visto todos los azotes, cómo se ve el azote, quiénes fueron azotados, qué exhortación hay para azotar. Pero vamos a hacer como un paréntesis para ver la otra realidad. ¿Cómo es Dios? ¿Es que Él está quieto, pasando su mano suave por nuestra frente, por nuestros lomos? Aquí dice, porque tus saetas cayeron sobre mí, y sobre mí ha descendido tu mano. Nada hay sano en mi carne a causa de tu ira. ¿Qué cometimos? ¿Qué error hemos cometido? ¿Qué falta hemos hecho que la ira descendió sobre la misma carne? Nada hay sano en mi carne. No dice el alma aquí, ni el espíritu, es la carne. Vamos a ver. Ni hay paz en mis huesos a causa de mí. Respiramos profundo. ¿Qué hizo Él a causa de mi pecado? ¿Qué pecado? ¿Qué pecado cometió? Ni hay paz en mis huesos. Los huesos le truenan. Se va a sentar. Le cuesta las rodillas que le duelen. Va a dar unos pasos. Los tobillos le tiemblan. Dan como media vuelta para caerse. Levanta los hombros, las manos. Le duelen los huesos. ¡Ay, qué dolor más grande! Yo te recomiendo, dice uno. Yo te recomiendo, anda al traumatólogo. Él te va a explicar qué te pasa, te va a mandar ejercicio, te va a mandar masaje. Vamos a ver qué pasó aquí. Ni hay paz en mis huesos, porque mis iniquidades se han agravado sobre mi cabeza. Venimos a la cabeza ahora. Estamos delante de un especialista para manifestarle los dolores de los huesos. Para manifestarle ahora la cabeza. También me duele la cabeza. ¿Usted ha escuchado en esta semana que dijeron mucho? No, mira, me dio un dolor de cabeza. ¿Pero a causa de qué? Estamos con los huesos a causa del pecado. Ahora estamos con la cabeza a causa de las iniquidades. Hemos conversado sobre las iniquidades. Iniquidad es lo opuesto a equidad. Equidad es una preciosa obra de Dios que le reparte a cada uno de acuerdo a su necesidad. Él le reparte a cada uno por igual. Iniquidad es la preferencia, es de hacer acepción de personas, darle a este. Y a este no se le da. Este come, este no puede comer. Este no puede estar más aquí. Este sí puede estar aquí. Iniquidad es separar y no tratarlos a todos con equidad. Lo hizo este salmista. Como carga pesada se han agravado sobre mí. El pecado y las iniquidades. Las iniquidades pesan en la cabeza. Se agravan sobre la cabeza. Porque en la cabeza pensamos. En la cabeza miramos. En la cabeza oímos. Hablamos. No, aquel tú no lo vas a aceptar aquí. Aquella no, como la vas a aceptar en nuestro grupo. Iniquidad. Vamos a ver qué otra cosa tiene este cuerpo. ¿Qué otra cosa tiene? Estoy encorvado, estoy humillado en gran manera. Estoy encorvado. Ah, ¿viste? Esto le llevó a estar en gran manera humillado. ¿Qué es lo opuesto de la humillación?
¿Qué es lo contrario de la humillación? La soberbia, el orgullo, el enaltecimiento. Yo soy el que hago, yo soy el que manejo esto, yo tengo autoridad para hacer esto. Consulte, vaya a los ancianos. Busque el consejero allí, entre un anciano que ha vivido tiempo. Dígale, ¿tú pasaste alguna prueba? ¿Y cómo te ayudó el Señor en esta circunstancia, en este malestar? Vaya, pregúntele a alguien que ya haya vivido tiempo. Entonces, como dice aquí, se ha agravado. Y Eden y supuran mis llagas. Si está la carga pesada, lo humilló para que se fuera y viera su cuerpo. Y Eden y superan mis llagas a causa de mi locura. Esto nos tiene que dar mucho aire, preparándose jóvenes, adolescentes, parejas de matrimonio. Miremos este modelo, miremos este ejemplo. ¿Qué pasó aquí? Tenemos ya otra preciosa interpretación. Vamos a oírla, porque aquí está un modelo para que lo miremos a tiempo. Escuchemos aquí en Globo Misión por Dinámica 92.9.

Sí, en el Salmo 38, aquí en Globo Misión, ¿a quién se parece este personaje? Dice el último versículo que leímos. Voy en el versículo 5. Hieden y supuran mis llagas a causa de mi locura. Atención. Toda esa juventud, todos esos padres que tienen jóvenes, que ya tienen 17, 18 años, que parece que quieren dominar y controlar el mundo, sus grupos, los adolescentes, los niñitos en sus grupos también. Y los hombres también quieren controlarlo todo. Y dice, hieden y supuran mi llaga a causa de mi locura. Traemos pecado, traemos iniquidad. El pecado y la iniquidad que trae locura. Mamá, pero ya tengo 18 años. Es el cumpleaños de una amiguita. ¿Y a qué hora comienza? A las 4 de la tarde. Anda y te quiero ver aquí a las 8. No, un poquito más. ¿Cuántos han llegado a las 4 de la madrugada? Y dijeron que hasta las 10. Y han llegado a las 3 de la madrugada. Ahora, la locura no ha dado fruto. La locura se está sembrando. La locura está comenzando. ¿Y qué hacemos? Vamos a ver qué pasó con este rey. Estoy encorvado. Estoy humillado en gran manera. Ando enlutado todo el día. ¿Quién se murió? Ando enlutado todo el día. ¿Y quién murió? Tenemos pecado, tenemos iniquidad. Y como resultado, ¿de dónde viene esto? Locura. Ahora se está vistiendo de luto todo el día. ¿Qué cosa? ¿Qué pasó? Porque mis huesos, mis lomos están llenos de ardor. Ahora vienen los lomos, el ardor. En este hablar de lomos, se nos viene la idea de allá del apóstol cuando dice, vestido de toda la armadura de Dios. Y en los lomos, ¿qué colocó él en los lomos? La verdad. Hay que enseñarle cuál es la verdad. Yo soy el camino, la verdad y la vida. Hay que enseñarle que el brazo de Jehová, que la mano del Señor Jesucristo tiene que estar allí en los lomos. Ha salido, usted ha visto un padre saliendo con su hijo a hacer mercado o pasar un momentico por el parque y que el padre lleve el brazo en los lomos de su hijo o en el lomo de su hijo. Aquí dice, llenos de

Ahora viene el corazón. ¿Qué hace el corazón? Gemir. Gemir. ¿Cuánto gime? Y viene la hija y le dice, papá, tranquilo. Papá, tranquilo. Y como yo pregunto mucho, yo digo, ¿y qué edad tiene su papá? 78, pero mira, la respiración se le va, el pecho se le tranca. Ámalo. Ámalo. Dale su masaje en los pies. Dale masaje en la espalda. Es un hombre que ha trabajado. Nadie sabe la locura de su juventud. ¿Quién la conoce? Porque los niños crecieron, se fueron a trabajar, se casaron, pero aquellas cosas que se hicieron en la juventud, ¿qué pasó? Y yo le decía, ámalo, estréchalo, ponte cerquita de su oído, dile, el Señor Jesucristo está aquí, Él te ama, dale fortaleza, dale ánimo. ¿A qué cosa? Y nada hay sano en mi carne. Toda su carne está enferma. Estoy debilitado y molido en gran manera. Gimo a causa de la conmoción de mi corazón. ¿Quién es la persona que sabe gemir? ¿El hombre gime? No, el hombre no gime nunca. Ni se le ve llorando. ¿Pero quién es el que gime? La mujer. Cuando está en parto, gime para que los gritos, algunas, no todas, otras, gritan fuertemente en la maternidad. Cuando va a dar a luz. Señor, vamos a ver ahora algo especial. Que salga por su boca, Señor. Delante de ti están todos mis deseos. A estas alturas. ¿Cuáles son los deseos? A estas alturas. Pero miren cómo dice, Señor, no dice Jehová. Al principio, Jehová, no me reprendas en tu furor. Se paró con mucho ánimo. Pero aquí dice, Señor, delante de ti están todos mis deseos. Y mi suspiro no te es oculto. Le falta aire. Al abuelo le falta el aire. Mi corazón está acongojado. Me ha dejado mi vigor. El corazón. El vigor sale de dónde? Del corazón. Y aún la luz de mis ojos. Ahora vienen los ojos. Miren toda esta filmación. Vamos a ver como una filmación, no una foto, sino una filmación. Y aún la luz de mis ojos me falta ya. ¿Estás ciego? ¿Estás ciego? Pregunto. David, ¿tú estás ciego? Pregunto. Yo prendí la luz, no la veo. Yo llegué hace rato, no te vi. Me falta esa luz. Mis amigos y mis compañeros se mantienen lejos de mi plaga. ¿A quién se parece? Estamos en el Salmo 38. Si tienes algún paciente, algún familiar, algún hermano que está padeciendo en la cama, acércatele, porque mira, mis amigos y mis compañeros se mantienen lejos de mí. Plaga. Ahora lo denota como una plaga que le cayó. Y él menciona la mano de quién. La mano de Jehová, de la ira y del furor de Jehová. Y mis cercanos se han alejado. No, ya nadie lo visita. Los que buscan mi vida arman lazos. Todavía, el poquito de vida que le queda, alguien lo está buscando. Los que, en plural, no uno solo, ¿qué hacen ellos? Arman lazos. Y los que procuran mi mal, hablan iniquidades. Ya sabemos lo que es una iniquidad, ¿verdad? Hablan iniquidad. Sí, a ese le pasó eso por esto y esto. Mira, ese es lo que está padeciendo. Ese es lo que está padeciendo. Claro, pasan por la puerta, le tocan la puerta, le piden, no dan nada. Y meditan. Fraude todo

el día. Hacemos una pausa aquí, de respiración profunda. ¿Cuántos a nuestro alrededor andan, si no en este estado, están padeciendo? Y que podamos no apartarnos como compañeros, como amigos, como hermanos, acercarnos para ver si le damos un masajito en los pies, las manos, dale calor, tiene las manos frías, dale ese calorcito en las manos, al abuelo, a la abuela, al tío, ¿quién está? Al niño que está allí en la cama, que está en el hospital, que está en una clínica. Vamos, no lo abandonemos. Con esta música vamos a seguir recibiendo más aliento en Globo Misión, en Dinámica 92.9.

0: seguimos con el buen aliento de esta música que también nos anima y nos fortalece. Pero vamos a ver cómo en esta cama, estará en la cama o en el piso, ¿dónde estará? Soy pues, voy en el versículo 14, Salmo 38. Miremos un momentico. Parémonos al lado de este hombre, de este gran hombre, David. Paremos las locuras, los desenfrenos. Paremos todos esos caminos. Por allá dice, endereza mis veredas. Endereza mis veredas. ¿Qué estoy escuchando? ¿Qué estoy viendo? ¿Qué iniquidad he hecho esta semana? No miré al pobre, al desamparado, a la viuda. Aquí dice, mas yo, como que si fuera sordo, ahora vienen los oídos. No está sordo, no está sordo. Oye, no así, no oigo. Sí, mas yo, como si fuera sordo, él está dando un ejemplo, no oigo, que no va a oír. Y soy como mudo, que no abre la boca. Hay momentos que tenemos que hacer sordo. Hoy se escuchan palabras entre la gente, horrible. Y muchas veces hay que hacerse sordo, porque esas palabras entran por los oídos. Y si las dejamos que entren, se ponen como unos clavos, unos alfileres, unos aguijones en el cerebro. Como que si fuera sordo no oigo. Y soy como mudo que no abre la boca. Te felicito. Hay que ser mudo. Muchas veces hay que ser mudo. Este es un juicio. Este es un juicio entre Jehová Dios y David. Y David. Los compañeros se fueron. Los amigos lo dejaron. Y los que están tirándole lazos, él, como que si fuera sordo y mudo. Si te hacen alguna pregunta, esto es un juicio, por allá está escrito, vuestra palabra sea sí, sí, no, no. Además de esto, es pecado. No puedo responder, no puedo contestar. Sí, sí, no, no. Pero aquí dice él, la solución que tomó, no abre la boca. Soy pues como un hombre que no oye y en cuya boca no hay reprensiones. No está reprendiendo. Qué bueno es esto. Soy pues como un hombre que no oye y en cuya boca no hay reprensiones. Miremos la locura. ¿Cuántas palabras se dicen? Como dice el dicho, sin son ni ton. ¿Cuántas palabras se hablan y no edifican? Y aquí, en cuya boca no hay reprensiones. Porque en ti, aquí hay aliento. Porque en ti, oh Jehová, he esperado. Tú responderás, Jehová. ¿Jehová quién? Dios mío. Coloquemos allí en este versículo 15 dos barritas, que son la vara y el callado, que es nuestro Señor Jesucristo. Allí lo voy a volver a repetir, que me salga la fuerza para repetirla y que la repitamos, porque en ti, oh Jehová, he esperado. Tú responderás, Jehová, Dios mío. Lo vuelvo a repetir. Despacio. Porque en ti, oh Jehová, he esperado. Tú responderás, Jehová, Dios mío. Dije, se alegren de mí. Cuando mi pie resbale, no se engrandezcan sobre mí. Pero yo estoy a punto de caer. Se está sosteniendo de Jehová su Dios. Pero yo estoy a punto de caer. Y mi dolor está delante de mí continuamente. Mi dolor está delante de mí continuamente. ¿Qué pasó con el versículo 15? Sigue con el dolor, porque en ti, oh Jehová, he esperado. Tú responderás, Jehová, Dios mío. Pero continúa el dolor. Por tanto, confesaré mi maldad. Por fin llegó el Consolador que lo va a ayudar. Hay una parte que dice, si vuestra conciencia no te redarguye, mayor es Dios que vuestra conciencia. Mayor es Dios. Por eso cuando digo recibimos versículos, vamos a leerlos con paciencia. Vamos a gustarlo, porque no sabemos si esa palabra Dios está redarguyendo ese corazón. Por tanto, confesaré mi maldad y me contristaré por mi pecado. Está reconociendo, ¿verdad? Porque mis enemigos están vivos y fuertes, y se han aumentado los que me aborrecen sin causa. Como dice el versículo 15, porque en ti, oh Jehová, he esperado. Tú responderás, Jehová, Dios mío. Los que pagan mal por bien me son contrarios. Por seguir yo lo bueno. Vuelvo a leer el 15. Porque en ti, oh Jehová, he esperado. Tú responderás, Jehová, Dios mío. No me desampares. Otro clamor directo. No me desampares, oh Jehová. Dios mío, no te alejes de mí. Lo diría así con voz suave. No, él está gimiendo. Este hombre gime. No me desampares, oh Jehová. Dios mío, no te alejes de mí. Apresúrate a ayudarme. Oh Señor, mi salvación. El evangelio de salvación. Él no conoce a Jesús y llamará su nombre Jesús, porque él salvará a su pueblo de su pecado. Pero está directamente. Volvamos, porque ya tenemos una pausa y más música. Y esto es aliento. Los que andan en la locura, de los que están en pecado, de los que andan en iniquidad, que puro hablan y hablan y hablan, y no meten en su carro ni una arepita, ni una naranja, ni dos limones, ni una botellita de agua. Porque en ti, oh Jehová, he esperado. Tú responderás, Jehová, Dios mío. No me desampares, oh Jehová, Dios mío. No te alejes de mí. Apresúrate a ayudarme. Oh Señor, mi salvación. Con la buena música y la pausa en Globo Misión por Dinámica 92.9.
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2: En Dinámica, 1:59.

Buena música. Se animaron, se fortalecieron. Aquí estamos otra vez en Globo Misión, en Dinámica 92.9. Y estamos en el Salmo 38. Logramos de leerlo poco a poco, ver nuestro personaje. Es un salmo de el rey David. Y yo les hacía la pregunta, ¿a quién se parece? ¿A qué otro personaje bajo esta condición se parece? Sí, a Job. Pero no tanto como fue Job. Y yo mantengo la pregunta, ¿qué le faltaba a Job? Vemos todos los discursos de los amigos y vemos la respuesta que él da, pero algo grande le faltaba a Job. Y aquí, con David, él reconoce en Jehová, su Dios, la ira. Cuando el hijo le dice al padre, papá, pero tú me vas a pegar por esto, y le ve la cara al padre tan dura, tan tensa, la correa en la mano. No, papá, pero no me pegues, no me pegues. Y se dieron los tres correazos. La ira del padre se desbordó sobre el hijo. Pero ¿bajo qué condición? No lo vuelvas a hacer más. Conoce el hijo a su padre y aquí reconoce David quién es su Dios, Jehová. Pero él reconoce algo muy especial, la ira. ¿Y qué es la ira en Dios? ¿Por qué? Por el pecado, por la iniquidad, por la locura. Aquí lo reconoce. Y Job, el amigo le dice, yo oraría. En otra parte Job dice, pero enséñame. ¿Cuál fue mi error? ¿Cuál es mi pecado? ¿Qué le faltaba a Job? ¿Qué le faltó a Job? ¿Qué más le faltó a Job? ¿Qué le falta a este hombre que está en cama? Todavía ya está anciano y no quiere reconocer a Dios como su Señor, como su Salvador, como su Redentor, como su Sanador. ¡Ay! Pero viene el dolor más fuerte. Murió. Y comienzan los comentarios. No vinieron a visitarlo. No vinieron a traerle un juguito de naranja. No vinieron a traerle un poquito de pastilla, una manzana. No. Vinieron a estar con el cadáver. Y se escuchan los comentarios. Bueno, así descansa. Aquí David está gimiendo. En el Salmo 38. ¿Qué título dijimos que tenía? Oración de un penitente. Oración de un penitente es el título. Cuando vemos hasta dónde llega el alma de David, el gemir de un rey. El gemir de un rey. Bajo esta realidad física de su cuerpo. ¿Por qué? Por pecado, por inicuo y por la locura que cometió. Así que adolescente, guárdense de la locura, jóvenes, matrimonio, ámala, ámalo. Cuidado con las locuras, porque los días pasan rápido. Y Eclesiastés dice, vanidad de vanidades, dijo el predicador, todo. Es vanidad, pasaron los días. Y esta edad, ¿quién la va a soportar? ¿Quién está allí en esta edad? Se perdió mi papá, escuché yo la voz hace como 15 días. Y lo encontraron, hasta me dijeron la dirección, ¿por dónde? Porque estaba solo en la casa. Cada uno de los hijos se habían ido para sus trabajos, fundaron sus hogares. Y él quedó solo. Alguien lo fue a buscar y no lo halló. Pasaron los días hasta que lo encontraron. Pasan los días. Pasan los años. Pasan las horas. ¿Cómo queremos llegar
cómo queremos andar. Cuando yo era adolescente, la mirada se me iba mucho para las mujeres adultas y ancianas cuando había frío. Permítanme estas palabras. Y yo decía, y se compraban unos abrigos, se los ponía. Y yo decía en mi adolescencia, yo no quiero llegar a vieja, anciana, con abrigo, cuando haya frío. ¿Cómo quiero llegar yo a vieja? Cuando esté ancianita, ¿cómo voy a llegar? No me gustan esos abrigos. Y pensamos que Dios nos va a dar aliento, nos va a dar vida para disfrutar esos días. Esos días, ¿lo hemos pensado? Bueno, aquí en Globo Misión nos vamos a ir. Dejamos el Salmo 38. Eso no significa que lo vamos a abandonar. Como el Salmo 29, que ya lo pasamos, que es tributar a Dios. Tributar para que Él se levante, se siente en su trono y bendiga con toda bendición y con toda paz. Como Él paga el tributo con toda bendición y con toda paz. ¿Cómo termina aquí el Salmo 38? Diciéndole la verdad, reconociendo a Jehová, su Dios, por la salvación. ¿Cómo es que termina? Vamos a verlo. Vamos a verlo cómo es que termina el Salmo 38. Aquí, en Globo Misión, el Evangelio. Y cuando usted ve esa palabra salvación, en el trono de Dios está escrito esa palabra. Apresúrate a ayudarme. Oh Señor, mi salvación. No dice, oh Jehová. Dice, oh Señor, con S mayúscula, mi salvación. ¿Cómo Dios le inspira para que él reconozca que de Dios, Jehová Dios, viene la salvación? Así que saludándoles de nuevo, dándoles un fuerte ánimo, una fuerte fortaleza, no para ustedes nada más, para mí también. Ánimo y fortaleza. Aquí tenemos a Jehová, nuestro Señor, nuestro Dios. Y tenemos a nuestro Señor ya revelado nuestra salvación en nuestro Señor Jesucristo. Así que, como tenemos ya otra canción, nos vamos a ir a Santiago, capítulo 3. Tenemos por allí una tarea de todos los vituperios, de todas las palabras que decimos. Ya yo les di los versículos, espero que lo hayan leído. Aprendamos a guardar nuestra boca, qué vamos a decir, porque nos vamos para Santiago, capítulo 2, unos dos versículos, y capítulo 3, después que escuchemos esta buena música aquí en Globo Misión, en Dinámica 92.9.

Y continuamos. Aquí estamos. Con esta palabra del Evangelio de salvación. Jesús formando discípulos. 3 años formando discípulos. Haciéndolo. Pasándolos por prueba. De Galilea a Capernaum. A todas estas ciudades. A Tiro, a Sidón. Por Jericó pasó también. Y escuchó que alguien le dijo: Jesús, hijo de David. Hijo de David, ten misericordia de mí. ¿Lo hemos dicho? ¿Hemos clamado alguna vez, ten misericordia de mí, bajo la prueba que Él nos coloque? Ten misericordia de mí. Y aquí estamos entonces, que dije las palabras que vamos a estudiar, pero no en este momento, sino para recordarla. Palabras ociosas, solamente las tengo del Nuevo Testamento. Perturbadoras. Perturbadoras. Suaves, que engañan. Persuasivas. Corrompidas. Yo entregué los versículos. Corrompidas, como se oyen hoy más que nunca las palabras corrompidas. Deshonestas. Vanas. Lisonjeras. Se oyen mucho las palabras lisonjeras. Palabras ofensivas, qué fuerte. Palabras fingidas. Malignas. En cada momento se oyen palabras malignas. Y es terrible ver el significado y las palabras, los sinónimos de ellas. Palabras profanas. Palabras para disputar. Esto es no toda en el Nuevo Testamento. Seguimos hablando así como un manantial que salga por nuestra boca. ¿Cómo hacemos? ¿Cómo hacemos? Y aquí estamos en Santiago. Estamos en Santiago. Santiago formando a este grupo que Dios le entregó. Dice Santiago, siervo de Dios y del Señor Jesucristo, a las 12 tribus que están en la dispersión. En la dispersión. Saludos. Pero, ¿qué podemos aprender? Porque esto está como un río. Esto está como un río. ¿Y cómo Jesús logra esto? Y me aparté un poquito para que veamos doctrina de estos hombres que aprendieron también. Capítulo 2. Hermanos míos, que vuestra fe en nuestro Señor, en nuestro glorioso Señor Jesucristo, sea sin acepción de persona. Delante de mí, delante de los grupos, no se van a aceptar grupitos aceptables y grupitos no aceptables. Los que me agradan, los que no me agradan. Los que me dan regalo, los que no me dan regalo. Los altos, los bajos, los blancos, los negros. El desamparado, el amparado. El que se viste con traje, el que no se viste con traje. Sin acepción de persona. Porque si en vuestra congregación, si en vuestros grupos, si en vuestro andar está un hombre con anillo, y aquí da él un ejemplo que quiero que eso lo siga leyendo. ¿Por qué? Porque de aquí, con todo el capítulo, ¿qué enseñanza tenemos de Santiago? Hacemos acepción de personas. Nos vamos a Santiago capítulo 3. Hermanos míos, amigos míos, hijos míos, esposa mía, esposo mío, grupo mío, ¿con quién estamos? No os hagáis maestros muchos de vosotros, sabiendo que recibiremos mayor condenación. Porque
Todos ofendemos muchas veces. Si alguno no ofende en palabra, este es varón perfecto, capaz también de refrendar todo el cuerpo. Hay un vocerío. Digo vocerío porque este está en la palabra, que se oye muchas veces. Y esto encenderá la ira de Dios. Esto encenderá la ira de Dios. Como no todos somos perfectos, si pasamos por una educación inicial, por una educación media, por una educación superior, y muchos pasan a posgrado, ¿por qué va a un consultorio a operar? Porque se perfeccionó. ¿Por qué pone una oficina, lo que se llama bufete? Visité una vez uno, habían 3 especialistas en leyes, me asusté. Porque yo iba a hacerle una pregunta a un especialista. Pero no sabía que cuando me abrieron la puerta, eran hombres y mujeres especialistas en el derecho. Y me asusté, respiré profundo y salió la persona con la cual yo iba a hablar. Especialistas. ¿Por qué? Decir, como no hay nadie perfecto. Y todavía Jesús enseñándole a los discípulos, empezando el ministerio, sed vosotros también perfectos, como vuestro Padre que está en los cielos es perfecto. Como Jesús, empezando el ministerio, le indica a sus discípulos que sean perfectos, y el modelo que coloca es su Padre. Sean perfectos, como vuestro Padre que está en los cielos es perfecto. Vamos a quitar esa palabra, como no todos somos perfectos. Vamos a comenzar la perfección del doctorado en leyes, en medicina, en ingeniería bíblica. ¿Cómo hablar? ¿Cómo enseñó Pedro en sus cartas? ¿Cómo enseñó Pablo en su carta? ¿Cómo ahora Santiago? Santiago tiene solo 5 capítulos, porque no escribió más Santiago. Esta es una cátedra de lingüística. Esta es una cátedra especial para enseñarnos a hablar, porque todos ofendemos muchas veces. Él se incluye. Y la ofensa al prójimo es terrible, es fuerte. Si alguno no ofende en palabra, coma. Levante la mano. Debe haber alguno que no ofende en palabra. Este es varón perfecto, capaz también de refrenar todo el cuerpo. ¿De qué capítulo venimos? Del capítulo 38. Frenar el pecado, frenar la iniquidad, frenar la locura, nos ayuda a frenar también la lengua. Y aquí dice, también refrena todo su cuerpo. He aquí, nosotros ponemos freno en la boca de los caballos. En esta parte de ejemplo, yo voy colocando un puntico. Freno en los caballos. El caballo es un animal fuerte, corre con ánimo, pasa senderos. ¿Qué le coloca el jinete? El jinete tiene la misma fuerza que el caballo. El jinete puede correr como corre el caballo. Y sin embargo, hay un freno. ¿Qué freno podemos colocar? ¿Qué freno podemos colocar a la lengua? ¿Cuál es el freno? Yo me pregunto y la hago. ¿Cuál es el freno? La misma palabra. El versículo 4. Otro ejemplo. Las naves grandes y llevadas de impetuosos vientos son gobernadas por un muy pequeño timón, por donde el que las gobierna quiere. La nave. Otro ejemplo. Tenemos el caballo
y tenemos que llevar el freno. Tenemos la nave que es llevada sobre tormentas, sobre vientos fuertes, y tiene un timón pequeño como el volante, como el volante del carro, pequeño. Y por donde el que las quiere llevar, el gobierno. ¿Cómo hacemos? Pero tenemos otra canción, vamos a escucharla. Sí, aquí en Globo Misión, en Dinámica 92. Estamos centrados ahora, trayendo como ejemplo a David. Pecado, iniquidad, locura. Ahora aquí con Santiago, vamos a trabajar con la lengua. Vamos a ver qué nos ayuda este hombre llamado Santiago. Escuchemos.

Y tenemos entonces aquí viendo esta gran realidad de la locura que muchas veces no se pueden soportar. Pero hay un freno, hay un freno, hay un pequeño timón. Y esta que nos lleva a las grandes tormentas, que es una embarcación. Ahora vamos a acordarnos. ¿Se acuerdan cuando se levantaron los discípulos? Se fueron a donde estaba el maestro durmiendo. La tormenta estaba terrible. Las olas. Parecía que iban a hundir la embarcación. Lo llamaron, maestro, perecemos. Si está el maestro allí, ¿cómo van a decir que perecemos? Pedro, ¿qué pasó? Tomás, te lo acepto a ti porque de verdad te ha costado entender quién es Jesús. ¿Quién es nuestro Señor Jesucristo? Te ha costado entenderlo. Perecemos. Y Juan, yo también me voy a ir en el grupo. Perecemos. Vamos a perecer, mira la lengua. Perecemos. Y él se paró. Calla, enmudez, poquita palabra. No oró al Padre, no pidió clemencia, no pidió auxilio, Jesús, por favor. No, le habló directamente a la tormenta. Esta embarcación que es llevada por un pequeño timón. ¿Quién manejaría esta nave en este momento de la tormenta? ¿Sería Juan? ¿Sería Jacobo? ¿Sería Judas? ¿Pedro? ¿Quién llevaba este timón? No la podían controlar, no la podían dominar. La tormenta era terrible. Y Jesús, en pocas palabras, le dice: hombres de poca fe. Hombres de poca fe. ¿Por qué le dijo así? Ellos hicieron lo que tenían que hacer: levantarse, ir a donde estaba Jesús, despertarlo, reconocer que él podía hacer algo con la tormenta. ¿Por qué le dijo hombres de poca fe? Porque hasta donde ellos iban no lo habían reconocido. No sabían con quién estaban. No sabían, claro, este que camina, que nos enseña, que nos exhorta, que se nos manifestó allá con Elías y Moisés, este. Ahora lo necesitamos en la tormenta. ¿Por qué le dijo de poca fe? No conocían esa parte todavía. Ellos no tenían ese poder todavía de callar a la tormenta, de enmudecer a la tormenta. Y aquí están estos modelos: la nave, el caballo, y dice aquí: así también la lengua es un miembro pequeño, pero se jacta de grandes cosas. ¿Cuál sería la locura de David en el Salmo 38? ¿Cuál sería la locura? Cuando habla que se humilló. ¿Qué dijimos? La soberbia. Ahora, ¿qué dice aquí? Jactarse. Yo lo puedo hacer. Yo soy responsable. Algunas veces se ha escuchado esto: tranquilo, si tú no lo puedes hacer, yo lo hago. Yo me hago responsable.

fuego. Ahora tenemos un pequeño fuego. Tenemos el timón, tenemos el freno, ahora tenemos un pequeño fuego. Otro ejemplo. ¿Y qué pasó? ¿Qué pasó? ¿Por qué? No, el grupo está dividido. ¿Qué pasó? No, todos se fueron bravos. ¿Qué pasó? ¿Por qué el mundo está? En esta semana, la expresión, para compararla con esta parte, la expresión más fuerte que yo escuché, no sé qué otras había. ¿Hasta cuándo van a traer el infierno a la tierra? ¿Cómo está el mundo? ¿Cómo están las naciones? ¿Cómo están los pueblos? ¿Cómo están las familias? Cuando se oye, mire, están corriendo, están saliendo desesperados porque va a pasar esto y va a pasar aquello. ¡Qué terrible la lengua! Pequeño fuego. Hay que poner el freno. Ajá. Hay que poner el freno. Hay que poner el freno. Él, David, ¿qué hizo? Me hago el sordo. Me hago el mudo. Muchas veces. Ah, pero si están haciendo mal, no puedo. ¿Cómo vas a arreglar una tormenta? ¿Cómo se arreglan las tormentas? Aquí, un pequeño fuego enciende el bosque. Y la lengua es un fuego, un mundo de maldad. Aquí tomamos aire, tomamos respiración. El fuego en la lengua es un mundo de maldad. ¿Qué hay en el corazón? ¿Por qué los lomos? ¿Por qué la cabeza? ¿Qué dije? Me duele mucho la cabeza. ¿Qué dije? Alguno me va a decir, hermanita, tranquila, para eso vino Jesús, para sanar mi dolor de cabeza. Para eso vino Jesús, para sanar mi estómago. ¿Pero qué dijiste? Para que tengas el dolor de cabeza, ¿qué dijiste? Y Jesús te va a decir, hombre, de poca fe. En vez de clamar lo contrario, ¿por qué no clamaste en mi nombre? Cuando se oye, y lo repito, está dando vómito. Porque tú tienes que repetir, sí, está dando todo. En mi casa le dio a mi hijo, a mi esposo. Porque tú lo dices. No lo repitas. La lengua se convierte en un mundo de maldad. Un mundo. No dice una nación, un pueblo, un mundo de maldad. Está puesta en nuestros miembros y contamina todo el cuerpo e inflama la rueda de la creación. Sí, está puesta en el cuerpo e inflama. Podemos relacionarlo el cuerpo físico y el cuerpo del grupo donde nos movemos. Ah, sí, yo lo vi. Ajá, lo que pasa es que no quise decir nada. Pero corriste con tu equidad a darle la mano para que no cayera. Ah, pero aquí sí lo vienes a decir. Pero corriste para ayudarlo, para ayudarla. No lo hiciste. Pero aquí viene a decirlo, a hablarle. Sí, yo sabía. Yo sabía, mira, que iba a caer. No lo digas. Contamina todo el cuerpo y la creación. Y ella misma es inflamada por él. No lo voy a decir, lo voy a dejar que ustedes lo lean. Estamos en el Santiago capítulo 3. Versículo, sí, porque ya lo dije, que esta semana escuché esta palabra. Y ella misma es inflamada por él, está al lado nuestro,

ese espacio está al lado nuestro, a nuestra mano derecha, a nuestra mano izquierda. ¿Por qué no está Jehová, el Dios, la salvación, para redimir, para salvar, y no seguir hundiendo a la creación, al grupo, a otros grupos, seguirlos hundiendo? Tenemos entonces ya otra música y vamos a escucharla. Sí, aquí en Globo Misión, por Dinámica 92.9. Aquí en Globo Misión, sí, Señor. Con un evangelio para edificarnos, para un evangelio para que demos frutos y hagamos la obra de Él. Pablo dice, en una de sus expresiones muy llamativa, porque somos colaboradores de Él. Somos colaboradores de Él. Lo entregó todo. Dios. Jesús fue a la cruz, pasó por el sepulcro, bajó a las profundidades. ¿A qué? ¿Del infierno para qué? Resucitó. Le entregó las instrucciones a los discípulos y se fue a su trono. Le entregó todo a ellos. Tristes, turbados, les voy a dar el consolador. Estuvieron allá en el santuario, estuvieron 50 días para recibir esa consolación y salieron de allá, de ese aposento alto, a llevar las buenas nuevas de salvación, llenos de Cristo Jesús, llenos de este Señor. Permitamos que toda jactancia, que todo orgullo, que toda soberbia no nos amarre, sino que nos ayude Dios con ese don que nos ha dado a doblar la rodilla, a sentarnos allí en esa cama, a pedirle al Señor. ¿Por qué? Porque la obra hay que hacerla. No nos podemos quedar trancados. ¿Quién pasa por nuestro lado? ¿Qué está viviendo ese hombre que pasa todos los días de una misma forma? Y poderle decir, el sol está fuerte. Sí, la nube está cargada, va a llover. Sí, a pasear por un momento. Una palabra, Dios te bendiga. Y aquí dice, voy a dejar Santiago capítulo 3 completo para esta semana. Vamos a repasarlo, pero no mirando a los demás. Porque dice el versículo donde comenzamos, varón perfecto, capaz también de refrendar todo el cuerpo. El que sabe dominar su lengua. El varón que sabe dominar su lengua es capaz también de dominar todo su cuerpo. Es varón perfecto. Y dice aquí, para ver esta semana, hermanos míos, ¿puede acaso la higuera producir aceituna o la vid higos? Me gusta mucho porque son varios ejemplos. Y yo los voy a traer ya concretos cada uno y ustedes háganlo allí esta semana. ¿Soy una higuera? ¿Puedo dar aceituna? ¿Quién da aceituna? ¿El olivo? ¿La vid puede dar higos? ¿Soy vid? Así también. Ninguna fuente puede dar agua salada y dulce. ¿Quién es sabio y entendido entre vosotros? Una pregunta. ¿Quién es sabio y entendido entre vosotros? Muestre por la buena conducta
sus obras en sabia mansedumbre. Englobo misión. Por Dinámica 92.9. Bárbara Betancourt con él. Aquí está este número que es, se los repito, 0424-549-5476. La pregunta: ¿quién es entendido? El mundo está en caos. ¿Quién es entendido cuando dice toda la creación se contamina y es inflamada por? ¿Quién es sabio y entendido entre vosotros? Muestre por la buena conducta sus obras en sabia mansedumbre. Mansedumbre es una manifestación del Espíritu Santo, de este Cristo que Dios nos entregó en nuestros corazones. Es una manifestación, no es la jactancia, no es la soberbia, no es el orgullo. Mansedumbre, en sabia mansedumbre, mostrar por las buenas conductas lo que Dios nos ha permitido hacer para su gloria. Sí, en Dinámica 92.9, con la dirección de Manuel Felipe García, y seguimos con la buena música.

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2: En Dinámica son las 2:49.
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En Dinámica son las 2:58 minutos. 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

El que en él cree no es condenado, pero el que no cree ya ha sido condenado, porque no ha creído en el nombre del unigénito Hijo de Dios. Y esta es la condenación, que la luz vino al mundo y los hombres amaron más las tinieblas que la luz, porque sus obras eran malas. Porque todo aquel que hace lo malo aborrece la luz y no viene a la luz, para que sus obras no sean reprendidas. Mas el que practica la verdad viene a la luz, para que sea manifiesto que sus obras son hechas en Dios. Evangelio según San Juan, capítulo 3, versículos 18 al 21.

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1: Buenas noticias. Te encarezco delante de Dios y del Señor Jesucristo, que juzgará a los vivos y a los muertos en su manifestación y en su reino, que prediques la palabra, que instes a tiempo y fuera de tiempo. Redarguye, reprende, exhorta con toda paciencia y doctrina. Segunda de Timoteo 4, 1 y 2.
2: En Dinámica 3 y 53 minutos.
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1: Buenas noticias. Porque no me avergüenzo del Evangelio, porque es poder de Dios para salvación a todo aquel que cree. Romanos 1:16.
0: Segundo libro de Samuel 7:22. ¡Cuán grande eres, Señor y Dios! No hay nadie como tú. Tal y como lo hemos sabido, no hay más Dios que tú.

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Segundo libro de Samuel 7:22. ¿Cuán grande eres, Señor y Dios? No hay nadie como tú. Tal y como lo hemos sabido, no hay más Dios que tú.

0: Señor, tu palabra dice que si tu pueblo que lleva tu nombre se humilla y ora, te busca y abandona sus malos caminos, tú nos escucharás desde los cielos, perdonarás nuestros pecados y restaurarás nuestra tierra. Por lo que en esta hora invocamos tu nombre y juntos delante de ti oramos. Amado Dios, levantamos ante ti un clamor por nuestra ciudad y por nuestra nación, pidiéndote perdón por toda mistura de costumbres, tradiciones, ritos y creencias ajenas a tu verdad, que desde los primeros pobladores indígenas, blancos y negros esclavos, entronamos a dioses ajenos delante de ti, acarreando contaminación sobre vidas, áreas y territorios. Hemos desobedecido tus leyes y al paso de los tiempos añadido a otros dioses extranjeros a la lista, por lo que igualmente, haciéndoles culto a estos, hemos deshonrado tu nombre, pecando contra ti. Perdónanos, Señor, y derrama de tu espíritu entre nosotros para que nos guíe a toda verdad, y en arrepentimiento y fe nos volvamos todos en obediencia a ti, por medio de Cristo Jesús, único y suficiente Señor y Salvador del mundo. Desatamos tus promesas de redención y avivamiento y cancelamos todo plan de las tinieblas por medio de ídolos y doctrinas falsas. Así que atamos a todo espíritu impostor y a sus jerarquías y los declaramos inoperantes. Se paralizan sus obras y su avanzada, y son desmantelados sus planes, asideros y fortalezas, siendo liberadas las almas y los territorios de sus seducciones y engañosas artimañas. En el nombre de Jesús, hecho está.
1: En Dinámica 6, 0 minutos.
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4: ¿Qué tal, amigos?
5: ¿Cómo están todos?
4: Nos alegra que estén con nosotros. Hoy la tía Elena tiene una historia para nosotros.
5: No, tío Daniel, son dos historias. Y el título de la primera es La carrera de vida o muerte de Balto. Durante largo tiempo, las carreras de perros fueron muy populares en Alaska. Perreras rivales competían una contra la otra en reñidos y excitantes concursos. Balto era un perrazo enorme de pelaje negro. Se erguía orgulloso al frente de los otros perros, olfateando el aire frío y apuntando su firme hocico hacia el ventarrón que soplaba del noroeste.
6: Parece que una tormenta está formándose en el horizonte. No importa. Nosotros tenemos una meta que alcanzar y debemos ganar la carrera. Esta vez no será la misma a la cual has estado acostumbrado, Balto.
7: Buenos días, Isidro.
6: Oh, buenos días, Tomás.
7: La tormenta se está acercando. La tendremos aquí dentro de poco.
6: Así parece.
7: Oye, qué hermoso animal. ¿Es nuevo?
6: Sí, se llama Balto.
7: Balto, ¿eh? Oye, ¿no es ese el perro de carrera que... que nunca gana?
6: Sí, él mismo.
7: Él aparenta ser bueno, pero la gente dice que corre muy despacio y que no tiene nada de perro de carrera.
6: Bueno, eso es lo que dicen, pero... yo no estoy de acuerdo. Estoy convencido de que él es un buen líder y estoy dispuesto a darle la oportunidad de demostrarlo.
7: En fin, no importa. De todas maneras, no vas a participar en la carrera.
6: Lo cierto es que sí, que voy a participar. Y será la carrera más importante que Balto jamás haya ganado.
7: ¿Qué dices? No te comprendo.
6: Es que hay una epidemia de disteria en Nome. Cientos de personas han muerto por falta de la antitoxina. Nosotros, Balto y yo, y el equipo de perros, tenemos que llevar esa medicina a Nome cuanto antes.
7: ¿Tienes tú la antitoxina?
6: No, casi no queda ninguna aquí en Alaska. Pero sí ha podido localizar una ración en Seattle. La enviaron por avión a Anchorage y después fue llevada en tren a Nenana. La única forma de hacerla llegar a Nome es por medio de trineos transportados por perros.
7: Pero esos son 875 kilómetros. No existe ni un equipo de animales, ni un hombre que pueda sobrevivir ese largo trayecto.
6: Sí, es ahí exactamente donde Balto, otros conductores de trineos y yo podemos ayudar. Los 875 kilómetros han sido divididos entre distintos equipos de relevo. Y cada grupo tendrá la oportunidad de colaborar con un tramo de 85 kilómetros.
7: ¿Es algo parecido a la ruta expresa de caballos?
6: Igual. Escuché que necesitaban voluntarios y yo estoy seguro de que Balto no me chasqueará.
7: El tiempo no está a tu favor. 85 kilómetros en una tormenta no es cosa de juego. ¿Cuándo partes?
6: Dentro de poco. El reportaje telefónico de la última posta nos informó que Díaz, junto a su equipo, debe llegar en unos minutos.
7: Sí, Díaz tiene un buen equipo. Llegará a tiempo.
5: 10 minutos más tarde, Díaz llegó. Rápidamente, la importante medicina fue trasladada de un trineo al otro.
8: Debes apurarte, Isidro. La tormenta está casi sobre nuestros talones.
6: Sí, es verdad. Nos iremos en cuanto me asegure de que los arreos, el tirante y el palo de arrear están en buenas condiciones y listos para el viaje.
8: Tienes un nuevo perro guía, ¿verdad?
6: Sí. Se llama Balto.
8: ¿Balto? ¿El perro de carreras?
6: Sí.
8: Ese perro se va a rajar, Isidro. Más vale que cambies de guía o no llegarás a Nome más nunca. Sobre todo con esa tormenta que se está levantando allá afuera.
6: Confío en Balto. Él lo podrá lograr.
8: Bueno, compadre, te deseo buena suerte.
5: Haciéndose de las barras del trineo, Isidro le dio la señal a Balto y se lanzaron sin reservas en dirección a Nome.
6: ¡Arriba, Balto! ¡Arriba! Tenemos un duro viaje frente a nosotros, Balto. Estamos ganando tiempo, Balto. Después de todo, parece que sí eres un buen guía.
5: Isidro le habló a Balto, no en forma de mandato, pero animándolo y estimulándolo.
6: ¡Arre, Balto! ¡Arre!
5: Con Balto al frente de guía, los perros continuaron empujando el trineo. Este parecía frágil y delicado al deslizarse a través de colinas bordeadas de hielo y arroyos congelados que se hundían en medio de grandes montones de nieve.
6: Voy a intentar atajar por un sendero que conozco bastante bien, Balto. Será un trayecto difícil, pero creo que tú podrás lograrlo. ¡Bien hecho, Balto!
5: Al llegar a la cima de una colina, Isidro alcanzó a ver un lago cubierto de una delgada capa de hielo por el cual tenían que pasar. Estaba a punto de parar a sus perros nuevamente cuando Balto lo sorprendió una vez más. Al darse cuenta del peligro pendiente, Balto guió al grupo en un gran circuito alrededor del lago y pronto estuvieron en tierra firme.
6: Verdaderamente eres un buen perro guía. ¡Ay, Balto! Eres uno de los mejores líderes que jamás yo haya dirigido. Hemos hecho un buen trabajo hasta ahora, Balto. El tiempo no ha empeorado y ya hemos transitado 45 kilómetros en 6 horas.
5: De repente, Isidro se apercibió de un gran cambio en el tiempo. Al principio, se veían unas pocas partículas blancas flotando suavemente en el aire. Pero rápidamente, las motitas se hicieron más grandes y numerosas. Grandes ráfagas de viento las hacían flotar por doquier. Empujadas de esta forma, pusieron en acción la peor tormenta en la historia de Alaska.
6: Estoy preocupado, Balto. No por nosotros. Sé que llegaremos bien. Pero la medicina, podremos llevarla a Nome a tiempo. Llegaremos demasiado tarde. Los otros conductores han hecho su parte. Ahora debemos hacer la nuestra. ¡Arre, Balto! ¡Arre!
5: La tormenta continuó, ganando fuerza a cada instante. Todo quedó envuelto en nieve. No se podía ver el sendero que yacía frente al equipo, ni los perros que conducían el trineo. Isidro les ordenó que pararan.
6: Tendré que guiarte, Balto. ¡Vamos! ¡Vamos! ¿Qué te pasa, Balto? ¡Tenemos que ir! ¿Acaso piensas que esta no es la vía correcta? Bueno, Balto, debo admitir que yo no puedo juzgar cuál es la dirección correcta. Quizás tú lo puedes hacer, ¿eh? ¡Está bien! ¡Arre! ¡Es todo tuyo!
5: Fue una buena decisión. A pesar de la tormenta y la oscuridad, Balto se mantuvo en la dirección correcta. Su instinto lo condujo a hacer lo que debía. Manteniéndose en una línea recta, continuó su viaje rumbo al oeste sin equivocarse.
6: Ya estamos llegando al puerto seguridad. Podemos detenernos allí si lo deseamos. Otro equipo con otro trineo nos estará esperando en caso de que estemos fatigados o necesitemos que nos releven. Pero me pregunto, ¿debemos parar? El cambiar equipos causará demora y el nuevo grupo quizá no tenga buen balance como tú, Balto. A decir verdad, estoy cansado. El seguir a un grupo de 9 perros esquimales me ha desfallecido. Pero, ¿qué les sucedería a las personas en Nome si nos demoramos? No, necesitan la medicina urgentemente. Los perros están cansados también, Balto. Todos. Todos menos tú.
5: Si Balto estaba cansado, no lo demostraba. Aunque no sabía nada acerca de epidemias, difteria o antitoxinas, él sentía que había un trabajo que realizar. Nunca se le ocurrió darse por vencido. Con gran agudeza de olfato y vista, usó todas sus facultades, todo el poder de su musculoso cuerpo para mantenerse alerta y dirigir a los otros perros. Ahí, justo al frente de la línea, Balto le ofrecía un desafío a los otros miembros del equipo, proveyendo la mejor razón posible para mantener el paso. Si Balto lo podía hacer, entonces ellos lo podían hacer también. Si Balto no estaba cansado, ellos tampoco lo estaban. Es así que, a pesar de la tormenta y la nieve, a pesar del hambre y del cansancio, ellos continuaron la jornada a toda velocidad.
6: No nos detendremos en Puerto Seguridad. Seguiremos a Nome. ¡Arre, Balto! ¡Arre!
5: Durante toda la noche y la fría mañana, Isidro y sus perros esquimales, guiados por Balto, avanzaron velozmente tratando de ganar tiempo y acortar la distancia.
6: Pronto llegaremos con la medicina, ¿no? La vida de muchas personas serán salvadas. Y todo gracias a ti, Balto. ¿Eh? ¡Edificios! ¡Nome! ¡Ja, ja! ¡Por fin hemos llegado a Nome!
5: Isidro detuvo a su equipo en la calle principal del pueblo. La carrera había terminado. Pronto una gran muchedumbre se congregó.
9: Como alcalde de Nome, es mi privilegio y placer darle la bienvenida a nuestra ciudad. ¿Tiene usted la antitoxina?
6: Sí, señor. Aquí está.
9: Usted, al igual que su equipo de perros, le ha prestado un gran servicio a nuestro pueblo. Se lo agradecemos de todo corazón.
10: Como médico de este lugar, deseo añadir mi más profundo agradecimiento personal a usted y a su gran equipo. La antitoxina que usted nos ha traído salvará innumerables vidas. Estoy sumamente agradecido.
5: Isidro corrió a la cabeza del grupo de perros y abrazó a Balto de forma efusiva.
6: ¡Balto! ¡Balto, eres el mejor perro de carrera en el mundo!
5: Balto se acercó a su dueño, meneó su cola y lanzó un corto y amigable gruñido. Ninguno de los presentes pudo dudar que esa era la forma de Balto decir Gracias, buen dueño. La historia de la carrera de vida o muerte en la cual participó Balto ocurrió hace muchos años. Pero hoy, si fueras de paseo por el Parque Central de la ciudad de Nueva York, podrías ver la estatua que fue erguida en honor a Balto y a sus valientes compañeros. En la base de la estatua de bronce hay una placa en la cual se encuentran inscritas las siguientes palabras. Dedicada al espíritu indómito de los perros de trineo, que llevaron antitoxina a través de 600 millas cubiertas de hielo, aguas traicioneras y tormentas antárticas para brindar alivio a la ciudad de Nome en el invierno de 1925.
11: Y ahora regresemos a ti, Elena, y a su historia para hoy titulada...
5: Tío Daniel, ¿por qué no la cuentas tú?
11: Pero, tía Elena, yo pensé que tú ibas a contar esta historia.
5: Es que, mira, mi segunda historia para hoy es tan diferente a la primera que me gustaría que tú la contaras.
11: Bueno, por supuesto. Será un placer hacerlo.
5: Gracias, tío Daniel. Llamaremos la historia Los Lobos de Sarátov.
12: Esta historia nos viene desde la provincia de Sarátov en Rusia. Igor y Nicolás son dos jóvenes pastores. Los encontramos en la choza de verano de su campamento.
13: Nicolás, nuestras provisiones están casi agotadas. Es más, para mañana ya no tendremos nada que comer.
14: Sí, tendré que ir a Prokof a comprar víveres. Una vez allí, veré si tenemos alguna correspondencia.
13: Ah, sí, debe haber una carta para mí de mi hermano.
14: Espero que tengamos un buen número de cartas. Los hombres se pondrán contentos si reciben correspondencia.
13: Tengo un poco de pan negro y arenque para que lleves contigo en el viaje. Estarás hambriento antes de llegar al pueblo. Es un viaje larguísimo.
14: Oh, no importa. Lo único que siento es tener que viajar solo. Me gustaría ir acompañado. ¿Por qué no vienes con...? Lo siento mucho, Igor. Siempre se me olvida tu pierna mala. Perdóname.
13: No te preocupes, Nicolás. Tú eres mi amigo. Sé que tú me aceptas aún siendo yo un lisiado. Hasta se te olvida que lo soy. ¿Cuánto quisiera yo poder olvidarlo? No tienes tú una idea de lo que odio estar así. Mírate a ti. Eres tan alto y fuerte, pero yo... Mírame a mí. No solo soy flaco y débil, pero para rematarlo todo tengo una pierna lisiada. ¿Crees tú que yo puedo olvidarlo?
14: Ay, Igor, Igor. Nunca te había escuchado hablar de tal manera.
13: Lo que sucede es que usualmente yo no me quejo. La gente pensaría que estoy pidiendo piedad. ¿Tú piensas que me agrada cocinar y lavar? Esos son trabajos de mujer. Me gustaría ser un hombre de verdad, como tú, alto, valiente, robusto y fuerte.
14: Igor, uno necesita algo más. El hombre no se hace con músculos y fuerza solamente. Mira, mi padre siempre decía que era el carácter del hombre lo que contaba, no su apariencia física. Igor, tú eres bondadoso, considerado, y siempre pones los deseos de otro antes que los tuyos propios. Es por eso que nunca te veo como un lisiado. Eres mi mejor amigo, Igor.
13: Gracias, Nicolás. Te prometo que nunca más escucharás una queja de mis labios. Bueno, creo que es mejor que salgas cuanto antes.
14: Ajá.
13: Vas a tener que caminar rápido. Aquí está la lista de las cosas que necesitamos.
14: Muy bien, Igor. Te veré esta noche, ¿eh?
13: Te guardaré un poco de comida.
12: Comenzaba a amanecer cuando Nicolás salió hacia Pokrov. Se sentía solitario en la vasta estepa rusa. El viento frío de octubre lo hacía temblar. Casi siempre, el viaje a Pokrov era un cambio acogedor que interrumpía la monótona existencia que llevaba. Pero hoy, por alguna razón misteriosa, Nicolás estaba ansioso de terminar sus encargos en Pokrov. Se alegró al ver la aldea allá en la distancia. Entre pasos alargados y plena carrera, llegó al almacén general con su cara empapada en sudor. Al llegar, su tío Costea lo saludó.
15: Hola, Nicolás.
14: Uh-huh.
15: ¿Qué te trae hoy por estos lugares? Se les terminaron los víveres. Te apuesto que esperan tener un gran montón de cartas, ¿eh? No has estado por aquí en largo tiempo. Pero si has venido por correspondencia, tendrás que esperar.
14: ¿Esperar? ¿Esperar, tío Costea? Debo regresar enseguida. De otra forma, Iván se enfadará. Tenemos mucho que hacer.
15: El carruaje de la correspondencia no llegó anoche. Esa es la razón por la cual no hay cartas. Hemos estado muy preocupados pensando en lo peor y verdaderamente tenemos miedo.
14: ¿Miedo? ¿Por qué? ¿Qué pasó? ¿Hubo algún accidente?
15: No, no sabemos nada. Tememos que sea algo peor que nuestro oso ruso.
14: ¿Sí?
15: Creemos que es la loba Bolchitsa.
14: ¿Pero quién que Bolchitsa?
15: Era solo un pequeñuelo la última vez que ella salió en una de sus sangrientas aventuras. Usualmente los lobos no molestan a nadie, pero algunas veces no pueden encontrar suficiente alimentos en su medio natural. Entonces invaden los campos, matando ovejas y hasta caballos, y aún el mismo hombre no está a salvo.
14: Ah, sí. Ya recuerdo. Papá hablaba siempre de los lobos. Y ahora Bolchitsa ha regresado.
15: Sí, sí. Es ella misma. Nunca se ha visto una loba de semejante tamaño por estos rincones.
14: Y esa larga caminata de regreso al campamento, sin una sola arma. Tío, ¿piensa usted que...?
16: ¡Aquí está la correspondencia!
15: Ven, Nicolás. Veamos qué nuevas nos trae Constantín.
14: Sí, vamos, vamos.
7: Toma el saco de cartas, Costea. Oye, muchacho, ayúdame con este baúl y estas cajas. Esteban, llévate los caballos.
17: Los caballos están excitados. Parece que corrieron mucho.
7: Miren aquel. Su lomo está todo ensangrentado.
18: Constantín, cuéntenos lo que ocurrió.
19: Sí, sí. ¿Qué pasó? ¿Qué pasó?
17: Sí, ¿qué fue? ¿Qué fue?
7: Bueno, ¿qué pasó? Es increíble, pero cierto.
19: ¿Qué pasó? ¿Qué pasó?
7: Sean advertidos una vez por todas. La perversa Bolchitsa y su manada de lobos endemoniados han regresado.
19: ¡Bolchitsa! Sí, no, no puede ser. ¿Puede ser?
7: ¿Cómo sí.
19: Ser?
7: ¿Cómo es sí, regresó. Una inmensa manada la ha estado acompañando por la provincia de Saratov. Apenas nos pudimos escapar al amanecer. Si no hubiera tenido los caballos más ágiles de todos los alrededores, no estaría aquí contándoles mi historia. Estábamos en camino a esta comarca cuando de repente fuimos rodeados por los lobos en un semicírculo. Los caballos se espantaron un poco, pero pude mantenerlos en el camino. Entonces los lobos comenzaron a avanzar. Azoté a los más rápidos con mi látigo, pero aún así uno de ellos rascó a uno de mis caballos. Reconocí a la más veloz. Era Bolchitsa.
14: ¿Dónde encontró los lobos, Constantín?
7: A unos 45 kilómetros de aquí, Nicolás. Pero ¿quién puede decir dónde?
12: Nicolás dio un suspiro de alivio. Su campamento estaba al oeste. Seguramente la manada de lobos no llegaría al vecindario por unos cuantos días. Nicolás juntó sus víveres y la correspondencia en su fardo. Se alegró al ver una carta para Igor. Quizás esta carta alegraría a su buen amigo. Nunca había estado Nicolás tan contento de llegar a su choza. Igor, cojeando de una pierna, lo fue a recibir.
13: Oye, Nicolás, vienes recargado con todos esos paquetes. Vamos, entra. Tengo una buena sopa calentándose en la hornilla. Te estaba esperando.
14: ¡Magnífico! Me muero de hambre.
18: Nicolás, ya era hora que regresaras. ¿Por qué tardaste tanto?
14: Traigo malas noticias.
7: ¿Quieres decir que no tenemos cartas?
14: Oh, sí, traje la correspondencia.
18: Entonces, ¿cuáles son las malas noticias, Nicolás?
14: Bolchitsa ha regresado con gran rabia y alboroto.
18: ¿Bolchitsa ha regresado?
7: ¿Regresado? ¿Pero cómo es posible?
14: Es por eso que me demoré. Cuando Constantín estaba cerca de 45 kilómetros...
12: Hacia el atardecer del último día en el campamento de verano, Nicolás se levantó frente a la fresca manta de nieve y examinó el hato de caballos que se reunía a la distancia.
14: Por fin. Pensé que nunca conseguiría rodear a los rezagados. Se me ha hecho más tarde que de costumbre. Pero como es nuestro último día de trabajo aquí, podré darme el lujo de tomar unos minutos más. Ay. Bueno, ya puedo regresar a la choza para comer uno de esos buenos platos calientes de Igor. Espero que él me haya guardado.
12: En ese mismo instante, Nicolás recibió un gran golpe. Una masa pesada y peluda le pegó en la espalda con la velocidad de un relámpago. Las garras afiladas le despedazaron su abrigo de piel, mientras que un ruido salvaje rechinaba en sus oídos. El impacto del golpe lo lanzó tambaleándose hacia adelante. Sin darse cuenta, tomó las patas de la loba. El formidable peso de la bestia lo hizo doblar en dos. El caer al suelo indicaría una muerte segura. El estar erguido significaba una pequeña posibilidad de salir con vida. A solo unas yardas de distancia se encontraba su choza. Nicolás sabía que debía llegar a la choza. Tenía que hacerlo. Para poder salvar su vida, tenía que encontrar una forma de acercarse a ella y gritar con todas sus fuerzas pidiendo auxilio. Al escucharlo, los hombres correrían afuera y de alguna manera le sacarían la muerte de sus espaldas. Pero hasta ahora, no se atrevía a soltar esas patas malignas. Nicolás continuó aferrándose a la loba. Cerrándole el hocico con su otra mano, se bambaleó poco a poco de un lado al otro. Finalmente, alcanzó a llegar cerca de la ventanita. Las caras aterrorizadas de los pastores lo escrutinaban mientras se asomaban a la ventana.
20: ¡Déjeme entrar! ¡Por favor, abran la puerta o moriré! ¡Abran la puerta!
12: Las figuras de los hombres adentro se borraban frente a sus incrédulos ojos.
20: ¡Pronto, por favor! ¡Ayúdenme! ¡Ayúdenme!
12: Pero nadie se movió en la pequeña choza. Había solamente un trazo borroso de caras blancas apiñadas contra el sucio cristal de la ventana. Una gran furia le invadió su ser. Dentro de esa choza se encontraban hombrazos que solo unos días atrás se jactaban de sus grandes acciones heroicas, mientras él e Igor escuchaban silenciosamente a un lado. Y en este momento, ninguno tenía el coraje de arriesgarse a ayudarlo a combatir su lucha contra la muerte. Ni uno solo vino a su lado.
20: ¡Abran la puerta! ¡Ábrala! ¡O me tiraré en medio de ustedes con esta bestia!
12: De repente, la puerta se abrió. Una pequeña figura, arrastrando su pierna lisiada, avanzó hacia adelante sin ninguna ayuda. Un golpe seco cerró la puerta nuevamente a sus espaldas. Al avanzar en su dirección, Nicolás vio que los ojos de Igor estaban fijos en él, sin miedo absoluto. En su mano llevaba una pesada barra de hierro.
13: ¡Vuélvete hacia la puerta, Nicolás! ¡Hacia la puerta! ¡Prepárate a lanzarte adentro en el mismo instante en que le pegue con esta barra! Probablemente pueda aturdirla nada más, pero esto nos dará suficiente tiempo para entrar a la choza.
12: Un instante más tarde, Nicolás escuchó el sonido de la barra de hierro al chocar contra la cabeza de la loba y sintió disminuir el increíble peso del animal de entre sus manos atiesadas. Nicolás empujó la puerta y se desplomó en el piso de la tierra. Estrellas comenzaron a explotar sobre su cabeza. Después, todo se oscureció. Más tarde, se despertó en medio de un grupo de voces excitadas.
17: ¡Es cierto! ¡Es Volchitsa! ¡Tremenda historia para relatar a toda la provincia! ¡Esto lo escucharán en Stalingrado!
21: ¡Y qué loba! Mide 6 pies de altura, sin duda alguna. Pesa más de 100 libras. Nunca pensé que vería a esta asesina salvaje toda desparramada y muerta frente a mí.
18: De seguro su piel hará una alfombra espléndida para Nicolás. El hombre es un verdadero gigante. Ni siquiera Kostia pudo haberlo hecho mejor. Miren, se está despertando. ¡Ajá! Nicolás, mira. Volchitsa está muerta. ¡Te la despellejaremos!
22: ¡Ay! Ayúdenme a sentarme. Despellejen la loba si lo desean. Será un trabajo lo suficientemente dócil para hombres que se esconden dentro de una choza mientras uno de sus compañeros afuera pide auxilio. Pero recuerden, que la piel le pertenece al hombre más valiente de todos nosotros. No, no soy yo. Le pertenece al hombre cuyo corazón es fuerte y falta de temor. Al hombre que hubiera dado su vida para salvar a la de un amigo. La piel de la loba. La piel de la loba le pertenece a Igor.
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2: En Dinámica 6:59.
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1: Marcos capítulo 2, versículo del 1 al 12. Dice la palabra del Señor: entró Jesús otra vez en Capernaum después de algunos días, y se oyó que estaba en casa, e inmediatamente se juntaron muchos, de manera que ya no cabían ni aún a la puerta, y les predicaba la palabra. Entonces vinieron a él unos trayendo un paralítico que era cargado por cuatro, y como no podían acercarse a él a causa de la multitud, descubrieron el techo de donde estaba e hicieron una abertura, bajaron el lecho en que yacía el paralítico. Al ver Jesús la fe de ellos, dijo al paralítico: hijo, tus pecados te son perdonados. Estaban allí sentados algunos de los escribas, los cuales cavilaban en sus corazones, porque habla este así: blasfemia, dice. ¿Quién puede perdonar pecados sino solo Dios? Y conociendo luego Jesús en su espíritu que cavilaban de esta manera dentro de sí mismo, les dijo: ¿por qué caviláis así en vuestros corazones? ¿Qué es más fácil decir al paralítico: tus pecados te son perdonados? O decirle: levántate, toma tu lecho y anda. Para que sepáis que el Hijo de Dios tiene potestad en la tierra para perdonar pecados, dijo al paralítico: a ti te digo, levántate, toma tu lecho y vete a tu casa. Entonces él se levantó enseguida y, tomando su lecho, salió delante de todos. De manera que todos se asombraron y glorificaron a Dios, diciendo: nunca hemos visto tal. Amén. Cuando pensamos en cómo se ha dado el desarrollo del Evangelio según Marcos hasta este momento, tendrá usted que notar, o tendrá que reconocer, si pone un poco de atención, que Marco ha venido ascendiendo en su argumento para demostrar la autoridad de Cristo, no solamente en las cuestiones físicas, sino también en las cuestiones espirituales. Y en el capítulo 1, esta autoridad ha sido mostrada sin ningún tipo de oposición, es decir, se ha dado a conocer la autoridad y la misericordia del gran rey, y las personas sencillamente han quedado admiradas ante estas demostraciones de autoridad. Así que él ha demostrado su autoridad y su poder sobre los demonios, sobre las enfermedades. Cristo ha sido claro al hablar también en su enseñanza con gran autoridad. Pero el día de hoy, hermanos, tenemos una demostración de autoridad bastante singular en relación a las que ya antes hemos visto. Y la pregunta es: ¿qué hace diferente este milagro al resto de los milagros que ya Marcos nos ha mencionado? Porque recuerden que hemos hablado y hemos dicho anteriormente, si tenemos en el contexto, en nuestra mente, del capítulo 1, que Jesús había sanado a muchas personas, había sanado a muchísimas personas, y también había echado fuera a muchos demonios. Así que lo que tenemos acá tiene que tener algo de diferente. ¿Qué hace a esta demostración de autoridad? Una demostración de autoridad en el que se muestra precisamente esa autoridad sobrenatural del gran rey. Esa es la pregunta. Y el punto acá, hermanos, es que este milagro da en el foco, en el punto exacto de lo que diferencia el evangelio y el cristianismo de cualquier otro tipo de religión en el mundo. Porque cuando pensamos en las religiones y en las prácticas religiosas en el sentido general, usted tendrá que notar que las personas siempre apuntan a lo que tiene que ver con los beneficios temporales. Encontrar tu propósito en la vida, sentirte bien contigo mismo, obtener el éxito material, el éxito emocional, el éxito relacional, y la mayoría de las religiones piensan en la solución de problemas temporales. Ahora, ¿cuál es el más grande problema que realmente tienen los seres humanos? ¿Cuál es el problema más grande que realmente ataca, como dijimos en una oportunidad, como una lepra al ser humano? Bueno, ese problema, que realmente es el único problema real que tienen todos los seres humanos, es el pecado. Por cuanto todos pecaron, escribió Pablo, todos están destituidos de la gloria de Dios. Entonces noten que el problema del pecado es un problema universal, pero al mismo tiempo que es un problema universal, es un problema radical. Y todo el resto de problemas que encontramos en las sociedades humanas están relacionados con el tema del pecado. Así que si queremos pensar en la solución a ese gran problema, y desde la perspectiva real, el único gran problema que tienen los seres humanos, o el único verdadero problema real que tienen los seres humanos, que es el pecado, si pensamos en la solución a ese problema, entonces tendremos que cuestionarnos y decir, ¿y quién tiene el poder para dar solución al problema del pecado? Noten entonces que el evangelio proclama la solución al único problema real que tienen los seres humanos. Porque el evangelio proclama perdón de pecados, noten, absolución de pecados en virtud de los méritos y la obra de Cristo. Así que nosotros podemos hablar del amor, podemos hablar de la misericordia, podemos hablar de la moralidad y de todos los altos estándares de virtud que se promueven dentro del cristianismo. Porque sí, el cristianismo tiene los estándares morales y de virtud más altos, y se promueven los estándares más altos que religión alguna pueda promover. Pero lo que enfatiza particularmente el cristianismo es el perdón de los pecados a partir de la obra sustitutiva y vicaria de nuestro Señor Jesucristo. Y eso es algo, esa bendición del perdón de pecados es algo que solo Dios puede dispensar. Y eso hace diferente a esta historia verídica, real, palpable, que queda registrada no solamente en el Evangelio de Marcos, sino en los otros dos evangelios sinópticos. Así que, mis hermanos, para seguir esta historia, que es una historia breve, concisa, no tiene detalles extraños. Vamos a seguir un encabezado bien, bien simple. Vamos a ver, vamos a seguir en primer lugar, vamos a ver el escenario, vamos a ver la escena en la que se produce este milagro. Luego vamos a ver los personajes involucrados, los personajes que quedan involucrados en la actuación, en el desarrollo de los hechos, y posteriormente vamos a ver a la intervención del rey seguido del cierre. Entonces tenemos cuatro puntos: el escenario, los personajes, la intervención del rey y el cierre de la historia. Vamos a seguir un encabezado relacionado con la narrativa que tenemos enfrente de nosotros. Entonces, para los niños, nuevamente, el escenario, los personajes, la intervención del rey y el cierre de la historia. ¿Cuál es el escenario? Dice que entró Jesús otra vez a Capernaum después de algunos días. Esa frase, que entró otra vez, les tiene que llevar a la mente sobre lo que ya se ha narrado anteriormente, de que Jesús había salido de Capernaum y había andado por las aldeas y pueblos cercanos predicando el mensaje del evangelio. Y aparte de eso, también sabemos que por causa de haber sanado al leproso y que su popularidad fue aumentada gracias a la divulgación de este hombre, él ya ni siquiera podía entrar a la ciudad de manera inadvertida, porque apenas entraba la gente se volcaba hacia él. Así que él tuvo que quedarse en las regiones desiertas, es decir, alrededor de los centros poblados, para que las multitudes no acudieran a él, sino que y se hiciera como una especie de tumulto, de rebulicio, sino que él se quedaba en las afueras y la gente iba. Pero entonces, ahora, estableciendo una marca de tiempo, Marco nos dice que entró Jesús otra vez, es decir, volvió a Capernaum, y nos dice después de algunos días. Eso, algunos días pueden ser días, semanas, meses, quizás, no sabemos, es decir, no está haciendo una declaración definida, sino que pasado algún tiempo, Cristo volvió a entrar en la ciudad. Sin embargo, como ya era de esperarse, se oyó que él estaba en casa. Cristo era de Nazaret, no era de Capernaum. Así que cuando acá dice que estaba en casa, posiblemente tengamos que pensar en una casa en la cual él se iba a quedar regularmente mientras estuviera en Capernaum. Él hizo de Capernaum una base central de su ministerio. Pueden haber sido la casa de Pedro, puede haber sido una casa que le prestaron. Algunos apuntan a la idea de que Jesús y su madre se habían mudado a Capernaum y tenían una casa allá. No sabemos. Lo cierto es que estaba en casa. Estaba en el lugar donde él comúnmente se quedaría mientras estaba en Capernaum. Y se oyó que estaba allá. ¿Y qué pasó? Noten, aquí el énfasis de Marco. Inmediatamente se juntaron muchos. Es decir, al enterarse que Jesús estaba en casa, la gente dijo: ahí está Jesús, llegó, está allá, vamos. Noten que ahí no había privacidad. El hombre llegó e inmediatamente, lo que la gente supo que estaba allá, se juntaron y fueron de tal manera que ya no cabían ni aún a la puerta. La frase es, o la idea es, el lugar estaba tan lleno que aún la puerta de entrada estaba completamente cerrada, es decir, abarrotada de gente. No había forma de entrar por la puerta, es la idea de la escena. No había forma de entrar por la puerta porque la gente se fue acumulando y los últimos que llegaron se fueron quedando atrás, hasta que ya la gente que llenaba el lugar donde estaba Cristo, su casa, la sala del lugar donde estaba, abarcaba la puerta. Es decir, ya después de ahí, la calle. Había entonces una multitud allí. Ahora, ¿qué es lo que estaba sucediendo en la sala? Lo que estaba sucediendo era que Cristo estaba predicando la palabra. ¿Cuál palabra? La palabra de Dios. ¿Y cuál es la palabra de Dios desde la perspectiva del tiempo histórico de Cristo? El Antiguo Testamento. No olvide eso, porque no podemos pensar del ministerio de Cristo sino como un ministerio de predicación. ¿Recuerdan? Algunos piensan que el ministerio de Cristo era un ministerio de milagros. No, el ministerio de Cristo era un ministerio de predicación. Él dice, para esto he venido, para hablar la palabra de mi Padre. Y cuando hablamos de las palabras que él hablaba, no estamos hablando sino de la explicación de lo que Dios ya había revelado en el Antiguo Testamento. Si usted escucha el mensaje de Cristo siempre estuvo anclado a la revelación escrita que ya se tenía, es decir, el Antiguo Testamento. Lo que pasa es que nuestro Señor predicó el mensaje del Antiguo Testamento de manera perfecta y correcta. Lo podemos ver en las diferentes presentaciones, porque escrito está, porque ustedes han oído que fue escrito y fue dicho de esta manera, y eso quiere significar esto. Él se encargó de poner en su ministerio el significado y la interpretación correcta de la palabra de Dios en los oídos de las personas que habían venido. Así que su ministerio era un ministerio de predicación, pero este ministerio de predicación fue autenticado por medio de estas señales milagrosas que él hizo. Y esta particularmente es interesante. Entonces allí tenemos nuestro escenario. Una casa donde regularmente se iba a quedar nuestro Señor, repleta de personas de todo tipo. Y cuando digo de todo tipo es porque ahí había curiosos, ahí había detractores, allí había gente con fe genuina, allí posiblemente estaban sus discípulos, ahí había de todo. Porque en la viña del Señor hay de todo, igual que aquí, ¿cierto? Ahora, esto nos lleva, luego de contemplar ese escenario, tenemos que pensar en las personas que estaban allí. Entonces tenemos que analizar un poco los personajes para comprender. Y yo quiero que inicialmente pensemos por lo menos en cuatro tipos de personajes que estaban allí. Primero estaban las multitudes. En una película serían los extras. Es decir, esos que están ahí, que están llenando el lugar. Gente que había ido allí por curiosidad. Ustedes saben eso porque los venezolanos somos así, ¿verdad? Nos gusta la información. Recuerdo que en el tiempo de las colas, gracias a Dios, eso quedó atrás en nuestra memoria. Tienes que ser venezolano para entenderlo. Cuando alguien escuche este mensaje que no sea venezolano, no lo va a comprender la ilustración. Pero recuerdo que en el tiempo de las colas, se sabe que las colas eran largas, llegaba una gente a la cola y se metía. Metía en la cola. Y entonces, cuando ya iba a mitad de cola y preguntaba, ¿y qué están metiendo aquí? Es decir, ya va, hermano, tú te metiste en una cola y no sabes por qué estás allí. Bueno, así somos. Es decir, uno ve un tumulto y uno se acerca, ¿verdad? A mirar. ¿Y qué pasa aquí? Eso tú no sabes si eso es problema tuyo, si lo que estás ahí te va a ser de beneficio, si algo, pero así somos. Bueno, así también posiblemente estaba sucediendo en ese momento. Había gente que estaba ahí, que estaba solo llenando el cuarto. Es decir, de curiosos, de ansiosos por conocer informaciones y novedades, como las hermanas de la iglesia que andan por ahí recogiendo, ¿verdad? Bueno, allí había personas como esa, es decir, había personas que estaban allí, entiéndalo ahora, solo por estar, sencillamente llegaron ahí. Ahí está Jesús, vamos para allá. Vimos ahí en el Facebook, en el Instagram, que estaba por aquí, en el TikTok. No existía nada de eso, pero estaban, se enteraron y llegaron. También tenemos un personaje que no interviene en absolutamente nada en el sentido activo, sino hasta el final de la historia. Y este es el paralítico. No habla durante toda la historia. Solamente sabemos que está ahí presente y que al final va a acatar una orden de parte de nuestro Señor. Ahora, lo que sí podemos notar a partir de la narrativa es que este hombre tenía una grave enfermedad, una parálisis completa. No podemos saber, no podemos entender ni discernir, porque el texto no lo dice, qué enfermedad tenía. Pero podemos pensar que podía estar relacionado con una enfermedad o con una deficiencia en su sistema motor, posiblemente ocasionado por algún problema en la columna que impide que uno pueda mover cualquiera de sus miembros. Algunos piensan que el hombre ni siquiera podía hablar, es decir, estaba allí completamente paralizado, solamente sabías que estaba vivo, pero no se podía mover en absolutamente nada. Pero aparte del problema físico, ese hombre también estaba agobiado. Y ese hombre estaba agobiado por su pecado. Mis hermanos, el pecado agobia nuestras mentes. El pecado es un mal terrible. Es peor, hermanos, que cualquier enfermedad física. Porque esa sensación de no estar en paz con uno mismo lo perturba. Mientras preparaba el mensaje, leía y alguien decía que la simple sensación de sentirse perdonado puede proporcionar sanidad a personas que se encuentran con problemas mentales. Y la pregunta es ¿por qué? Porque el pecado afecta nuestras emociones, nuestros pensamientos, hasta el punto que puede traer distorsión, puede traer perturbación. Así que no se nos dice nada de este hombre porque no se nos da detalle, pero muy posiblemente este hombre también estaba perturbado por el pecado. Y aunque no estuviera perturbado por el pecado, es decir, aunque no fuera una condición posiblemente grave, ya nosotros también sabemos que todos los seres humanos tienen ese problema, ¿verdad? Porque todos lidiamos con el problema del pecado. Y ese es el paralítico. Allí, un actor completamente inactivo, presente durante toda la narrativa, pero inactivo hasta el final, hasta el momento en el que tiene ese encuentro con el Señor. Los siguientes personajes que tenemos allí son los amigos, cuatro amigos. Eso sí que eran amigos, ¿verdad? Sabían y conocían y entendían el problema del paralítico. Se enteraron que Jesús estaba en la zona y dijeron, tenemos que llevarlo ante él. Ahora, mis hermanos, la narración nos muestra que estos hombres no eran como el resto de la multitud. Estos hombres no solamente estaban allí por curiosos, y estos hombres no solamente estaban allí porque podían obtener una sanidad. El texto nos dice que estos hombres tenían fe. Es decir, que en ellos había un reconocimiento más profundo acerca de la identidad de quién era Cristo. Ellos no solamente comprendían que él tenía el poder para obrar sobrenaturalmente una sanidad en su amigo, sino que también ellos sabían que él tenía el control de todas las cosas. Estos eran hombres realmente determinados y movidos por una fe genuina. Tampoco se da detalles. Solamente lo que vemos es que estos hombres no se amilanaron, no retrocedieron aún a encontrar oposición en las circunstancias. Porque cuando vimos la escena, vimos que la puerta estaba bloqueada. Y si son cuatro hombres que vienen cargando a una camilla, posiblemente como una esterilla, pero más firme, hecha posiblemente de algunas ramas y palos, y cubierta con paja y con una especie de palito por un lado para agarrarlo, y venía cada uno, y cuando llegaron a la puerta, oye, por ahí no podemos entrar. ¿Cómo metemos a ese hombre por ahí? Eso no nos van a dejar. Era evidentemente que había que abrir espacio para poder entrar, pero ¿cómo abrían espacio si en la casa no había espacio? Entonces la idea era que la gente saliera y nadie quería salir. Los curiosos menos, ustedes saben. Todos los que se están riendo saben de qué estamos hablando, ¿verdad? Entonces, ellos llegaron, traían cargado al hombre, vieron la puerta bloqueada, no podemos entrar. Vámonos para casa, hoy no fue el día. ¡No! Los hombres, determinados por su fe, subieron al hombre al techo. Menos mal que eso no era una plata banda, porque si no le caen a mandarle ahí al... No, abrieron, quitaron la paja, el barro, posiblemente las baldosas que había en el techo, diríamos nosotros las tejas, quitaron todo lo que pudo haber allí y fueron abriendo hasta que hicieron un hueco. Un hueco para pasar a un paralítico, es decir, un hombre que está ahí acostado. Dificulto que lo hayan metido así, porque se les va el hombre. Posiblemente tuvieron que meterlo acostado, o por lo menos medio inclinado. Así que lo que abrieron, hermanos, diría un amigo mío, fue una tronera. Mira, ahí abrieron un huecote. Mira, abrieron una apertura en el techo. Uno se pone a pensar, ¿verdad? Uno es dañado, ¿y quién repara ese techo después? Yo lo uso. Bueno, el detalle es que estos hombres hicieron todo eso movido, por favor. Hermanos, ellos tenían en su mente, su convicción era que su amigo necesitaba estar frente al maestro. Ahora, permítanme aquí dar una aplicación sencilla, al lugar, completamente. Estos eran verdaderos amigos. Cuando usted piensa, oye, si mi amigo fuera para la iglesia, ¿verdad? Si mi hijo fuera para la iglesia y escuchara ese mensaje, pero no tengo estos amigos. Es decir, ¿qué haces tú? Es decir, piensa, ponte en el lugar de ellos. Ellos sabían que había posibilidad para su amigo si estaba frente al maestro. Tú sabes que hay posibilidad de salvación para tu familia y para tus amigos si escuchan el mensaje del Evangelio. Pero ¿tienes tú la misma actitud que tienen estos hombres? De determinación, de entrega y de compromiso con el bienestar de su amigo, en este caso con el bienestar de tu familia, con el bienestar de las personas que están alrededor. Bueno, porque algunos de ustedes podrían decir, yo no predico como el pastor Néstor, es difícil, ¿verdad? Yo también quisiera predicar así, pero todos los domingos en este lugar se predica el Evangelio, y si tú tuvieras la misma determinación de esos cuatro hombres que no se limitaron a llegar hasta el lugar con el amigo cargado. Vieron la puerta cerrada y subieron hasta el techo. Vieron en el techo y sin haber oportunidad, abramos un hueco. Porque de aquí no nos vamos sin que nuestro amigo entre al lugar. Pregunta, ¿hay esa misma determinación?
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1: Es un ejemplo. Noten que uno pasa por esa historia y uno pasa... Se le olvidan los amigos. Los amigos son, parece que X ahí. Pero no, es la determinación de estos cuatro hombres lo que logró que el paralítico se presentara delante del Señor. Tuviera ese encuentro y esa oportunidad. Que ya vamos a ver. Y en cuarto lugar, hay otros personajes allí. Ellos no son tan agradables. Los escribas, los detractores del Evangelio, los criticones, los que están allí sencillamente para encontrar algo en lo cual cachar a nuestro Señor y acusarlo. Ellos se mezclaron entre la multitud. Los se colearon. Los escribas, recuerden que esta figura de los escribas llegó a ocupar un papel importante en la historia religiosa del pueblo de Israel al cesar el mensaje profético o la actividad profética. Hacía 400 años antes de la aparición de Juan el Bautista que no había ningún profeta en Israel. ¿Cuál fue el último de los profetas en Israel, en el Antiguo Testamento? Malaquías fue el último. Y después de Malaquías había habido un silencio profético que se vuelve o que se acaba con la intervención de Juan el Bautista. Así que los escribas llegaron a ocupar un papel importante en la vida religiosa del pueblo de Israel y ocuparon un lugar importante en la vida religiosa del pueblo de Israel, porque ellos eran los que transcribían la palabra del Señor. Y como eran los que transcribían la palabra del Señor, al no haber profetas, se hicieron muy necesarios para explicar al pueblo de Dios el contenido de las palabras. Así que estos hombres llegaron a ocupar, en cierta manera, una función de maestro. Así que los escribas eran considerados hombres doctos, entendidos en la palabra de Dios. Así que los líderes de la secta religiosa posiblemente deben haberle encomendado a estos hombres conocedores de la palabra, vayan hasta donde está Jesús y vean si lo consiguen en algo. Vean si encontramos algo para acusar. Y estos hombres entonces tenían una predisposición a lo que Cristo iba a hacer. Estos hombres tenían una predisposición acerca de las palabras de Cristo. Ellos estaban esperando a ver qué él decía y qué hacía, porque teníamos que cacharlo en algo para poder denunciarlo y para poder destruirlo. ¿Y todo por qué? Ellos están movidos por su egoísmo, movidos por su orgullo, movidos por su altivez, porque a estos hombres les gustaba tener el reconocimiento de la gente. Pero ¿quién era la persona más popular? ¿Quién era el que tenía más like en Instagram? Ah, ¿quién era el más reconocido, el personaje del momento? Era Cristo. Y entonces ellos no podían tolerar que él estuviera arrastrando a las multitudes y les estuviera restando esa popularidad. Esa era la realidad. Evidentemente que en términos modernos y contextualizados. Pero estos hombres estaban llenos de... Estaban allí, así que estaban esperando. Estos cuatro personajes o este cuatro grupo de personajes que acabo de hablarles están presentes en la historia y van a interactuar precisamente con la intervención del rey. Ya les dije al principio que lo que estamos viendo acá es la gran autoridad o la autoridad sobrenatural, mejor dicho, del gran rey. Y ahora el rey va a intervenir. Y cuando él interviene, él va a interactuar en cierta manera

¿Por qué actuaron así? Pero no vemos nada de eso. Imagínense las piedras, el barro cayendo, las ramas en la gente. Bueno, pero ¿y qué pasa? Hay un terremoto, una cuestión. Y el Señor Jesús presenciando eso. Nada. Al contrario, cuando el Señor está viendo el hueco abrirse, la camilla descender, ¿saben qué estaba mirando el gran rey? La fe de aquellos hombres. El Señor decía, ¡wow! Mira a estos hombres, es decir, mira sus convicciones. Como aquella mujer sirofenicia que se acercó a él para pedirle que la sanara, y el Señor le dijo, no, no está permitido dar el pan de los hijos a los perros. Cualquiera de nosotros se ofende, ¿a perro? Ah, yo soy un perro. A veces hacemos algún comentario acá, posiblemente fuerte desde el púlpito, y ya los hermanos, no, que el pastor la tiene agarrada conmigo. ¡No! Esa mujer dijo, hasta los perros comen, Señor. Imagínense eso. O aquel hombre que llegó hasta el lugar donde estaba Cristo y le dijo, Señor, sana a mi siervo. Y el Señor le dijo, bueno, vamos, yo voy a sanarlo. Sí, voy a sanarlo. No, no, no, Señor, yo no soy digno de que tú entres en mi casa. Pero yo soy un hombre que está bajo autoridad. Es decir, yo soy un hombre que ejerce autoridad. Yo le digo a mi siervo, vaya y va, venga y viene. Ellos acatan mis órdenes. Y yo conozco tu autoridad. Yo sé que con solo decir tu palabra, mi siervo sanará. ¿Y qué dijo el Señor? Nunca había visto tanta fe. Pero aquí están estos cuatro hombres que acaban de abrir un hueco en el techo, bajando un paralítico, y el Señor no está pensando en cómo vamos a reparar el techo, que es lo que estaría haciendo yo. No estamos pensando en cómo se va a solucionar este problema. Mira, ahora el alboroto que hicieron aquí. Sencillamente, lo que el Señor está viendo es la fe y la convicción de estos hombres, que se las arreglaron para que el paralítico quedara frente a él. Y cuando el Señor ve al hombre, ahora el paralítico, lo mira con esa mirada que solo el Señor tenía, porque podía ver más allá de lo evidente, podía ver en lo profundo del corazón, podía discernir los pensamientos, y le dice, hijo, tus pecados son perdonados. Hermanos, pudiéramos pensar que eso es secundario, ¿verdad? Uno pudiera pensar, bueno, ellos no estaban ahí para que le perdonaran los pecados, quizás. Ellos estaban ahí para que el hombre recuperara su movilidad. Y ahora el Señor le dice, tus pecados te son perdonados. Ellos habían visto otros milagros. Ellos habían visto al Señor, posiblemente se habían enterado de la sanidad de la suegra de Pedro, habían escuchado posiblemente el último milagro más glorioso, cuando el Señor extendió su mano y tocó al leproso y el leproso quedó sano. Y ahora bajan al hombre y lo que escuchan es, no es lo que posiblemente en la historia usted pudiera expresar, esperar, sino tus pecados te son perdonados. Ahora no hay quejas, no hay lamentos. Sencillamente el Señor está allí y declara, escúchenlo bien, lo que solo el Señor puede declarar. Y como dijimos al principio, absuelve a un hombre que solo él puede absorber. Solo él. Le da una absolución de los pecados. Con una declaración da solución al problema más grande de ese hombre. Recuerden, hermanos, que en la teología judía del tiempo, las enfermedades se asociaban al pecado. Y posiblemente este hombre estuviera agobiado por esa realidad. Posiblemente este hombre estuviera batallando con ese sentimiento de culpa en su corazón. Así que su afección más grande posiblemente no estaba en su inmovilidad, sino en el problema de su corazón. Como ya dijimos, realmente era el problema verdadero. Hermanos, el problema de la falta de perdón es un problema definitivo. Si nuestros pecados no han sido perdonados, nuestro destino eterno es el

0: Nuestra estadía en esta tierra, nuestra estadía de este lado de la eternidad es temporal. Pero si damos un salto a la eternidad, sin que el problema del pecado haya sido solucionado, entonces nos encontraremos envueltos por la eternidad, no temporal, por la eternidad, pagando las consecuencias de nuestro problema. Porque la condenación está relacionada con la ira de Dios revelándose, cayendo eternamente sobre aquellos pecadores que no están amparados. Así que esa frase, tus pecados te son perdonados, el regalo, la bendición más grande que ese hombre pudo recibir ese día. Pero había otros hombres allí que no veían lo mismo. Y estos eran los escribas, ¿verdad? Los escribas no podían comprender. Al contrario, ¿quién se cree este para perdonar pecados? Ahora entiendan, ante la intervención del rey, ellos están manejando una premisa lógica, porque lo que están diciendo es verdad. ¿Quién puede perdonar pecados? Solo Dios puede perdonar pecados. ¿Tenían razón o no tenían razón los escribas? Sí, en su argumento ellos tenían razón. Solo Dios puede perdonar pecados. Este es un argumento de mayor a menor en lógica. Solo Dios puede perdonar pecado. Entonces, hay una doble posibilidad. Es decir, tenemos dos caminos luego de esta premisa lógica. Solo Dios puede perdonar pecado. Este hombre, Jesús, está declarando el perdón de los pecados. Algo que solo Dios puede hacer. Conclusión. O este hombre es Dios, o este hombre es un blasfemo. Había niveles de blasfemia en el pueblo judío, había niveles de blasfemia. Pero ese nivel de blasfemia era el peor de todos los niveles. Atribuirse a sí mismo deidad y unidad con Dios, es decir, pensar de sí mismo como Dios, y eran las dos vertientes. Es decir, lógicamente esos eran los dos caminos: o este hombre es Dios o este hombre es un blasfemo. ¿Qué dijeron ellos entonces? Es un blasfemo, no puede ser Dios, porque solo Dios puede perdonar pecados. Este hombre no es Dios, así que es un blasfemo. Y hasta ese momento pudiéramos pensar y aceptar que la lógica de ellos tenía algo de razón, porque Cristo necesitaba mostrar que él era Dios para que entonces la premisa fuera como él es Dios, entonces él puede perdonar pecado, entonces no hay problema con su declaración. Ahí está el punto, ¿lo ven? Cristo conocía los corazones de las mentes. Él podía ver. Primera señal de que sí era Dios. Porque él podía discernir en sus pensamientos. Así que les dice, y ahora se refiere particularmente a este grupo de hombres que están allí. Seguramente él no se acercó y los miró a la cara y le dijo: estoy hablando con ustedes. No creo que sea lo que haya pasado. Yo pienso más bien que desde su discurso dijo: ¿por qué están cavilando en sus corazones? Es decir, y la gente diría: ¿con quién está hablando? Ellos sabían con quién estaba hablando. ¿Por qué le vienen a su mente esos pensamientos? ¿Por qué están razonando de esa manera? ¿Por qué están pensando esas cosas? Y tengo una pregunta para ustedes, para romper con su lógica. ¿Qué es más fácil decir? ¿Tus pecados te son perdonados o levántate y anda? Claro, desde la perspectiva de estos líderes religiosos, orgullosos, egoístas y envidiosos, evidentemente, eres un charlatán. Porque decir tus pecados te son perdonados lo dice cualquiera, aunque no sea verdad. Porque ¿cómo sabe uno que de verdad los pecados le son perdonados? ¿Entienden la relevancia con lo que, con la declaración? Es decir, ¿qué es más fácil? Desde la perspectiva humana, y si lo estuviera pronunciando un charlatán, evidentemente que es más fácil decir tus pecados te son perdonados. Ese es como, como los charlatanes modernos que hacen sanidades, pero ficticias. Creció el pie. El pie se mueve, hermano, se te mueve la cadera. Mire, jala la cadera y dice, creció el pie. No, esto no es lo que estamos acá diciendo. Esto no es lo que estamos viendo en este momento. Él le dice, ¿qué es más fácil? Que yo diga, tus pecados te son perdonados, o que yo diga, levántate y anda. Así que desde la lógica de estos hombres, evidentemente que ellos sabían la respuesta. Sí, humanamente es más fácil decir, pecados te son perdonados. Que nadie sabe. Y tú quedas bien, como que eres el Dios. Evidentemente, hermanos, que ambas declaraciones necesitaban el poder sobrenatural de Dios. Nadie puede perdonar pecados sino Dios. Y nadie podía hacer que este hombre se levantara de la tumba, de su lecho, perdón, sin el poder sobrenatural. Así que acá no era que en la realidad ambas intervenciones eran sobrenaturales. Y estos hombres que están en la audiencia ahora son confrontados con sus pensamientos egoístas, con sus pensamientos envidiosos, con sus pensamientos detractores, y les dice, para que sepan, para que estén claros, que el Hijo de Dios tiene derecho, que el Hijo de Dios tiene autoridad, que el Hijo de Dios tiene poder, para que sepan que soy el Hijo de Dios, porque están pensando de que no tengo autoridad para perdonar pecados, pero para que ahora estén convencidos de que sí tengo autoridad para perdonar pecados, a ti te digo. Entonces ya quita su mirada y en su discurso, ahora deja de ver a los escribas y ahora ve al paralítico. A ti te digo, levántate, toma tu cama, vete a tu casa. ¿Qué demostraba eso? No solo que él podía sanar a un hombre. Hermanos, lo que literalmente se está demostrando en esta argumentación es que Cristo es Dios. ¿Por qué? Porque puedo perdonar pecados de la misma manera como puedo levantar a un hombre de una parálisis completa. Así que lo que queda demostrado ante las personas que estaban allí y ante los líderes religiosos es que Cristo era Dios. Dios. La secta moderna de los testigos de Jehová dice que él nunca afirmó decir era Dios. Bueno, aquí estamos ante una evidencia contraria. Porque los judíos sabían, los líderes religiosos sabían qué es lo que él estaba diciendo cuando dijo tus pecados te son perdonados. Algo que solo puede hacer Dios. Y si Cristo lo está haciendo, es porque él está afirmando que él es Dios. Y como necesitaba una demostración pública de que era Dios, él los se las dio. ¿Quieren que le demuestre que soy Dios? A ti te digo, levántate, toma tu cama. ¿Qué pasó con el paralítico? Se levantó, tomó su camilla y salió en medio de la gente. Permiso. Hermanos, el énfasis de la historia no es en la salida. El énfasis de la historia es en la autoridad sobrenatural de nuestro Dios y de nuestro Cristo, de nuestro Señor, para perdonar. El milagro sencillamente estaba dando una evidencia de la autoridad sobrenatural
1: . Hemos llegado al final de nuestro programa de hoy. Que lo aprendido en para su gloria a la luz de su palabra siga iluminando sus vidas. Gracias por compartir este tiempo con nosotros. Cerramos este capítulo, pero la historia de nuestra fe continúa. Nos encontraremos el próximo domingo. Que la gracia de nuestro Señor les acompañe.
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0: 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En Dinámica son las 8:03. 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
2: Buen día a cada una de ustedes,